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2: Hola, ¿qué tal? Me da mucho gusto saludarte en una nueva emisión de En la Vida de, el programa que nos pone en contacto con los más importantes creadores de éxitos de la música en inglés. Mi nombre es Pepe Ansures, voz, productor y realizador de este espacio que se transmite todos los sábados y domingos a esta hora a través de Génesis 98.1 y Génesis 98.1.com.mx. Hoy vamos a recordar a un cantante, compositor, productor, músico y artista innovador que fundó el grupo Genesis y se mantiene activo y vigente luego de más de medio siglo de actividad creativa. Aquí comienza En la Vida de Peter Gabriel, a través de Génesis 98.1. El principio de ti.

Peter Brian Gabriel nació en Cobham, Inglaterra, el 13 de febrero de 1950, y en 1975, cuando estudiaba en la escuela secundaria Charterhouse, fundó Genesis, uno de los grupos más emblemáticos del rock progresivo. Al principio sus compañeros fueron Tony Banks, Anthony Phillips y Mike Rutherford, pero un poco tiempo después se integró Phil Collins en la batería. En esa época el grupo tuvo poca preponderancia y la inquietud de Peter por experimentar con nuevos sonidos y su interés por los diversos estilos e influencias musicales lo hizo dejar al grupo para comenzar su carrera como solista. Más adelante dirigió sus esfuerzos en la producción y promoción de un ambicioso proyecto creativo denominado WOMAD, que son las iniciales o la abreviatura de World of Music, Arts and Dance, que a partir de 1980 organizaba un festival anual en el que se incluía música pop, música étnica, artesanías y otras actividades artísticas. Fue el primer artista en usar el stage diving dentro de sus presentaciones. Me refiero al hecho de lanzarse desde el escenario para que los espectadores lo desplacen con sus manos mientras sigue sonando la música. Otro de los detalles más importantes de su creación se refiere al uso de trajes y maquillajes muy bien elaborados que marcaron tendencia e influenciaron a otros artistas del rock. Pero antes de continuar con su biografía y curiosidades, vamos a escuchar algo de su creación musical. Aquí está esto que se titula Steam, que aparece en su álbum Us, a través de Genesis 98.1, El principio de ti.

Steam, uno de los grandes éxitos en la vida de Peter Gabriel. Es importante destacar como dato curioso que rehusó darle un título a sus primeros 4 álbumes, los cuales se llamaron todos Peter Gabriel, usando distintas portadas diseñadas todas por la famosa agencia creativa Hypnosis. Sus diseños fueron notables por el hecho de que en ellas su rostro está oculto o parcialmente oscurecido de forma creativa. Usualmente los álbumes son diferenciados por el orden de salida, o sea, Peter Gabriel 1, 2, 3, 4, y por su diseño de portada. Los 3 primeros son conocidos como el álbum del auto, el scratch, el derretido respectivamente. Su 4º álbum, llamado también Peter Gabriel, fue titulado Security en los Estados Unidos, aunque también es conocido como el álbum de la máscara, que quizás de aquella época puedas recordar. Vamos a recuperar estos 2 grandes temas titulados Modern Love y Kiss Off a través de Génesis 98.1, el principio de ti.

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10: Estamos de regreso transmitiendo desde Monterrey, Nuevo León, México, a través de Génesis 98.1 y a todo el mundo en génesis981.com.mx. Mi nombre es Pepe Ansúrez y seguimos en este recorrido por lo más interesante en la vida de Peter Gabriel. Una de las características más importantes en la trayectoria artística de nuestro protagonista de hoy es el hecho de haber experimentado con éxito en diversos aspectos de la producción musical. Por ejemplo, fue uno de los primeros en realizar videoclips de sus canciones con la técnica del stop motion, que consiste en crear movimientos a través de la sucesión de fotos fijas. A finales de la década de los 70 e inicios de los 80, fue el primero en utilizar una caja de ritmos y secuenciadores para crear la base rítmica de varias de sus canciones. Además, fue el primero en lanzar a la venta un material sonoro que añadió un CD-ROM y fue también pionero en la distribución de música por medios digitales. En la década de los 80 logró fusionar su obra con todo tipo de ritmos étnicos, lo que no es extraño encontrar en sus temas percusiones de absoluta inspiración africana y otras culturas. Luego de verse obligado a darle título a sus discos, usó una serie de palabras de solo dos letras para sus producciones. Así entregó So, Us y Up. De aquella época, vamos a recordar esto que se titula Big Time, uno de los éxitos máximos en la vida de Peter Gabriel, a través de Génesis 98.1, el principio de ti. Fire.

Big Time, otro de los grandes éxitos en la vida de Peter Gabriel, de 1986. Su creación musical también ha aparecido en varias cintas cinematográficas. Por ejemplo, compuso la banda sonora de la película Birdie, que aquí en México se llamó Alas de la Libertad, en la que actuaron Matthew Modine y Nicolas Cage, que trata acerca de la problemática psicológica que experimentaron los veteranos de la guerra de Vietnam. También realizó la banda sonora de la cinta La Última Tentación de Cristo, dirigida por Martin Scorsese, en la que actuaron Willem Dafoe como Jesús, Harvey Keitel como Judas y David Bowie como Poncio Pilatos. Esa banda sonora le otorgó a Peter Gabriel la nominación al Grammy por Mejor Música Instrumental en 1990. Regresando a su producción discográfica, vamos a retomar lo que realizó en 1982. Dentro de su cuarto álbum, que por cierto también grabó en una edición especial en idioma alemán, encontramos Shaq the Monkey, y lo escuchas aquí, en la vida de Peter Gabriel, a través de Génesis 98.1. El principio de ti.

Shock the Monkey, uno de los mayores éxitos en la vida de Peter Gabriel. Luego de este éxito, llegó el álbum que a nivel comercial se considera el más importante de su carrera y es catalogado como uno de los mejores de la historia del rock, el inolvidable So, en 1986. En él aparece un tema que cuenta con más de 148 millones de reproducciones en plataformas digitales y cuyo video recibió premios importantes e incluso hoy sigue llamando la atención de las nuevas generaciones gracias a su calidad, propuesta visual y también se trata de algo maravilloso. Esto es Sledgehammer, uno de sus primeros éxitos que llega a tus oídos a través de Génesis 98.1. El principio de ti.

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5: Estamos de regreso transmitiendo desde Monterrey, Nuevo León, México, en la vida de Peter Gabriel a través de Génesis 98.1. Mi nombre es Pepe Ansures, voz, productor y realizador de este programa que se transmite todos los sábados y domingos a esta hora. En esta parte final vamos a recordar a otros aspectos importantes de su trayectoria como artista. En 1999 fue el encargado de montar el espectáculo especial para recibir el nuevo milenio en Londres. Compuso la música para la película australiana titulada Rabbit Proof Fence, que narra la problemática de las familias separadas por motivos políticos, de migración y también de raza. Volviendo a la música comercial, por así decirlo, debemos retomar otro de los temas importantes de la década de los 80, algo que también aparece en el álbum So, y se titula Red Rain y está aquí, a través de Génesis 98.1, El principio de ti.

Red Rain, otro de los grandes éxitos de Peter Gabriel. Durante las más recientes décadas, este talentoso personaje ha sabido reinventarse y ha realizado varias reediciones de sus álbumes, y también se ha dedicado a renovar sus éxitos más importantes con nuevas versiones, usando grandes orquestas de tipo sinfónico. Ha lanzado a la venta nuevo material y ha sabido adaptarse a las nuevas tendencias musicales para permanecer vigente manteniendo su personalidad. Aquí te presentamos otro gran tema de la creación de Peter Gabriel, que nos deja un mensaje fundamental referente al perdón, el respeto y el procurar ser mejores cada día. Se llama Live and Let Live, a través de Génesis 98.1, el principio de ti.

Ahora ya solo me queda agradecer que nos hayas escuchado. Muy pronto estaremos de nuevo compartiendo contigo la música e historias de los artistas más importantes de la música en inglés en este horario, todos los sábados y domingos aquí en Génesis 98.1. Sigue con nuestra programación y no olvides hacer contacto a través de nuestras redes sociales. Mi nombre es Pepe Ansures, voz, productor y realizador de esta emisión que espero te haya gustado. Quédate con esto que no puede faltar. Se trata de una de sus canciones más importantes y recordadas, en la que cuenta con la participación del cantante senegalés Youssou N'Dour. Se titula In Your Eyes. Esto fue En la vida de Peter Gabriel. Recuerda que tenemos el WhatsApp Génesis a tu disposición para que nos envíes tus comentarios y sugerencias acerca del programa. Dale send al 8120-229-981. Hasta pronto. Seguimos en contacto.

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0: Buenas noches, gracias por estar con nosotros hoy 9 de agosto aquí en La Hora Nacional.
1: Vamos a platicar sobre el Día Internacional de los Pueblos Indígenas que se conmemora hoy. Esta fecha es para reconocer la riqueza cultural, lingüística y el legado de los pueblos originarios de México y del mundo.
0: Y por supuesto tendremos nuestra Hora Naime, La Hora del Corazón, donde la niña Miranda Juárez nos compartirá un saludo en alguna lengua originaria de nuestro país.
1: Conoceremos cómo la estrategia Atención a las Causas de la Violencia fortalece las oportunidades mediante actividades culturales, deportivas, educativas y comunitarias.
0: Como el Día Internacional de la Juventud se conmemora el próximo 12 de agosto, conoceremos la historia de Valentina. Ella es la ganadora más joven de la Medalla al Mérito Juvenil 2026 y creadora de El Espacio de Valentina, conversando con expertos.
1: Además, reconoceremos el logro del ciclista mexicano Isaac del Toro, que con apenas 22 años consiguió un histórico tercer lugar en el Tour de France, demostrando que nuestra juventud también brilla en el deporte.
0: En nuestros flashazos hablaremos del programa Fertilizantes para el Bienestar. Si trabajan en el campo o quieren conocer cómo tener este apoyo, quédense con nosotros. Empezamos.
1: Hoy les vamos a presentar música de la soprano Edith Ortiz, originaria de Oaxaca y hablante de la lengua mixteca. Su trayectoria la ha llevado a escenarios nacionales e internacionales muy importantes.

0: cada 9 de agosto se conmemora el Día Internacional de los Pueblos Indígenas, una fecha para reconocer la diversidad cultural, los conocimientos ancestrales y la enorme aportación de los pueblos originarios.
1: México tiene una de las mayores riquezas lingüísticas y culturales del mundo. Conocer, respetar y preservar este patrimonio es una tarea que nos toca a todas y a todos. Vamos a ver y escuchar una cápsula sobre esta fecha.
0: La lengua indígena es una forma única de entender la historia, la naturaleza y la vida comunitaria. Precisamente para reconocer esta diversidad, este año se celebra la 10ª edición de la Feria de las Lenguas Indígenas Nacionales 2026, que por primera vez además va a tener como sede el estado de Durango.
1: Este cambio de sede también busca acercar la feria a las comunidades del norte del país y visibilizar la diversidad cultural de esa región. Como parte de las actividades habrá un ciclo de cine dedicado a las miradas de los propios pueblos originarios. Y para conocer más, hoy nos acompaña Iris Villalpando, documentalista audiovisual yoreme, quien participa en este espacio cinematográfico. Iris, bienvenida a La Hora Nacional, qué gusto tenerte por acá.
2: Muchas gracias, cha.
0: Oye, 10 años ya de la feria, es un aniversario muy importante. ¿Qué significa estar cumpliendo una década entera?
2: Imagínese lo importante que es, porque en esta feria convergen muchas lenguas y todos los creadores conviven y comparten de qué es lo que se está haciendo en el norte, en el sur, en el centro. Y la importancia de que se esté realizando en Durango es por lo mismo, porque las lenguas del norte y del noroeste son menos visibilizadas. Hay más producción en la zona de Oaxaca, Chiapas, o sea, la zona sur. Entonces, por eso es la importancia de que se realice en Durango y ahí estamos felices compartiendo con las demás lenguas y me va a tocar participar allí, acompañarlos como realizadora audiovisual yoreme desde Sinaloa para compartir con los demás.
0: Y justo para ti como documentalista, ¿qué papel tiene el cine para tanto preservar como fortalecer y difundir una lengua indígena para las nuevas generaciones sobre todo y para personas de otras lenguas y de otras culturas?
2: Te voy a hablar desde mi experiencia. Sí. Yo empecé a hacer cine porque soy un hablante pasivo. Hay hablantes activos, hablantes pasivos. Los activos son los que se comunican, no tienen problemas, crecieron con la lengua. Los pasivos son los que, por desgracia, existe esta realidad en México y en los pueblos indígenas de que crecen los niños con el español, con un sistema ajeno pues a la cultura de los padres. Entonces, esa es la importancia. Porque este padecimiento, el que tengo yo lo llamo padecimiento porque duele no ser hablante y además en la misma comunidad a veces te juzgan porque te pronuncias que eres perteneciente a un pueblo originario, pero no tienes la lengua, así como que estás incompleto, así entre nosotros mismos. Hay una cierta discriminación. Entonces, desde allí yo con ese dolor empecé a hacer realización documental pensando en conocer la lengua y también llevar la lengua que ahorita existe, que ahorita ha resistido todos estos años de indiferencia y de despojo, llevar al futuro esta lengua. Eso, por eso es importante para mí seguir documentando en nuestra lengua yoreme.
0: ¿Puedes compartir dónde podemos encontrar más información sobre la feria?
2: Creo que pueden encontrar esta información en las páginas oficiales del INALI, del Instituto Nacional de las Lenguas Indígenas.
0: ¿Y tus redes sociales?
2: Son Iris Villalpando y cada documental que he realizado tiene su propio canal en Facebook, en YouTube. Algunos están en lengua yoreme y otros están en español, pero yo creo viendo la referencia Iris Villalpando van a encontrar lo que se ha creado.
1: Iris Villalpando, pues muchísimas gracias por visitarnos aquí en La Hora Nacional. Un gusto tenerte por acá.
2: Muchísimas gracias, encantada. Pensé que sería más difícil y estoy muy tranquila.
1: La sala de tu casa, la casa de todos los mexicanos aquí.
2: Muchísimas gracias.
0: Gracias a ti por venir y gracias a todas las personas que nos acompañan aquí cada domingo. Quédense con nosotros. Bueno, pues nos da muchísimo gusto darle la bienvenida una vez más a nuestra muy querida Miranda Juárez para una edición más de La Hora Naime. Miranda, ¿cómo estás? Qué gusto platicar contigo otra vez.
3: Maguiepe, un gusto igual, Leos.
0: Maguiepe, Miranda.
1: Oye, ¿y de qué nos vas a platicar hoy, Miranda?
3: Este tema es muy importante para mí porque es un día muy conmemorativo, que es el 9 de agosto.
1: ¿Qué se conmemora, Miranda?
3: Se conmemora el Día Internacional de las Lenguas Originarias.
1: Pues súper importante día.
3: Muy importante.
1: ¿Y cómo lo vamos a festejar?
3: Lo vamos a festejar con muchas culturas y también con una feria que se hará en Durango.
0: Ah, es una feria donde se da a conocer un poquito más sobre nuestras lenguas originarias.
3: Exacto.
0: ¿Y hoy nos vas a presentar saludos en más de una lengua porque es un día especial? ¿No?
3: Nada más es una lengua.
0: Como ya estamos grandes, no nos aprendemos tan rápido y tan fácil las cosas, entonces mejor de una en una.
3: Pero también hay que expresarnos muy bien, porque los pueblos originarios nos enseñan la riqueza cultural que tenemos nosotros. Y más importante es porque ellos nos la dieron. Nos enseñan además a respetar la naturaleza, a respetar todas nuestras tradiciones.
0: Porque una lengua no nada más es un idioma, es una forma de conocer a una cultura entera.
3: Exacto.
0: Sí, es súper importante.
1: ¿Y entonces, con qué vamos hoy?
3: Vamos con la lengua Jujmi, que es el chinanteco. Vamos a la cápsula. Adiós.
1: Vamos.
4: Hola, soy Owen, de la comunidad de Santiago Comaltepec, Ixtlán de Juárez, Oaxaca.
5: ¿Saben que los pueblos originarios son muy importantes? Los enseñan a cuidar la tierra, los ríos y las aves. Por supuesto, nos enseñan a hablar la lengua originaria. Hoy les quiero enseñar a saludar en Jujmi chinanteco. Repitan conmigo, Yikaba. Otra vez, Yikaba. Una vez más, Yikaba. Hoy la hora nacional se convierte en Naime, tiempo del corazón.
0: Y hablando de nuestros pueblos originarios, vale la pena recordar que, aunque ya terminó la Guelaguetza 2026, esta gran fiesta de Oaxaca nos volvió a demostrar por qué es una de las celebraciones culturales más importantes de México.
1: Durante julio, miles de personas conocieron las expresiones de 16 culturas indígenas y del pueblo afromexicano. Fue una auténtica muestra de la riqueza y diversidad de nuestro país.
0: La Guelaguetza va mucho más allá de la música y la danza. Su nombre significa compartir y ayudar al otro. Y esto se refleja en las calendas, la gastronomía, las artesanías y las tradiciones oaxaqueñas que comparten con México y el mundo.
1: Este año, además, la diosa Senteotl fue Enid Azucena Torres Agustiniano, representante del vínculo entre la tierra, la cultura y la identidad de Oaxaca.
0: La fiesta ya terminó, sí, pero nos deja una gran enseñanza, que nuestras raíces siguen vivas cuando las conocemos, las valoramos y las compartimos.
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7: 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Este programa entrega fertilizantes gratuitos a productoras y productores de pequeña y mediana escala para fortalecer la producción de alimentos. Si quieres saber si eres beneficiario o conocer las fechas y centros de entrega en tu estado, consulta la información oficial en www.gob.mx/agricultura.
6: Flashazos del bienestar. 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
0: Hay iniciativas que buscan construir la paz desde otro lugar, no solo con acciones de seguridad, sino también fortaleciendo las comunidades y atendiendo las necesidades de las familias.
1: Un ejemplo es el Tianguis del Bienestar, que lleva gratuitamente ropa, calzado, telas, mochilas, platos, enseres domésticos, paraguas y otros artículos nuevos de primera necesidad a las comunidades que más lo requieren.
0: Tan solo en Guerrero ya se han hecho 17 jornadas en 16 municipios, beneficiando a más de 54.500 familias.
1: Y si lo vemos a nivel nacional, este programa ha llegado a 801 comunidades de Guerrero, Oaxaca, Puebla y Michoacán, donde se han distribuido más de 3.400.000 artículos para más de 400.000 personas.
0: Otra iniciativa es Sí al Desarme, Sí a la Paz, que busca que la población entregue de forma voluntaria y anónima las armas que tenga en casa a cambio de un apoyo económico.
1: El objetivo principal es prevenir accidentes y reducir los riesgos dentro de los hogares. Las armas se destruyen en el momento en que son entregadas.
0: Además, las niñas y los niños también pueden participar intercambiando juguetes bélicos por juguetes didácticos. Esto busca fomentar valores como el diálogo, la solidaridad y la cultura de paz.
1: En Guerrero, este programa ya recorrió 11 municipios donde se han retirado 165 armas de fuego, más de 5.000 cartuchos y 102 cargadores.
0: Y a nivel nacional, la ciudadanía ha entregado 11.738 armas, entre ellas 6.456 armas cortas, 3.422 armas largas y 1.860 granadas.
1: Estas son acciones que buscan que la paz también se construya desde la vida cotidiana, fortaleciendo el tejido social, promoviendo la convivencia y generando comunidades más seguras para todas y para todos.
0: El deporte siempre nos da grandes historias. Por ejemplo, la del ciclista mexicano Isaac del Toro, que con apenas 22 años consiguió el tercer lugar en el Tour de France.
1: Este resultado histórico confirma el enorme potencial de las nuevas generaciones de deportistas mexicanos. Vamos a ver y escuchar una cápsula sobre el ciclista.

0: México lindo y querido, me levanto porque México celebra, porque será para Latinoamérica este segundo lugar. ¡Qué solvente, qué sobrado, qué fuerte, qué grande! Es Isaac del Toro, el segundo para Isaac.
1: 22 años tiene Isaac. Mejor ciclista joven, ¿no?, del mundo.
0: México, me levanto.
1: Y tercer lugar en el Tour de Francia. Pues.
0: El campeón joven del Tour de Francia. Conocer el valor de sus compañeros. Aquí está un gladiador mexicano. Con ustedes, Isaac del Toro, con los cuernos arriba y la embestida. Campeón joven del Tour de Francia.
2: Cada 12 de agosto se conmemora el Día Internacional de la Juventud, una fecha que sirve para reconocer el papel de las nuevas generaciones, no solamente como protagonistas del presente, sino también del futuro.
3: Y hoy vamos a conocer la historia de una joven que con apenas 12 años ya creó un espacio para acercar la ciencia y la cultura a muchísimas más personas. Ella es Valentina, ganadora de la medalla al mérito juvenil, de hecho es la ganadora más joven de esta medalla, y creadora del espacio de Valentina Conversando con Expertos, una plataforma donde entrevista a especialistas de diferentes disciplinas. Valentina, bienvenida a Hora Nacional, qué gusto tenerte por acá.
4: Muchas gracias por aceptarme, el gusto es mío.
2: A ver, ya fue hace mucho tiempo, pero yo me imagino cuando yo tenía 12 años, ni por aquí se me hubiera pasado tener un proyecto como el que tienes tú, en el que de verdad llevas un montón de tiempo platicando de unas cosas increíbles con gente extraordinaria. Y que me parece un proyectazo, la verdad. Muchas felicidades por todo tu trabajo.
4: Gracias.
2: Y obviamente también por la medalla al mérito juvenil.
4: Sí, justo por aquí anda.
2: Ahí nada más la trajo a pasar.
4: Sí, por aquí anda la medalla.
3: Ah, para la gente que nos está viendo en redes sociales o en televisión, aquí
2: mira,
3: está hermosa. Muchas felicidades.
2: Y queremos preguntarte, obviamente, ¿cómo nació el espacio de Valentina Conversando con Expertos? ¿Y qué te motivó a crear este espacio?
4: O sea, al principio, como en el año 2024, que fue cuando fui construyendo la idea del podcast, pues estaba muy de moda que todos querían ser youtubers, pues yo no fui la excepción en ese momento. Entonces justamente lo que pasó es que mi mamá y yo empezamos a construir esto en base de que yo tenía ese afán de la curiosidad, de ver por ahí qué hay en el mundo. Entonces pues ahí fuimos construyendo la idea del podcast del espacio de Valentina, y pues ahí ya fuimos entrevistando a nuestros primeros expertos, y ya se fue desarrollando en la comunidad que hemos construido hasta el día de hoy.
2: Ay, yo creo que mucha gente que pensaría que esas figuras a las que de repente entrevistas, pues no iban a platicar con alguien de tu edad. Y que si acaso, pues habría que, ya sabes, hacer muy simples las respuestas porque no vas a entender. Y me encanta cómo todo lo contrario, y que todos quieren platicar contigo, y además no bajan el nivel de sus respuestas por estar hablando con una persona más joven. Y eso creo que es una cosa importantísima, que habla ya de una manera distinta de relacionarse entre distintos grupos de edad en internet. ¿Tú cómo te sientes siendo, digamos, como la que está entablando estas conversaciones?
4: Me siento muy bien, la verdad, al conversar con mis expertos. Me llevo muy bien con todos. Entonces, pues se me hace muy fácil entablar la conversación con cada uno de ellos. Y aunque parezcan serios algunos, son muy buena onda. Y siempre están dispuestos a, pues, a darme este tipo de respuestas a todas mis preguntas. Y pues eso es lo que ha ido generando el podcast.
2: Claro.
3: Claro, ellos tienen el conocimiento y tú tienes las preguntas. Pero creo que son las preguntas de muchas personas a través de ti, ¿no? Y eso es bien importante. Y creo que es lo que ha logrado que generes comunidad.
2: Creo que lo que nos corresponde es felicitarte por todo tu trabajo y que sigas encontrando todo el éxito, no solamente con el programa, sino con todas tus iniciativas, y que sepas que eres un ejemplazo de todo lo que significa el Día Internacional de la Juventud, y como todo lo que todos tenemos que pensar en exaltar en una fecha como esta. Y te agradecemos mucho que hayas venido a la Hora Nacional. Te queremos preguntar tus redes sociales para que la gente te pueda seguir, si las tienes.
4: Sí, pues estoy en todas las redes sociales, principalmente en Spotify y YouTube, en todas como el espacio de Valentina. Y en Spotify y YouTube el nombre completo es el espacio de Valentina Conversando con Expertos.
2: ¿Y tus redes sociales como TikTok, Instagram y así?
4: El espacio de Valentina.
3: Buenísimo, Valentina. Pues muchísimas gracias por venir aquí a la Hora Nacional a platicar con nosotros.
4: Muchísimas gracias a ustedes por entrevistarme.
3: No, bueno, y gracias a ustedes por estar con nosotros. No se vayan, por favor.
2: Nos da muchísimo gusto darle la bienvenida hoy a Naomi Fuentes. Ella es la Coordinadora General de Educación y Divulgación de la Profeco y nos va a platicar de algo que le debe de interesar a todas las familias mexicanas que tienen hijas e hijos que están a punto de regresar a clases, porque sabemos que eso cuesta un montón de dinero y de repente saber qué elegir y cómo cuesta trabajo. Entonces, hoy vamos a platicar de un evento increíble.
5: Súper importante y es de mucha utilidad para las familias mexicanas porque pueden cuidar el presupuesto, pueden tomar mejores decisiones a la hora de consumir. Y justamente esta feria de regreso a clases Profeco, la intención que tiene es apoyar a las familias mexicanas. Tenemos un montón de cosas que vamos a traer en esta feria: útiles escolares, mochilas, uniformes, libros. Tenemos servicios, va a haber certificados médicos, que además siempre es importante actualizarlo y en la escuela lo piden. Y también vamos a tener revisiones dentales, cortes de cabello gratis. Y también tenemos actividades educativas y culturales, que ustedes seguramente se acordarán de Cositas.
6: Claro, por supuesto.
5: Cositas nos va a acompañar y va a hacer ahí algunas dinámicas y actividades con las mamás, papás y con los niños.
2: ¿Tenemos que llevar ya desde la casa las tijeras de punta chatita?
5: Exacto.
2: ¿O las podemos conseguir allá?
5: Cositas se las pueden prestar, ¿no?
6: Yo creo que ahí las podemos encontrar porque justamente es lo que dicen, que hay muchísimo, sí, ¿no?
5: Y va a haber grandes descuentos. Eso también es importante compartirle a las familias, que vamos a tener descuentos desde el 10 hasta el 50%. Y bueno, pueden ir a encontrar toda su lista de útiles, porque incluso hay proveedores que te pueden surtir todo tu listado.
2: Ahora, esta es, no es la primera vez que se hace esta feria.
5: Esta es la segunda edición que hacemos. El año pasado tuvimos mucho éxito y nos dio mucho gusto y mucha alegría, porque recibimos a más de 8,000 personas en la feria, y solo fue un día. Entonces, bueno, este año quisimos mejorar el esfuerzo, y entonces vamos a tener 2 días de feria, del doble de proveedores, por supuesto, y 2 pisos para dar más espacio a las familias. Y también es algo súper bonito, tenemos a un divulgador de la ciencia que quizás lo conocen, es Rafa Carvajal.
2: ¿Cómo no?
5: Rafa va a acompañarnos para hacer dinámica con las niñas y los niños y explorar como algunos ejercicios de ciencia.
2: Oye, y dime una cosa, ¿en esta feria uno nada más llega así nada más a... ¿Es en Expo Reforma?
5: Es en Expo Reforma.
2: ¿Y puedes entrar así nada más?
5: Sí, es entrada gratuita.
6: Perfecto.
5: Entonces, desde las 9 de la mañana hasta las 6 de la tarde. El año pasado nos tocó que había gente formada antes de que abriéramos el espacio. Entonces, bueno, quisiéramos también que este año, que muchas familias nos acompañen.
2: Y entiendo también que esta feria es nacional.
5: Es nacional, exactamente. Tenemos ahorita ya 55 ferias que estamos organizando. Algunas ya iniciaron a partir del 31 de julio. Y bueno, van a estar hasta el 4 de septiembre. Tenemos en todos los estados. Y justamente para que las familias sepan dónde van a estar, pues les invitamos a consultar nuestro sitio web de Profeco y van a encontrar el banner con el sitio web de las ferias. Van a encontrar el mapita, van a ubicar la dirección, los horarios y demás, y todo lo que pueden encontrar en cada feria.
6: Recuérdenos nada más, entonces la dirección web es...
5: Es www.profeco.gob.mx. Y ahí van a encontrar el banner que los lleva al micrositio de la Feria de Regreso a Clases.
6: Buenísimo. ¿Redes sociales?
5: Tenemos TikTok, tenemos Facebook, tenemos Instagram, todo es Profeco, lo pueden buscar como Profeco Oficial. Igual en nuestro sitio web pueden encontrar todas las redes. Y me gustaría contarles que en nuestra revista del consumidor del mes de agosto es un número dedicado al regreso a clases.
6: Ajá.
5: Y entonces tenemos un estudio de calidad de útiles escolares. Está muy completo, les va a servir, es una gran guía para las familias, para que puedan comparar precios, para que puedan comparar la calidad de los productos.
2: No es por nada, pero además me parece que en ese número salimos tú y yo haciendo el platillo sabio.
5: Exactamente.
2: Además, o sea, es un número completísimo, el de agosto.
5: Ahora lo voy a...
2: Siento que vi por ahí en la tuna la vizcaína, que recuerdo muy bien.
5: Invitamos a descargar la revista del consumidor, es gratis. También la pueden conseguir en las librerías del Fondo de Cultura Económica, no tiene costo tampoco. Queremos acercar el conocimiento y la educación para un consumo informado a todas las personas.
2: Pues muchísimas gracias, Naomi, por haber venido a compartir esta notición con todo
5: gracias
2: el público de la Hora Nacional.
5: Muchas gracias a ustedes.
6: Nos vemos en la feria y nos seguimos viendo aquí en la Hora Nacional. Su trayectoria la ha llevado a escenarios nacionales e internacionales muy importantes. La soprano Edith Ortiz, originaria de Oaxaca y hablante de la lengua mixteca,

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0: Y así llegamos al final de la primera parte de este programa dedicado a las juventudes. Esta etapa de la vida es en la que aprendemos un montón y nos preguntamos todo el tiempo quiénes somos y qué queremos construir.
1: Efectivamente. Y hablando de esa construcción que hacemos durante la juventud, ahí les va una frase de un poema de Mario Benedetti que dice así: no te rindas, por favor no cedas. Es un mensaje que sigue vigente para todas y para todos. Hay que tener paciencia, esfuerzo y mucho valor.
0: Nos vamos, pero antes queremos mandarle un saludo a quienes nos escuchan por todo el país. Un abrazo hasta Torreón, Coahuila, para Alicia BFG, a José Luis Hernández Álvarez y a Gerardo Domínguez.
1: También a Mariana López de Morelia, a Carlos Hernández de Acapulco, a Sofía Ramírez de la Ciudad de México, a Roberto Martínez y a todas las personas que cada semana nos acompañan aquí en La Hora Nacional. Muchísimas gracias por estar con nosotros. Nos escuchamos la próxima semana.
0: Sigan escribiendo, porque nosotros los leemos en YouTube, Facebook, Instagram, TikTok, X, Spotify y en los mensajes del número telefónico 55-34-83-42-39. 55-34-83-42-39.
1: También nos pueden mandar un correo a la siguiente dirección: lahoranacional@segov.gov.mx.
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3: Esta noche, la Secretaría de Economía de Nuevo León, Betsabe Rocha, nos informa sobre la derrama económica que nos dejó la pasada competencia internacional de fútbol.
4: Hablaremos de arqueología con el investigador y catedrático Bertrand Lobjoa, especialista en culturas prehispánicas, mesoamericanas y arqueología mexicana.
3: Y esta noche, el concepto musical nos lo presenta el cantautor y productor regiomontano Flavio Vázquez. Su propuesta fusiona el rock alternativo y el indie folk.
4: Muy buenas noches, les saluda Angélica Páez, agradeciendo su compañía a esta noche. Les invito a participar con comentarios o preguntas en nuestras redes sociales. Nos encuentras en Facebook, Instagram y TikTok como Nuevo León en La Hora Nacional.
3: Muy buenas noches, les saluda su amigo Roberto Uriel Torres. Les recuerdo nuestros teléfonos en cabina para que nos llamen. Los números son 81-2020-2513 y también terminación 15.
4: Iniciamos Nuevo León en La Hora Nacional. La secretaria de Economía del Estado, Betsabe Rocha, nos informa sobre la derrama económica que dejó la pasada competencia de fútbol.
5: Uno de los indicadores bien importantes es el empleo. Segundo, cómo nos fue también el tema económico. Recientemente se anuncia el primer trimestre de los estados, porque normalmente tenemos los indicadores a nivel trimestral nacional y esto ya lo tenemos al segundo trimestre. Y el primer trimestre nosotros empezamos a ver mucha actividad. De hecho, de todos los visitantes que venían, un 30% desde enero a lo que se dio el mundial, 30% venían con un propósito de mundial. Y eso es algo que no teníamos en otros momentos. Ustedes saben que Nuevo León ha sido pues posicionado como un estado pues meramente manufacturero, de trabajo y no necesariamente como un tema de atracción de eventos. Y eso es lo que hemos querido trabajar mucho en esta administración junto con turismo, cultura, que veamos a Nuevo León no solamente como el estado, sí, hub industrial de México por excelencia, pero también un lugar y un destino para el turismo urbano y el turismo de eventos y sobre todo en este caso de eventos mundialistas. Se dice que de cada peso o dólar o cualquier moneda, los eventos deportivos pueden cuatriplicar. ¿Qué quiere decir? Puedes tener un evento deportivo y este te genera cuatro veces más. Entonces nosotros teníamos esa expectativa, sabíamos que estábamos frente a un mundial que es, tú sabes, el evento más visto a nivel mundial y dicho por la FIFA es el evento más grande donde tuvieron más espectadores, que tuvieron más ventas de boletos, pero era un reto, eran tres, por primera vez, tres países en los que estábamos colaborando y 16 sedes que, a decirlo, pues es una sana competencia en la que teníamos cuatro partidos nosotros para sacar el mejor provecho y lo empezamos a trabajar desde que se sabía que nosotros éramos sede mundialista, pues empezamos a trabajar, pero el gobernador con una instrucción muy clara un año antes empezamos a meter acelerador a muchos de los proyectos que ya teníamos como administración pactados para el fin de esta administración, pues tratarlos de adelantar y tener todo listo para que poder recibir a visitantes, pero también un ingrediente interesante de visitantes obviamente internacionales, pero muchos locales. Y creo que eso es lo que hoy deja este mundial en Nuevo León. Tú me decías qué estadísticas, ocupación hotelera, que tenemos 85%, eso incluye también las plataformas en donde pues teníamos esas opciones de alojamiento, que antes no teníamos muchas en Nuevo León. Hubo un incremento muy interesante en estas plataformas, que hay todo un reto para poderlas involucrar también pues a lo que

Y la industria de la hospitalidad entra en estos dos sectores y sigue siendo pues casi 50% de los empleos generados. Ahora bien, con el mundial se generaron lo que te platicaba, el indicador de pues hospedaje, el empleo y el de la derrama económica, que como al inicio les compartía, se estuvieron dando los datos ya a nivel de primer trimestre de Nuevo León. Y no nada más, normalmente duplicamos lo que el país avanza, el crecimiento del país normalmente lo duplicamos. Bueno, en este primer trimestre, que son los datos que se tienen al momento, no solamente lo duplicamos, lo triplicamos. Eso habla de que solamente en el primer trimestre ya veíamos un impacto muy importante de todo lo que vendría a ser, no nada más el nearshoring que viene naturalmente a nuestro estado, sino esta ola ya que venía trabajándose rumbo al mundial, y en eso nos preparamos. Ustedes saben, tuvimos partidos de repechaje, que no solamente fueron los cuatro del mundial, sino también tuvimos estos dos partidos previos, que ahí empezamos a ver ya un impacto pues muy positivo en el tema de empleos. Y de hecho, de las tres sedes, fuimos el que tuvo, nosotros como estado de Nuevo León, tuvimos más incremento en empleos formales, que es otro indicador muy importante para nosotros, no nada más los que se generan propios del mundial, que muchos son temporales, pero la parte de la formalidad para nosotros es un indicador que buscamos mucho y es uno de los indicadores que nos sentimos más orgullosos de seguir posicionándonos como el estado que más aporta en la formalidad al país. Fíjate que fue una estrategia, trabajamos con las cámaras, obviamente Canirac, Canaco, muchas cámaras que desde tiempo atrás empezamos a trabajar en poder sacarle el mejor provecho al mundial, que creo que eso era lo que se tenía que hacer. El mundial estaba así, pasando en un estadio, en un municipio, pero también teníamos la alternativa de un fanfest, y eso fue lo que complementó la oferta de por qué Nuevo León hoy se considera la mejor sede que se tuvo en México, porque complementamos, no nada más a los cuatro partidos, sino el fanfest vino a ser y a cerrar esa pinza que necesitábamos para que todos los demás comercios se vieran beneficiados, que no fuera solamente en una región, en un municipio o alejado. Entonces, era la oportunidad para todos que el mundial se viviera en cada uno de los municipios. Ustedes saben que el señor gobernador empezó cuando ya teníamos las transmisiones en diferentes municipios, pues era llevar esta derrama económica no solamente al centro, o en este caso a la parte central de la capital, sino también expanderla a otros municipios. ¿Qué empezamos a trabajar con ellos? Bueno, que los restaurantes estuvieran listos con estándares, que estuvieran listos con menús, que tuvieran al alcance cuando llega un visitante internacional, pues que tuvieran, para empezar, muchos de los negocios estuvieran preparados con poder recibir pago en transferencia electrónica, que tuvieran menús en los idiomas que iban a venir, pues particularmente inglés, preparar a todo el sector turismo. Es algo que se trabajó mucho con la Secretaría de Turismo, en capacitar a este sector de hospitalidad, involucra movilidad, involucra comercio, restaurantes, salud, que estuvieran listos con los manuales, con guías de cómo poderse comunicar con la gente extranjera. La verdad, tuvimos saldo cero, estamos muy contentos, y al contrario, tuvimos saldos muy positivos en todos los indicadores económicos, y eso es lo que hicimos, trabajar desde antes, que tuvieran listos, que supieran las culturas que iban a venir, estos países que iban a representar pues a sus selecciones en nuestro estado y que iban a estar aquí. Se dio capacitaciones muchos meses antes con ellos para poder que estuvieran listos a entender las culturas y poder saber qué productos ofrecer. Y creo que es algo que nos permitió generar mucha mayor conexión y obviamente precisamente esa derrama. Parte de lo que el mundial está dejando es una infraestructura. Todos los proyectos que ya se tenían como parte de la administración se apresuraron para poderlos tener listos en el mundial. Y uno de esos, y yo creo que de los legados más bonitos que tiene el mundial para nuestro estado, es el Parque del Agua, que estaba listo para entregarse con esa administración, pero se adelantó y hoy estaba listo para recibir al mundial. Ustedes saben, está al lado del estadio mundialista y se activó con Emprendedores Hechos en Nuevo León. Ustedes saben que la Secretaría de Economía relanza esta marca distintiva de nosotros, orgullosos de Nuevo León. Es un distintivo que se llama Hecho Nuevo León, en donde aquellos que son formales, productores, que tienen algo particular y que está hecho Nuevo León, tienen este distintivo. Y bueno, eso es una comunidad grande que tenemos tanto de comercio, y hoy tuvieron esa oportunidad. Fueron más de 140 emprendedores que semana a semana estuvieron rotando en el Parque del Agua, se instalaron los 40 días. Nosotros sí vivimos el mundial, no solo los 4 días de los partidos, sino tuvimos un mundial de 40 días aquí. Ahí trabajamos con la Secretaría de Cultura, con toda una oferta de verdad artística de primera, muchas familias yendo al parque, y creo que fue una oportunidad de mostrar el legado que se estaba quedando, pero sobre todo ver cómo participamos y coayuvamos toda la Secretaría, en este caso Cultura, de Turismo, de FIFA, con todas las activaciones y seguridad y el perímetro que se tenía que cuidar, porque estaba al lado del estadio mundialista. Y nosotros, por parte de Economía, pues nos quedamos ahí con los emprendedores estos 40 días, te digo, 140 emprendedores. Ellos tuvieron ventas de más de
7.5 millones de pesos. Creo que ese es el gran aprendizaje que nos dejó el Mundial, en el que todas las secretarías teníamos algo que aportar para el Mundial y que se desarrollara y que pudieran llegar visitantes, pero también generar esa derrama económica, que es nuestra gran oportunidad, de que ya teníamos la oportunidad en el mundo de ser vistos y de posicionar.

0: como un estado líder en muchos temas, pero iban a percibir, iban a venir muchas personas de fuera que en otras circunstancias no hubieran visitado nuestro estado. Teníamos esa oportunidad de mostrarnos, y economía sí trabajó de manera transversal. Preparándonos rumbo al mundial, no sé si ustedes recordarán la iniciativa Ponte Nuevo, Ponte Mundial. De hecho, fue creo que una iniciativa que inicia precisamente con un enfoque mundialista, pero hoy lo que hemos visto es que cuando todos unimos fuerzas, todas las dependencias, la iniciativa privada, todos los ciudadanos nos unimos en esta corresponsabilidad, creo que podemos lograr grandes cambios. Pero yendo más allá, invitar a la iniciativa privada, las empresas que ya tenían programas de corresponsabilidad, se sumaron a Ponte Nuevo para dejar listo al Estado y recibir a muchos visitantes, pero sobre todo dejar el gran legado de que si trabajamos en equipo podemos ofrecer una mejor sede como lo que logramos hacer en esta ocasión. Y contentos todos porque ustedes saben que FIFA por ahí compartió que de las 16 sedes quedamos en segundo lugar, compitiendo con Estados Unidos, con Canadá. La verdad nos debemos sentir muy orgullosos todos los neoleoneses que tuvimos un mundial. Fuimos sede de esta gran justa deportiva que todos anhelan tener. Bueno, Nuevo León fue parte, la tuvo, y no solamente la tuvimos, sino logramos tener ese estándar que queríamos, ser reconocida como la mejor sede mundialista en México.
1: Ahora vamos a platicar con un investigador, académico, arqueólogo de profesión, Bertrand Lovejoy, de origen francés. ¿Cómo está?
2: Hola, pues bienvenido. Muy contento. Muchas gracias ahí por la presentación en francés. Perfecto.
1: Sí, lo pronuncié bien entonces.
2: Así es, como debe de ser.
1: Gracias, muchas gracias. Pues vamos a platicar un poco con usted de su labor. Usted es académico profesional, más bien académico, y da clases en la UDEM.
2: Es correcto. Soy profesor investigador del Departamento de Humanidades de la Universidad de Monterrey desde el 2017.
1: Ok.
2: Antes daba clases de francés, de hecho, en la prepa. Y pues en paralelo siempre he llevado actividades en relación con culturas prehispánicas, desde la perspectiva de la arqueología, pero también desde la historia, el estudio de las religiones prehispánicas también.
1: A usted, como persona que viene de otro país, de Europa, ¿le llama la atención el estudio de los antepasados aquí en México? ¿Cuál es la inquietud de usted?
2: Bueno, la inquietud, si lo vamos haciendo súper rápido, la tengo desde muy pequeño.
1: Okay.
2: Había un programa así de anime que sería en Francia, como que me llamaba mucho la atención, porque al terminar cada episodio había un pequeño documental sobre culturas prehispánicas a lo largo y ancho del continente americano.
1: Okay.
2: Entonces ahí ya cuando llegaron a tierras mayas los personajes, los protagonistas del anime, dije, eso me interesa mucho.
1: Sí.
2: Entonces empecé a investigar. En aquella época no había Wikipedia, no había nada más que las enciclopedias
1: de volúmenes,
2: y la biblioteca en todo caso. Y pues ahí nació, se alimentó ahí mi interés para las culturas prehispánicas. Y bueno, también en aquel momento, en los 80s, había Indiana Jones, que la primera película Indiana Jones empezaba justamente con esta escena ahí dentro de la jungla americana, si estaban en Centroamérica o Suramérica, pero todo eso alimenta hasta cierto punto la curiosidad, ¿no?
1: Uh-huh. Y ahora que ya vive acá desde hace 20 años, recién cumplió 20 años de vivir acá en México.
2: Sí, acá, voy a cumplirlos en noviembre, para ser honesto, sí.
1: Ajá.
2: Pero digo que ya es 20 casi.
1: ¿Qué le ha parecido? ¿Qué ha encontrado? ¿Qué hallazgos importantes ha hecho? ¿Ha visitado, me imagino, pues estos lugares, ¿no? La zona maya.
2: Sí, porque de hecho, dentro de lo que cabe, cuando empecé mis estudios, hace ya un cuarto de siglo que estaba haciendo una tesina después de la maestría, porque tengo carrera y maestría en letras, me empecé a interesar realmente de fondo a lo que eran las culturas prehispánicas, y hice dos viajes de estudio para poder alimentar mi trabajo, mis tesis, es decir, hacer trabajo de campo, a fines de cuentas, es decir, fotografía, medidas, observación ahí de las piezas directamente en los laboratorios, las hemotecas, y esto como que pues ahí quise llevarlo más seguido, digamos. Entonces, tengo la suerte de haber animado durante un buen rato aquí en Radio UDEM, un programa de arqueología también que me permitió ahí conectarme directamente con muchos arqueólogos, antropólogos, antropólogas, arqueólogas a lo largo y ancho del país, y adquirir básicamente todo lo que no había podido adquirir en Francia en términos de formación teórica, y pues obviamente conocer las zonas arqueológicas. En aquel momento me especialicé sobre lo que era representación de la serpiente emplumada en Chichen Itza. Y pues ahí me quedé con este tema. Lo tenemos ahorita trabajando, lo estoy trabajando ya más bien en el centro del país y lo que es el recinto sagrado de Tenochtitlan.
1: Y acá en Nuevo León, obviamente, pues también hay muchos temas interesantes para explorar, investigar, ¿no?
2: Claro. De hecho, quien me introdujo a todos los temas ahí de arqueología del noreste, no solamente de Nuevo León, fue el doctor William Brimure, gran especialista de arte rupestre, que fue catedrático también en la Universidad de Monterrey. Y pues Brim me llevó así a varias salidas como al campo también para hacer observación de sitios de petrograbados, de dar vueltas a Boca de Potrero, que de Potreros, que es la única zona arqueológica abierta en todo el estado y que está preparada para para visitas, no en todo, en todo que sea el estado, porque hay cientos, miles de sitios arqueológicos en el estado de Nuevo León. Tenemos suerte de tener dos muy buenos arqueólogos, tres, ya hasta tres, pero que realmente dos ahí que están adscritos al Centro Vina Nuevo León, que se dedican justamente a la investigación en Boca de Potrerillos y todo lo que es la zona norte del estado, y hacia la zona sur, que son también yacimientos muy interesantes de cuevas, de abrigos, que están a, estos dos arqueólogos son Araceli Rivera por una parte y el otro arqueólogo es Moisés Valadez. Ellos también ahí pude hacer conexión con ellos y aprender mucho también de lo que es la arqueología del noreste, porque no solamente es petrograbado, no solamente es arte rupestre, tenemos culturas que si bien no han dejado vestigios monumentales, han dejado otros tipos de vestigios culturales que vale mucho la pena conocer para forjar un poquito mejor nuestra identidad como regios y personas del noreste de México.
1: Sí, claro. ¿Y ahorita qué anda haciendo? ¿Qué investigaciones está haciendo?
2: Bueno, de hecho, yo como tal no hago trabajo de campo, soy más un arqueólogo de laboratorio, un arqueólogo de bibliotecas, un arqueólogo de colecciones. Entonces, dentro de lo que cabe, trabajo sobre justamente colecciones arqueológicas que han sido excavadas previamente o que están expuestas en museos o en colecciones públicas o privadas. Las dos cosas, exactamente. Entonces, mi trabajo gira principalmente a la cuestión iconográfica, es decir, que trato de entender qué está representando en una imagen, qué puede simbolizar, cómo se puede utilizar esta imagen, qué contexto se formó esta imagen, es básicamente a lo que me dedico. Es decir, que la visión que tengo es una visión multidisciplinaria que va desde la arqueología hasta la historia del arte, pasando por la antropología del arte y estudios de las religiones prehispánicas.
1: Ok. A ver si le entendí un poquito a esto que menciona, porque yo, por ejemplo, cuando visito Boca de Potrerillos, veo esos petrograbados y no entiendo mucho, o sea, realmente no entiendo nada, o sea, de todas las imágenes que hay, porque pues no sabemos, ¿verdad?, qué querían decir, pero usted se dedica a eso, a tratar de encontrarle un significado a eso, ¿verdad?
2: Exactamente.
1: ¿Qué fue lo que dejaron?
2: Entre lo que cabe, los arqueólogos, los historiadores del arte, tenemos ahí este afán de tratar de entender qué se representa y para qué pudiera haber servido esto, ¿no?
1: Sí, sí, sí.
2: Y entre lo que cabe, en su momento el doctor Brin Murray pudo establecer teorías muy interesantes sobre fenómenos astronómicos que eran observables para esas poblaciones, porque no había contaminación luminosa como la tenemos en la actualidad, y básicamente una de las propuestas de Brin, que fue respaldada de hecho después por varias observaciones como tal astronómicas, es que se podía representar ciertos ciclos de la luna o del sol o de otros astros que presentes en el cielo y orientados también a ciertas fechas muy precisas en el año. Entonces, básicamente por ahí va, hay fenómenos meteorológicos que están representados, también tenemos ciertos animales, puede ser desde serpientes hasta borregos cimarrón, podemos ver también hasta plantas.
1: Hay unos
2: pintadas
1: que parecen ovnis. Yo he visto unos que tienen forma ahí como de... ¿Cree que hay algo de eso? ¿Qué piensa usted desde el punto de vista científico?
2: Desde el punto de vista científico no tenemos como tal la evidencia en materia que pudiera relacionarlo. Lo que sí podemos ver que son cosas relacionadas con cultivos, con agricultura, porque también tenemos muchas representaciones de plantas, incluso en ciertos contextos, como el caso de ciertos abrigos por el rumbo de Arranberi, se han encontrado abajo de esos abrigos restos de cultivo de frijol, de calabaza, de maíz, es decir, que había ciertas culturas que se hacían de manera temporal porque eran pueblos seminómadas. Entonces, la cuestión ahí, de manera general, todo lo que podemos ver o que podemos observar en zonas arqueológicas como tal edificadas o de pueblos seminómadas, tiene que ver con el sustento, tiene que ver con la agricultura.
1: Ok. Pues qué bueno que nos presenta un panorama así a grandes rasgos, porque la verdad es muy amplio este tema. Y Boca de Potrerillos, pues todos estos petrograbados son, para la gente que nos está escuchando o viendo, pues son estas pequeñas formas que están talladas ahí en las piedras, ¿verdad? Y que es muy interesante darse la vuelta, pues para, en primera instancia, para verlos, apreciarlos, y en segunda, pues ya para empezar a involucrarnos con ustedes, que son los que se dedican a estudiar eso, a conocer de fondo, ¿verdad?, qué es lo que hay ahí y poderlo apreciar en nuestra zona arqueológica. Y los demás, lo que nos mencionaba en Aramberri también y en el sur, que hay ahí estos vestigios importantes que están ahí, pues terreno fértil para la investigación. Le agradezco mucho que nos haya compartido un poquito de lo mucho que usted hace.
2: Muchas gracias por la invitación.
1: Gracias. Es Bertrand Lobjoa, investigador, académico y arqueólogo. Ahorita está trabajando en la UDEM. Gracias. Continuamos con más.

0: Fuerte el aplauso. Flavio Vázquez, ¿cómo estás? Bienvenido a Nuevo León en la Hora Nacional.
1: Un gusto estar aquí en la Hora Nacional. Mucho gusto estar platicando contigo.
0: Oye, qué padre, me gustó mucho esto que nos acabas de... esta pequeña probadita de la música que haces. ¿Cómo se llama este tipo de música que tú haces?
1: Bueno, mira, yo defino mi proyecto mucho como tocando lo que es el indie rock, rock alternativo, okay. El indie folk, más o menos, es como el género que abarca.
0: Como muy acústico.
1: Sí, acústico, pero también de repente le pego ahí al rock alternativo.
0: ¿Qué instrumentos agregas cuando ya haces rock alternativo?
1: Guitarras eléctricas, la batería podría un poquito más golpeada. Por ejemplo, esta canción que acabas de escuchar se llama Huellas en el Mar. Ajá. Es una canción con tintes más, por ejemplo, latinos, marimba, ukulele. Ahí también juego con la guitarra acústica. Pero sí, ya, o sea, ahí varío mucho en el sonido del disco.
0: Eso es más lo tuyo, entonces, lo acústico, hablar de esto como el mar, hablar de estas figuras así, poéticas, ¿no?
1: Sí, claro. De hecho, mi disco Del Carmen,
0: aquí lo tenemos.
1: Sí, presentando mi primer álbum de estudio llamado Del Carmen. Ajá. Si te fijas mucho, la estética visual es orientada al mar, porque cuando estaba escribiendo el disco, las canciones, emprendí un viaje a la Baja California Sur. Y mientras estaba escuchando los demos de las canciones, pues las canciones hablan de desamor, de la nostalgia, de lo que es las relaciones sentimentales, de la parte esta como a veces negativa o triste. Entonces yo mientras estaba en el viaje, estaba escuchando los demos, mientras viajaba de una playa a otra playa o de partes de la Baja a otra. Entonces como que se me pegó mucho la imagen del mar y lo asocié mucho con las relaciones. Digo, al final del día, el mar, como las relaciones, pues nunca están calma. Siempre, pues a veces está picado, a veces está más tranquilo, a veces hay tormentas. Al igual que en las relaciones, digo, una relación nunca está en calma, siempre está en constante cambio. Claro. Y pues eso es como que la analogía que existe detrás del disco.
0: Justamente ahorita que te escuchaba, que mencionabas la frase Huellas en el Mar, y yo veía la portada del disco y decía, no, pues tiene todo el sentido del mundo, ¿verdad?
1: Sí, claro.
0: Porque la imagen que viene aquí de que es Cabo San Lucas.
1: Cabo San Lucas. Sí, de hecho, yo tomé esa foto. Ajá. Tomé esa foto y esa foto como que capturó mucho la esencia de lo que yo veía mientras escuchaba los demos de las canciones que ahora conforman el disco.
0: Sin embargo, el disco se llama Del Carmen.
1: Sí.
0: ¿Por qué?
1: Del Carmen. Digo, el nombre... pues Del Carmen, ¿qué puede ser? Puede ser un lugar, puede ser
0: como
1: una persona.
0: Como Playa del Carmen, que también es mar.
1: Sí, ándale, como Playa del Carmen, digo, es un lugar, ¿no? Del Carmen, pues también puede ser el nombre de una persona. Y creo que al final del día, pues es un juego de palabras porque siempre estamos extrañando algo. La nostalgia siempre existe y nos hace extrañar un lugar, una persona, una época. Entonces creo que Del Carmen también capturaba muy bien lo que busca el ser humano al extrañar a alguien o algo.
0: Todas las letras las escribes tú entonces.
1: Sí.
0: La música también la compones tú.
1: Así es.
0: ¿Todo
1: yo
0: el proyecto
1: produzco, grabo, canto, escribo, correcto.
0: ¿Y tú solo eres el que sale al escenario?
1: Sí, bueno, cuando me presento en vivo, traigo a músicos que me apoyan para el performance. Digo, no puedo estar tocando todo al mismo tiempo. Somos cuatro: bateristas, guitarrista y bajista.
0: Súper bien. ¿Y tú de dónde eres?
1: Yo soy de aquí de Monterrey, Nuevo León.
0: ¿De qué parte de la ciudad?
1: Soy de Guadalupe,
0: Guadalupe,
1: del municipio de Guadalupe. Criado, nacido ahí.
0: Qué bien. ¿Y desde cuándo haces esto?
1: Pues ya tengo ya unos 12, 13 años aproximadamente.
0: Empecé cuando... ¿Empezaste chiquito entonces?
1: Sí, empecé cuando tenía 12 años aproximadamente. Empecé con la típica clase de estudiantina o rondalla. Uh-huh. La guitarra española, de cuerda de nylon, el profe que no daba clase porque eran 40 niños. Entonces, pues ahí dejé la guitarra arrumbada porque pues, no me enseñaron a usarla. Ya después empecé a escuchar música y como que me entraba la cosquilla de querer tocar esas canciones que me gustaban. Entonces ya por mi cuenta empecé a aprender a tocar la guitarra. Eso fue cuando tenía unos 11, 12. Pasan 2 años y yo tengo mi primer desilusión amorosa. Esta típica primer amor que te hace
0: a los 13 años.
1: A los 13, 14 años aprox, que te hace decir, ya no voy a creer en el amor, ya me rompieron el corazón. Y mi profe de secundaria de español nos inspiraba mucho el tema de la poesía, de todo ese tipo de cosas. Uh-huh. Y un día así acá en la depre, de niño de 14 años, me puse a escribir un poema. Y empecé a rimar y todo. Agarré la guitarra y dije, a ver, le empecé como que a musicalizar. Uh-huh. Pasó una hora, hora y media y me di cuenta que había escrito una canción. Y como que esa catarsis, al final del día, digo, una canción triste, estando triste, de repente, escribí una canción. Me puso como que, ok, o sea, feliz,
0: sí,
1: alegre.
0: Pues por ahí lo canalizaste.
1: Es, ¿no? Correcto. Uh-huh. Entonces desde ahí pues empecé a escribir canciones. Ya tengo casi 11, 12 años.
0: Y de ahí para adelante.
1: Correcto.
0: Ahí me imagino que a esa edad, pues, cantabas para tu familia, ¿no? O ¿a quién le mostrabas tu música en ese entonces? ¿Y cómo decidiste que, pues, era momento de dar el paso a convertirte ya en profesional?
1: De hecho, yo saqué una canción en el 2018, que fue mi primer sencillo, que se llama Fantasma.
0: Okay.
1: Es una canción...
0: ¿La subiste a internet? ¿O?
1: Sí, a plataformas y todo. Okay. Estaba en prepa, ya a punto de pasar facultad. Y fue como que la primera canción que dije, ok, creo que esto merece ser publicado. En esos años yo quería sacar un disco que tenía con canciones de aquel entonces. Sin embargo, pues viene el tema de entras a la facultad, ya enfócate en los estudios, ya enfócate.
0: ¿Qué facultad?
1: Estudio administración en la Facultad de Contaduría Pública, en la UNI. Okay, okay. Entonces ya enfócate, ya déjalo de la música, ya déjalo.
0: ¿Tú te decías o tu familia?
1: Mi familia y yo también, como que ya enfócate, ya tienes 17, 18 años, ya deja eso, ya son ilusiones de niño. Pero pues pasaron los años y yo seguía escribiendo y seguía escribiendo. Y entonces me hice un catálogo de canciones bien extenso. Obviamente con el pasar de los años esas canciones fueron mejorando, la calidad de la letra fue mejorando, la calidad de la composición fue mejorando, y fue donde dije ya, o sea, tengo que sacar este material, si no ahí se va a quedar guardado y qué pena sería dejar eso guardado.
0: Pues sí.
1: Y fue donde me animé a sacar el primer disco.
0: Súper bien, que es este, Del Carmen. ¿Dónde lo podemos conseguir o dónde lo podemos encontrar o escucharlo?
1: Bueno, los invito a escucharlo en plataformas digitales, está en Spotify, Apple Music, YouTube Music, todo lo que termine en Music ahí está disponible. Soy como Flavio Vázquez y pues los invito a escuchar el álbum Del Carmen.
0: Presentaciones próximas.
1: Y a través de redes sociales lo voy a estar promocionando.
0: O sea, que te sigan en sus redes y ahí pones dónde vas a estar.
1: Correcto. Digo, la red que más uso es Instagram. Los invito a seguirme, @Flavio, ¿cómo ve? Flavio VZZ. Ahí pueden seguir pues todo lo que ando haciendo. Digo, próximamente ya estoy en plan de grabar el segundo álbum. Ya sigue nueva música. Y también pues ahorita soy nominado a unos premios en Ciudad de México, que son los Monster Music Awards, como mejor artista indie. Entonces también ahí si gustan apoyarme con su voto, placer.
0: ¿Ahí dónde podemos votar?
1: En mi cuenta de Instagram está el link para votar, ahí lo pueden encontrar.
0: ¿Para que voten? ¿Cuándo es la premiación?
1: La premiación es en diciembre, diciembre en Ciudad de México, todavía hay oportunidad.
0: Muy bien, pues todo el éxito del mundo, que te vaya muy bien y que ganes.
1: No, pues muchas gracias, un gusto estar aquí platicando.
0: Gracias, Flavio.

0: Ya casi nos vamos, pero antes de eso, les presentamos una serie de recomendaciones artísticas y culturales para esta semana.
1: El Museo de Historia Mexicana nos invita a su 14º Festival de Pantomima Monterrey. 2 días dedicados a historia contadas sin palabras, donde el humor, la imaginación y el gesto se unen en una experiencia para todas las edades. El sábado 15 de agosto se presenta Entre Hilos e Ilusiones con Mima Sila de Monterrey. Y el domingo 16 de agosto, el show con el mimo Ramón Solano de la Ciudad de México. Ambas funciones se llevarán a cabo en el auditorio del Museo de Historia Mexicana a las 6 de la tarde con entrada libre, pero cupo limitado.
0: La Cineteca de Nuevo León, Alejandra Rangel Hinojosa, en colaboración con Fundación Japón en México, nos invita a la retrospectiva de Yasujiro Ozu. Disfruta de una selección de obras fundamentales de este cineasta japonés del 11 al 23 de agosto. Consulta horarios en la página conarte.org.mx.
1: El Museo Estatal de Culturas Populares nos invita a la presentación del libro Me Acuerdo, Sí, Me Acuerdo, de Lorena San Millán, una obra que entrelaza memoria, poesía y experiencia para reconstruir la historia íntima de una mujer, un país y una época. Una invitación a recordar y compartir la emoción de lo vivido. Recuerden, se presenta en el Museo de Culturas Populares, ubicado en Abasolo número 1024, en Barrio Antiguo, en el centro de Monterrey. Próximo domingo 16 de agosto a las 12 del mediodía. Es un evento para toda la familia y no tiene costo.
0: Escena con Arte en los miércoles musicales presenta al saxofonista Andrés Torres con un recital donde el pulso guía un recorrido por obras contemporáneas para saxofón alto y soprano, explorando nuevas sonoridades y técnicas que expanden los límites del instrumento. Próximo miércoles 12 de agosto a las 8 de la noche en la Casa de la Cultura de Nuevo León, Sala Alfonso Reyes. Evento para todo público, cupo limitado y no tiene costo.
1: Concluimos esta edición de Nuevo León en la Hora Nacional. Muchísimas gracias por habernos acompañado y les esperamos también el próximo domingo a las 10:30 de la noche. Yo soy Dora Angélica Páez y les mando muy buenas noches.
0: Muchas gracias por acompañarnos. Se despide su amigo Roberto Uriel Torres. Nos vemos la próxima semana a través de radio, televisión y redes sociales. 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Antes de irnos, con el debido respeto, escuchamos el himno nacional mexicano.

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1: Bienvenidos a un nuevo episodio de Ya Oíste. Yo soy Génesis Sainez Silva, un gusto estar con ustedes. Hoy abordaremos un tema que la verdad yo siento que es muy poco conocido, pero que es muy importante hablarlo, y es el embarazo psicológico. Y para ayudarnos a entender qué es, por qué ocurre, cómo se trata, nos acompañan la doctora Diana Bautista II, que es ginecóloga. Mucho gusto, ¿cómo está, doctora?
3: Muy bien, un placer estar con ustedes y muy contenta de hablar de ese tema.
1: Uy, se va a poner interesante. Y también tenemos a nuestra queridísima amiga Sharon Paredes. Ella es neuropsicóloga, ya nos ha acompañado en otros podcasts. Bienvenida, ¿cómo estás?
4: Muchas gracias, aquí de vuelta, ya sabes, que me encanta estar con ustedes compartiendo conocimientos.
1: Uy, yo soy feliz porque siempre que les digo, cuando iniciamos el podcast, nos desconectamos del mundo y aprendemos. Me gustaría que nos contaran un poquito de qué es en realidad esto.
3: Ok, pues el embarazo psicológico es una condición en donde la mujer cree que está embarazada, pero además tiene síntomas de embarazo. Entonces, dentro de estos síntomas, pues podemos tener congestión mamaria, crecimiento abdominal, sensación de movimientos fetales. Puede llegar hasta el punto en que la paciente puede tener contracciones.
1: ¿Qué?
3: Entonces, tiene todos los síntomas de una paciente embarazada y hasta muchas veces hasta exacerbados.
4: Otro de los síntomas que comparte la doctora, incluimos la amenorrea. Y es algo muy importante que dice la doctora, no es una cuestión solamente de creerse, porque los síntomas están ahí. Exacto, los síntomas son reales. Entonces, estamos hablando no solamente de una cuestión psicológica, no solamente de una cuestión fisiológica, sino también neuroendocrina, ¿no? Porque también tiene que ver los cambios hormonales. Entonces, ¿en qué se presentan estas situaciones? ¿En dónde las podemos ver? En personas, en mujeres que hayan tenido un duelo, por ejemplo, perinatal, postnatal, también en personas que tengan muchos deseos de quedarse embarazada, también se presentan en pérdida de pareja. Pero está muy asociado, ¿verdad?, con esta obsesión, puede llegarse a convertir en una obsesión o también este deseo intenso de estar embarazada, ¿no? Entonces, no solamente en eso, también en personas que incluso tienen miedo de quedarse embarazadas.
1: Creo que he escuchado más esa parte del miedo porque, pues claro, ¿no? O sea, se protegen y todo, pero dices que yo no quiero. Y tantito a lo mejor no vino su periodo porque a lo mejor se estresó de que justo ya dijo ya no, que acabo de hacer, o el trabajo, y no les baja, ¿no? Entonces es como de ya. He escuchado más que es por el miedo que por otra, que es la parte justo del duelo. Eso se me hace muy interesante. O sea, a partir de un duelo, ¿vuelven como esa parte, se activa o cómo es eso?
4: Sí, o sea, digamos que son situaciones o factores de riesgo, y más en una mujer que probablemente, ¿verdad?, tiene un historial para procesar emociones de una manera no confrontativa. ¿Cómo se puede diferenciar? Que en la psicosis, una vez que ya es revelado a través de estudios, ya sea de sangre, ¿no? O también, sí, en este tipo de estudios clínicos en donde ya se le menciona a la mujer, no estás embarazada, cuando es psicosis, a pesar de que me están diciendo la verdad, yo todavía me aferro. Entonces, aquí, por ejemplo, tendría que ver con una cuestión de cómo se conecta con la realidad. Y, por ejemplo, en otras situaciones que no tienen que ver con psicosis, todavía la persona sí mantiene este contacto con la realidad porque llega a cuestionarse. Claro. Y entonces los síntomas que tuve que fueron, entonces puede que se trate de otra cosa, o sea, todavía tengo un cuestionamiento reflexivo.
3: De hecho, la paciente, bueno, hay que diferenciar, hay la paciente que también simula, esa es la paciente que no va a tener síntomas, sino que dice yo estoy embarazada y me lo estoy inventando, ¿no? Por ciertas cuestiones psicosociales principalmente. Okay. Pero la otra es la que ella cree que sí está embarazada. Y la que, como ya mencionamos, tiene síntomas y que además se hace prueba de embarazo.
1: Esa es la se me vino, qué bueno que lo mencionó, porque se la hace la prueba y sale positiva.
3: Hay cosas que pueden suceder. Una es, la prueba puede salir, tienen falsos positivos, o sea, entonces la prueba confirmatoria es en sangre, es una hormona que se llama gonadotrofina coriónica, fracción beta, okay, que es exclusiva del embarazo y que se va duplicando, triplicando cada 48 a 72 horas. Sin embargo, lo primero que hace la paciente, pues eso, la mujer, es hacerse una prueba en orina.
1: Claro.
3: ¿Vale? Entonces, pueden haber elevaciones mínimas por la alteración neuroendocrina, pero esa hormona no va a elevarse arriba de 14 miliunidades. O sea, es muy poquito y es poco significativo. Entonces, ¿qué es lo que hacemos nosotros? Tomar esa hormona de control. Ahora, algo importante que tenemos, la presión social. Eso es súper importante, que actualmente muchas de las pacientes, más las que van al instituto, pues están embarazando ya un poquito más grandes, ¿no? Porque ya tienen una licenciatura, tienen posgrados, maestrías y todo eso. Pero también hace que la gente te diga, oye, ¿y para cuándo?
1: Ya se te fue el tren.
3: Ya se te fue. O vas a tener alteraciones, o no te vas a poder embarazar. Y fíjate que me he dado cuenta que hay como un piquito, como a partir de los 35 años, que la presión social como que pega todavía mucho más, ¿no? ¿No? Yo ya tuve tantos, o ya te casaste, o todo eso. Entonces, eso involucra mucho que las mujeres empiecen con este tipo de trastornos.
4: Hay algo importante que me gustaría mencionar, y es que el ISSSTE tiene el código mariposa, que justamente este código mariposa se centra en brindarle empáticamente a una mujer que ha pasado por un proceso de duelo peri o postnatal. Y entonces, en ese momento, lo que se recomienda es darle un espacio y también brindarle quizá contención emocional y consejería.
1: El tratamiento que lleva es más parte psicológica, va de la mano con la parte ginecológica. ¿Cómo es ese trabajo en conjunto para ayudar?
4: Es psicológica, o sea, una vez que ya se identificó que no hay un embarazo real, ya es psicológico, y en algunos casos puede ser con tratamiento farmacológico y con el psiquiatra.
3: La paciente tiene un por qué siente esos síntomas, ¿no? No de repente me los inventé.
1: De la nada.
3: Si bien están relacionados con el deseo de un embarazo, también es cierto que, ejemplo, o sea, tenemos alteraciones en hormonas. Las mujeres nos regimos por hormonas.
1: Sí.
3: Todos nuestros días están regidos por hormonas, y de acuerdo a la edad que tenemos, pues eso obviamente, si se disparan, si bajan, si se alteran y todo eso, ¿no? Yo les digo, es como de repente ir al dentista, ¿no? Pocas veces vas regularmente al dentista, ¿no? Lo mismo, pero cuando vas te encuentras todo lo habido y por haber. Igual sí, con los ginecos, ¿no? Cuando vamos, pues encontramos todas las alteraciones hormonales que puedes llegar a tener, y eso lo vinculamos a la sintomatología que tú tienes, tengas o no un deseo de embarazo.
1: Okay.
3: Entonces, en ese sentido, por ejemplo, muchas mujeres dicen, oye, yo digo que estoy embarazada porque aparte de que no menstruo, pues tengo secreción por el pezón, ¿no? Y tengo salida de leche, ¿no? Lo que llamamos la galactorrea. Pero además, yo siento que mis mamas están congestionadas. Pero además, siento que ya me estoy hiperpigmentando, ¿no? O sea, que me salen las manchitas del embarazo, el dichoso melasma. Fíjate, me está creciendo el abdomen. Entonces, ¿de dónde me crece el abdomen si no estoy embarazada? Y puede ser esto tan prolongado como el trastorno que tenga cada paciente, ¿no? Porque hay unas que se pueden aventar los 9 meses diciendo que están embarazadas, y hasta que ellas puedan aceptar una asesoría por psicología, porque tampoco las podemos obligar a ir.
4: De hecho, pues me gustaría dejar el correo de saludmental@iste.gov.mx si llegan a tener alguna otra duda también al respecto del tema, o bien alguna orientación, pues podemos responderles por correo electrónico.
1: Muchas gracias por acompañarnos en este podcast, en su espacio. Espero que se le hayan pasado muy bien.
4: Claro. Sí, muchísimas gracias a ti por invitarnos.
1: Para la próxima, ya vamos a buscar más temas y que nos acompañen en esta mesa de debate. Ah. Perfecto. Pues, gracias, doctora. Gracias, Sharon. Y gracias a ustedes por escucharnos hasta este punto. De verdad que el podcast no sería nada sin ustedes. Cambia mucho el escuchar y el tener información. Y pues recuerda que la salud mental también es importante para todos hoy en día. Yo soy Génesis Sainez Silva y fue un gusto estar con ustedes. Nos vemos en un próximo episodio de Chao Iste. Adiós.
4: Adiós. Adiós.

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1: ¿Bueno?
2: Sí, sí, Talía, ¿hablas tú?
1: Sí, ¿quién habla?
2: Eric, ¿cómo estás?
1: Bien, ¿y tú?
2: Oye, pues hoy hay una función muy buena, quería ver si querías ir al cine.
1: ¿Ahorita?
2: Pues, es a las 8.
1: Es que me da pena.
2: ¿Pero por qué?
1: Pues porque hace mucho no te veo.
2: Yo tampoco, pero vamos, ¿no?
1: No sé, déjame ver.
2: ¿Qué tienes que ver?
1: Tengo que ver, pues, pedir permiso.
2: ¿Y a quién pídele permiso?
1: Es que ahorita no está mi mamá.
2: Entonces, ¿me hablas o te hablo al rato?
1: No, háblame al rato.
2: Okay.

0: qué? 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
1: 6, 15, 25 grados.
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0: 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El principio de 6, 26, 25 grados.
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0: 36-42, 25 grados.
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0: 7 de la mañana en Puntititito, diría el perro Bermúdez. ¿Cómo estamos? Hoy muy buenos días. Hola Monterrey, 10 de agosto ya, lunes 10 de agosto. Hoy hay mucho movimiento en la ciudad, demasiado movimiento en la ciudad. Venimos corre y corre todo el mundo, un trafical impresionante, pero es lógico, es lógica simple. Hoy arrancan las clases de muchísimos chavos de las preparatorias, de todas las preparatorias privadas de la Universidad de Nuevo León. Bueno, realmente hoy esto será una locura entre el ir y venir al tráfico, más los que entraron la semana pasada, más los que siguen yendo a cursos, etcétera. Bueno, es la locura, pero al menos nosotros ya estamos aquí, ¿verdad, mi querido Donato Carmona?
1: Ya, hombre, qué bárbaro, qué de mañana tan locochona. No es tan... ¿Cómo? ¿Qué palabra utilizaste ahorita?
0: ¿Cuál?
1: Es que dijiste, hoy es una mañana como muy obvio. Sí. O sea, de decir que hoy regresan.
0: Sí, sí.
1: Pues
0: sí,
1: para
0: sí.
1: Quienes no tenemos bendición, no es tan obvio, Dinora.
0: No, es, sí, o sea, sí es obvio porque se ha estado anunciando.
1: Yo ni sabía que hoy iba a estar todavía
0: peor que nunca. Pues qué despistado eres,
1: pues
0: corazón.
1: Pues sí, caray, la verdad es que sí vivo de repente en mi mundo, pero, ay, sí, está cañón, el tráfico se cambió totalmente.
0: A mi hora que tú vienes.
1: Caray, bueno, pues ya sabemos, de los errores aprende, pero
0: totalmente.
1: Aquí estamos y no nos vamos.
0: No, yo me levanté mucho más temprano porque hoy entró mi bendy menor
1: sí.
0: A la prepa y pues entraba a las 7 de la mañana, entonces obviamente no puedo estarla dejando a las 7 de la mañana en
1: sí,
0: la prepa.
1: Obvio.
0: O sea, no, yo quisiera
1: o 10 minutos
0: un
1: antes, ¿no?
0: O sea, no, 10 minutos antes ni de chiste.
1: Sí, sí,
0: llego.
1: Por eso te digo, o sea, no hay forma.
0: Quisiera tener un clon, un
1: estaría
0: holograma, un algo, que sí, de verdad, estaría buenísimo.
1: Pues sí, imagínate qué tanta cosa no pudiéramos hacer con un gemelo, ¿no? Luego
0: gemelo,
1: de repente que
0: idéntico.
1: Se cambian de exámenes o de salón.
0: ¿Imagina?
1: O cosas así. Yo sí conozco a quienes lo hacían.
0: Porque, ¿gemelos idénticos?
1: Sí, es que están cañones. Yo tengo unas sobrinas que son gemelas, me voy a balconear, pero es fecha, ya tienen de vida como 10 años las morras y no sé quiénes son. O sea,
0: bueno, suele pasar.
1: Sí, no hay forma.
0: Suele pasar.
1: Solo tienen un lunarcito, pero siempre se me olvida quién es la del lunarcito.
0: Ya sé. Yo también tengo unas primas que son cuatas, y de que toda la vida, ya, ahora sí, ya sé, después de no sé cuántos años, 20 años, no sé, 25
1: años. Y ahora
0: años,
1: sí las identificas.
0: Y ahora sí ya sí las identifico,
1: sí.
0: Pero cuando estaban chiquitas, ay no, era la locura.
1: Sí, luego mi prima nos dice, no, es que, no sé, o sea, ese ejemplo de Renata es más amorosa. Pues sí, nada más que un día llega Renata más amargada y la Fernanda queriendo saludar a todo el mundo y dices, ¡chin!
0: Oh, no le voy a atinar nunca.
1: No,
0: ¿cómo ves, Quique Méndez?
1: Ya nada más gritó, oye Fer, y a quien volteé, ya
0: este
1: bueno,
0: es
1: esa es Fernanda.
0: No, y luego le cheque si trae una pulserita o algo que la distinga y ya busca
1: ya
0: la pulsera,
1: sé.
0: ¿No? Quique Méndez está en control de audio. Gracias.
1: Arre.
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0: 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Ay, ahora sí, ¿ya respiramos?
1: Ya.
0: ¿Ya?
1: Ya,
0: relax.
1: Estamos súper bien.
0: ¿Ya estamos
1: claro.
0: aquí sentaditos?
1: Sí.
0: ¿Listos para
1: sí.
0: arrancar?
1: Desde hace 4 minutos.
0: ¿Verdad? No, hace 4 minutos no estabas relajado, ¿sabes?
1: Ah, relajado no, pero sentado sí.
0: Sentado sí, pero relajado. No. Vámonos con música, arrancamos esto que se llama Hola Monterrey.
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7: 7:09 a.m. Sí, ya ando despierta, fíjate, a pesar de haberme bañado con un hilito de agua, porque nos cortaron el agua.
8: ¡No!
7: Sí, fíjate que hoy salió el comunicado, hoy, de Agua y Drenaje de Monterrey.
8: Hoy mismo.
7: Hoy mismo en la mañana. Bien. De que hubo una falla eléctrica allá en la Huasteca.
8: Ajá.
7: Entonces eso afecta a las bombas que distribuyen el agua al sur del municipio de García y en muchas colonias de Santa Catarina.
8: Caray.
7: Entonces sí, cuando me desperté, me dice María, mamá, ¿a qué te vas apurando? Y yo, porque se está yendo el agua. Y yo, ¿cómo? Pues sí, mamita. Un hilito, ahorita ya no hay agua.
8: De plano.
7: No, pero dice Agua y Drenaje que está trabajando en ello. Entonces,
8: bueno,
7: a toda mi gente hermosa, a ver si no les llega muy tarde el reporte, pero pues espero que hayan juntado agüita, que tengan esa...
8: Ojalá, ya sé, como que tal cultura. Vez se nos fue, ¿no? Esa cultura. Llegó un momento en donde cuando nos hacía falta...
7: Siempre teníamos.
8: Oye, sí, te metías ya con una tina a bañar para tener ahí mínimo, no sé, para echarla a los baños, lavarte dientes, lo que
7: exacto.
8: fuera, ¿no? Y siento que ya no se hace.
7: No, ya no se hace. Yo tenía una vasijita para lavar los trastes, ajá, esos que tienen llavecita, de esos tambitos chiquitos.
8: Ok, sí, sí.
7: Y ahí lo tenía en el fregadero, ¿no? Para cuando se fuera el agua. Pues justamente ayer lo desocupé, lo enjuagué, dije, lo voy a dejar aquí secando.
8: Ay, no,
7: y ya no lo llené.
8: No lo necesito ahorita.
7: Y sopas, que sí lo voy a ocupar, pero pues no, ni modo, está vacío.
8: Ay, bueno, pues ojalá que al rato que ya regreses a tu casa y esté.
7: Ojalá, primeramente Dios, porque si no es una locura.
8: Ya
7: sin
8: sé,
7: agua,
8: sí,
7: sin
8: sí, es
7: agua.
8: Una locura.
7: El agua es vital.
8: No, totalmente, vital. Claro.
7: Oye, por cierto, y hablando de elefantes voladores, hoy es Día Internacional del León.
8: ¿A poco?
7: Oh, sí.
8: Mira qué locura.
7: Hoy es Internacional del León, así es que hoy podemos pues emplearlo, los niños sobre todo, que ya van a regresar a la escuela.
8: Ajá.
7: Pues investigar cosas de los leones.
8: Feliz Día de los Leones.
7: Estaría chido, yo soy Leo.
8: Sí. Ah,
7: es Leo.
8: Mira, ahí
7: somos
8: está.
7: Somos leones.
8: Punto fuerte.
7: Qué ole. Qué ole.
8: Con mucha garra, entonces.
7: Claro, nuestro día. Oye, mi querido Donato, yo ahorita que estábamos platicando acerca de los gemelos idénticos, fíjate que sí me encantaría tener mi clon.
8: Sí, estaría brutal.
7: O sea, que pueda ser mi firma, uh-huh, que sea, aunque es un arma de dos filos.
8: Sí, claro, luego te puede salir el villano de la historia, ¿no?
7: Imagínate, como en esta novela, como La Usurpadora. ¿Te acuerdas de la novela?
8: No, la verdad no.
7: Tú estabas bien chiquito. Tú no veías novelas en esa época.
8: Pues, tal vez sí, pero la de niños.
7: No, La Usurpadora estaba bien padre.
8: Qué
7: fuerte. Eran dos hermanas y una era mala.
8: ¿Era la de Lucero esa?
7: La de Lucero era Lazos de Amor y eran tres.
8: Ah.
7: Bueno, ahora que si tuviera yo dos hermanas idénticas, todavía estaría
8: no, qué locura.
7: Mucho mejor.
8: Imagínate, para la mamá o el papá, como las extillizas de aquí en Monterrey.
7: Ay, saludos a Joana.
8: Sí, las conocí. Sí, en Moroleón, el evento en Moroleón, sí.
7: Sí, sí, sí. Oye, saludos a Joana y sus niñas. Fíjate,
8: pero
7: que
8: sí,
7: cuando yo conocí a Joana y a sus niñas,
8: ajá,
7: andábamos justamente haciendo el súper y ella traía las carriolas dobles. Y yo venía nada más con mis criaturas, así como... Yo dije, wow, si yo no puedo, ¿cómo le hace ella?
8: Aparte al mismo tiempo.
7: Por eso te digo.
8: ¿No? Sí, sí está canijo. Pero bueno, acá lo queremos ver como algo positivo. Digo, es positivo, pero al final de cuentas, ¿de cómo lo podríamos utilizar a nuestro favor? Teniendo un gemelo, teniendo un clon. Mamita, ¿qué no haríamos?
7: Imagínate.
8: Mira, yo la neta lo mandaré aquí para...
7: ¡Ay, poder ir Donato!
8: ¡Óquela! Unos días de vacaciones, caray. ¿No? Aquí, oye, encárgate tantito unos días, como que ya nomás vas de 7 a 9, de ahí te pasas a tu oficina. Yo me voy a pedir unos días.
7: ¿Oílo?
8: Y ya, así de fácil, así de sencillo.
7: Pues sí, sería fácil.
8: Es que estaría padre, pues lo estás usando a tu favor y es lo que queremos escuchar.
7: Pero tendría que ser idéntico, tu voz.
8: Claro.
7: Tu ADN casi
8: es que
7: creo
8: así
7: que
8: va a ser.
7: Es que fíjate que los gemelos comparten ADN, pero no al 100%.
8: No, sí, sí.
7: O sea,
8: hay
7: comparten el
8: cosas,
7: ADN totalmente,
8: claro.
7: Pero como que les falta un alguito. Por ejemplo, las huellas dactilares no son las mismas.
8: Sí, pero aquí lo bueno es que no hay huellas dactilares en ninguna parte.
7: Pero hay voz.
8: Sí,
7: tendría
8: pero.
7: Tendría que tener tu voz.
8: No te preocupes, la inteligencia artificial me va a ayudar.
7: Ay, hombre.
8: A ver, Dinora, estamos aparte, o sea, ni tengo un gemelo, ¿no? Y no va a aparecer. Entonces, estamos soñando, caray.
7: Bueno, ok.
8: Nada más en grande.
7: Muy bien, déjame soñar. Yo entonces no tengo un clon.
8: ¿Entonces?
7: Tengo muchos.
8: Ay, no, nada más uno.
7: Ay, no, pues con uno.
8: Ya estás
7: uno
8: confundiendo
7: no,
8: a la gente con
7: uno
8: cañón.
7: No, con uno no completo, Donato okay, Camargo.
8: Si tuvieras uno o hasta 77 clones, como Dinora, ¿qué harías? ¿A dónde los mandarías? ¿En qué te ayudaría?
7: A mí me ayudarán un chorro. Uno tendría la chamba de ser mamá Uber.
8: Pues sí, claro.
7: Una tendría la chamba de ser mamá Uber. O sea, desde ser mamá Uber hasta de mí, ¿ok? O sea, que me traiga, que me lleve.
8: Es tu
7: que
8: chofer.
7: Sea mi chofera.
8: O sea, entonces no tienen vida personal.
7: No tiene vida personal.
8: Ah,
7: se va a dedicar exclusivamente a ir, llevar y traer gente.
8: No, pues sí. Sí lo mandaría a trabajar todos los días.
7: ¿Verdad? Estaría
8: pues
7: chido.
8: Sí. Ya de hacerlo así, que no tienen vida personal, pues órale, mano.
7: Pues,
8: me tocó dormir a mí.
7: Pues sí, digo, no para dormir, para hacer más cosas, para que me rinda más el tiempo.
8: Bueno.
7: Es que no me rinde.
8: ¿Se te hace?
7: Sí, mira, hoy me levanté todavía una hora más temprano.
8: Ajá.
7: Y siento que no me da.
8: Es que ya hemos platicado de eso.
7: No me da, digo.
8: Ya hemos platicado de eso.
7: Bueno, pues, ¿qué
8: suelta,
7: les parece?
8: Preciosa.
7: Sí.
8: Suelta.
7: Preciosa. No puedo. Es mi naturaleza.
8: Exacto,
7: ¿okay?
8: Pues
7: es mi
8: entonces naturaleza. No se queje.
7: No es queja. Es comentario.
8: Ok.
7: Son las 7:16 horas. Está regañada, Sally.
8: Bueno,
7: quisiera
8: esto es terapia.
7: Fíjate, un clon que reciba mis regaños. O sea, que lo que viene para mí.
8: Ándale,
7: todos. Ahí regañan al clon.
8: Ser.
7: Estaría chido, ¿no?
8: Bueno, porque luego, ¿cómo aprendes? Sino...
7: Oh, qué la.
8: Bueno, ya.
7: Son 8120. ¿Qué se trata de soñar?
8: 8120-229-981. ¿Qué harías con uno con 77 clones como Dinora? ¿A dónde los mandarías? ¿En qué te ayudaría? Esta es la pregunta del día.
7: Para
8: de
7: empezar,
8: hoy.
7: Compartiría la pizza del día.
8: Vámonos.
7: De hoy. De
8: ahí no con los
7: pizza.
8: Clones.
7: Y no con los clones. Eso sería para mí.
8: Con ellos.
7: Sería qué feos somos. Esta pizza, tenemos el vale para esta pizza grande de pepperoni de I Like Pizza a través del WhatsApp 8120-229-981. 8120-229-981 para que nos compartan, ¿no?
8: Sí.
7: ¿De qué se trata? ¿Qué le van a pedir que haga a su
8: ¿De
7: clon?
8: ¿De qué se trata?
7: ¿De qué se trata
8: ¿De qué
7: este
8: se
7: asunto?
8: Trata esto? Ustedes díganos a nosotros. No, si tuvieran un clon o varios, ¿a dónde lo mandarían? ¿Qué harían con él? ¿Sabes qué sería muy bueno mandarlo a hacer la fila del pasaporte o de la
7: Por
8: visa,
7: ejemplo,
8: ¿no?
7: Estaría padrísimo.
8: Porque sí, qué flojera. O estos trámites que de repente ahí te topas con gente que odia su trabajo.
7: Ay, sí, que tienen Pisa, cara de pocos cuates.
8: Caray.
7: Que dices tú, hombre, mejor vete a otro lado a trabajar. ¿No?
8: Una oficina donde nadie te vea.
7: Ándale. Por algo me habrán mandado a mi rincón.
8: Tú solita te mandaste ese rincón.
7: A mi rincón. Oye, no, yo soy bien feliz donde estoy. Son las 7:17. Ya lo saben, mi gente de Génesis de Hola Monterrey. ¿Qué harían con un clon?
8: Sí.
7: ¿A dónde lo mandarían? ¿Qué le pedirían? ¿De qué utilidad sería en su vida?
8: Exactamente.
7: Vámonos con música, son 7:17. Esto es Hola Monterrey.
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2: Son las 7 de la mañana con 27 minutos, mi querido Donato Camargo. Fíjate que... Déjame te cuento que a estas horas de la mañana.
3: Bien,
2: sí, claro.
3: Es que nos cambiaron los audífonos.
2: Sí. Es que sí, exactamente.
3: Entonces ya todo muy bien. Porque si no parecía el Rayo McQueen cuando se lavaron las llantas. Pero ya todo bien.
2: No, ya está bien.
3: Sí, ya está súper bien.
2: Ya podemos escuchar. Gracias. Lo que nos dicen, ¿verdad? A ver, vamos a escuchar porque por acá nos está llegando un mensajito. A ver.
4: Hola, excelente y bendecido inicio de semana.
2: Igual.
4: Pues, ¿qué les diría? Yo con un clon haría muchas cosas. Una de ellas, mandarlo a trabajar por mí.
2: Exacto.
4: Me encanta mi trabajo. Soy enfermera, pero pues a veces es algo pesado. Otra cosa que lo pondría a hacer sería a ordenar todo lo que yo dejo desordenado, porque por más de que me propongo hacer ordenada, no me sale. Entonces sí lo pondría a hacer todo para que esté bien ordenado. ¿Y qué más? Pero bueno, con eso yo sería feliz. Me haría mi día.
2: Pues sí.
4: Bonito día, mi nombre es Rosy, que tengan excelente día, saludos.
2: Igualmente, mi
3: gracias,
2: Rosy.
3: Oye, es buen punto el que dice, pues, os amo mi trabajo.
2: Ajá.
3: Muchos de verdad disfrutamos lo que hacemos.
2: Totalmente.
3: Pero dices, pues, fíjate, yo me puse a pensar, tal vez de 7 a 8 me la aviento yo, después del corte informativo, órale, ya, mano, entras tú, ¿no? O puede ser como Rosy, que es enfermera, que dice, oye, ya llevo aquí 17 horas, me faltan otras 14, pues órale, que
2: entra. Entra clon.
3: Entra el clon,
2: ¿sí?
3: Entra el refuerzo.
2: No estaría nada mal.
3: No,
2: estaría
3: y ya
2: padre.
3: No te estás deslindando de toda la responsabilidad.
2: Eso me agrada. Fíjate que otro de mis clones podría ser, como dice Rosy, para la organizada, la limpieza y demás. Es que no acabo.
3: Pues sí,
2: o sea,
3: puede
2: no
3: ser otra.
2: Nunca acabamos. Haz de cuenta que ya terminaste, ya lavaste toda la ropa, ya la doblaste, ya la acomodaste en los cajones y de repente volteas y mágicamente el cesto ya tiene la ropa otra vez.
3: Pues sí.
2: Es de cómo eso es lo que sí se clona. La ropa sucia, los trastes sucios, eso sí se clona, fíjate.
3: Y lo que no se clona son los calcetines cuando entran a la lavadora.
2: No, pero ya les expliqué yo el secreto de
3: ¿Por qué se desaparecen?
2: Porque entre el tambor de la lavadora,
3: ajá,
2: y la estructura hay un espacio y a veces por ahí se caen, igual en la secadora. A mí me ha pasado que saco la ropa de la lavadora completa, pares de calcetas y todo, los pongo en la secadora y luego
3: ya quién sabe
2: ya
3: dónde
2: no
3: quedaron.
2: Cuando se me descompuso, que andaba yo haciendo la de ingeniera repara secadoras, pues no me encuentro todos los calcetines abajo del tambor.
3: Bueno.
2: Ahí estaban, ahí están.
3: Ahí las tienes.
2: Pero es peligroso porque se genera combustión. Entonces hay que tener cuidado. Y si hay manera de pronto de estarle dando ahí una chalpaqueada.
3: Es bueno.
2: Hay que ver, sí.
3: Sí, porque
2: pero
3: me imagino
2: están.
3: Que se sobrecalienta o cosas así, ¿no?
2: Sí, claro. No. Y está trabajando con gas y calor, exactamente. Pero sí, cuando tengan chance, denle una chalpaqueadilla ahí a la secadora y ahí van a encontrar los calcetines.
3: Perfecto.
2: El par perdido.
3: Oigan, justo hoy estamos hablando de qué onda, de qué manera más bien utilizarían si pudieran tener un clon, un gemelo. ¿Qué harían, caray? ¿Qué
2: Mira,
3: harían?
2: Dice a Brenda, ver. Si tuviera un clon, pediría que hiciera las comidas para el lunch de mis hijos, de mi esposo y claro, para mí también.
3: Sí.
2: Ay, buen punto.
3: Yo también. Nada más no para el lunch, yo para todo el día.
2: ¿Sí?
3: Sí.
2: Ay, no,
3: me encantaría que alguien me cocinara.
2: Yo sí amo cocinar.
3: Ya
2: pero
3: a mí no,
2: es muy
3: me
2: pesado.
3: Cuesta. Me cuesta, no confío en mi cocina. Entonces termino quemando, por ejemplo, el pollito, la carne.
2: No,
3: porque prefiero que quede seco a que me quede crudo.
2: Ah, ya te caché.
3: O sea, como que yo no entiendo el punto de cocción perfecto, ¿sabes? Entonces
2: okay.
3: Digo, no, pues mejor que esté así de chicharrón de pollo.
2: Ya, sí. O sea, sí, en lugar de hacer la carnita así al comal, tú la haces carne seca.
3: Sí, haz de cuenta. No siempre me queda así, pero casi siempre así. Entonces, pues, súper bien.
2: No, hombre, Donato.
3: Mira, yo la verdad es que siempre he dicho que a mí no me cuesta hacer como dieta o régimen alimenticio, pero siento que tiene que ya estar la comida hecha.
2: Ok.
3: Porque si llego con hambre, pues me quiero hacerlo más rápido, ¿no? Y de repente, claro, el sándwich con pan y etcétera. Sí. O no sé, lo que ya habían preparado ayer y era otra cosa que nada que ver. Entonces siento que si tuviera un clon que me hiciera toda la comida, estaría perfecto.
2: Yo sí me gusta mucho preparar la comida, esa parte sí la amo, pero me choca y me desespera y me... ¡Ay, los trastes lavar!
3: Ah, claro.
2: Después de cocinar. O sea, yo pondría a mi clon... Le estaría pasando de que, ya desocupé este traste, ten, y que los estuviera lavando así en serie para que terminando estuviera la comida terminada y los trastes limpios.
3: Pues eso estaría muy bien, muy a gusto.
2: Sueña con un mañana.
3: Y de una vez te estás aventando el chismecito, ¿no?
2: Sí, estaría muy bueno.
3: No, es que le dije al pato, le dije a la María.
2: Sí, fíjate que esto, que no sé qué. Ajá, bien chido.
3: Ay, qué fuerte.
2: Sí, está
3: bien. Pero imagínate que te vayas y el clon se vuelve así como loquito y entonces entre como a querer ser la mamá completa.
2: Ay, no.
3: Y te quite y luego hay una sticker así en tu boca, te meta un closet.
2: Ya me hizo una película este hombre. ¡Qué bárbaro! No. Oye, me sentí como en Coraline, la mamá de los botones del otro.
3: Ándale,
2: del otro
3: sí.
2: Mundo. No.
3: Ah, ¿verdad?
2: No. Ay, no, me puse esta chinita.
3: Qué fuerte sería eso. No, pero aquí nuestros clones son buena onchis.
2: Qué buena historia para una película.
3: Estaría padre.
2: Sí, vamos a hacer.
3: De que hoy el futuro llegó y hay clones para ti.
2: Pues
3: todo
2: mira,
3: bien.
2: Lo que da miedo es eso, justamente ahorita que decías de la inteligencia artificial. Se estaba hablando también ya de los robots y todo este rollo. Qué miedo. No,
3: ¿viste alguna vez Black Mirror?
2: No, pero vi Terminator.
3: No, pero nada que ver. No, esto es una serie de Netflix que empezó a salir desde hace unos años y te daba como puntos que la tecnología pudiera llegar a evolucionar. Uh-huh. Y se veían como muy futuristas, pero luego llegamos a eso. O sea, por ejemplo, no sé, decían de que íbamos a tener como, digo, eso ya es muy futurista, ¿no? Pero que todos a nuestro alrededor íbamos a tener como algo digital en donde yo iba a ver tu cara y aquí me iban a aparecer como tus seguidores. Tus seguidores de redes.
2: Ajá.
3: Entonces, a partir de cuántos seguidores tenías, era la importancia que yo te iba a dar como en mi restaurante.
2: Qué feo.
3: Pero eso pasa. O sea, al final de cuentas, con los influencers.
2: Sí, sí pasa.
3: O sea, es de, pásale y aquí está y atiendan lo mejor a él o a ella, ¿no?
2: Ajá.
3: Entonces, son como, es una serie que daba como aguas. Tipo, la tecnología puede llevarnos a esto y totalmente sucede hoy por hoy.
2: Bueno, lo tuyo es como más psicológico y así. Pero en Terminator de mi época,
3: ajá,
2: decían que, o sea, era para matar a los humanos.
3: Bueno, sí, también.
2: Era muy fuerte, o sea, las máquinas iban a venir a gobernar. Y ve lo que está pasando.
3: Pues es lo mismo.
2: Ay, no, qué miedo. Vámonos con música porque a mí ya me está dando como que alguito. Son las 7:35. Seguimos recibiendo sus mensajes al 8120-229-981. ¿Qué harían si tuvieran un clon? Un clon buena onda.
3: Sí.
2: Porque ya Donato ya me encerró en el closet por parte de mi clon y todo el rollo.
3: No.
2: Ya me tapó la boca y...
3: Son buena onda.
2: El clon es buena onda. Okidoki. Son las 7:36. Esto es Hola Monterrey.
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6: Son las 7 de la mañana con 46 minutos. Oye, tengo saluditos para mi prima Lizeth, que seguro anda dejando a las bendis.
7: Nos está escuchando, ¿verdad?
6: Sí, que dice que dónde se forma, que ella quisiera tener todos esos clones. Claro que sí, definitivamente todos queremos formarnos en la fila.
7: Detrás de, ¿verdad?, Dinora y Donato.
6: Sí, porque yo voy por 77 clones, me dijiste, sí. ¿Ok? Oye, por acá tenemos ya audios. Vamos a escuchar qué nos dice nuestra gente de Hola Monterrey.
8: Buenos días, Dinora y Donato, ¿cómo están? Feliz inicio de semana, habla Norma, un gusto saludarlos. Pues yo con el clon lo ocuparía para que vaya a trabajar por mí cuando yo necesite hacer un trámite personal y que no puedo faltar porque pues me descuentan. Y luego, si me no lo quiero tomar a cuenta de vacaciones porque no quiero echar a perder mis vacaciones. Exacto. Para eso, entonces me serviría mucho para dejarlo que me cubra la falta en lo que yo hago algún trámite personal. Saludos.
6: Saludos, Normita.
8: Y también para que me ayude a pasear a mis perros.
6: Ándale. Cuatro perritos, mira. Norma. Oye, qué padre.
7: Buen dato.
6: Ándale, ahí están los perritos.
7: Ahí están,
6: ¿verdad?
7: Bien felices, ya se van de paseo.
6: Ya con el clon de Norma. Eso está padre. A ver, por acá.
9: Buenísimos días, chicos.
6: Hola.
9: Hola, Donato, ¿cómo están? Espero que excelentemente bien. Pues fíjense que yo tendría un clon, así como dicen ustedes, que no, sí, que no piense, que no tenga vida propia, que sea nada más lo que yo ordene. Sería para curar enfermedades, la verdad. Que si necesitaría yo, no sé, un riñón, un hígado, algo que estuviera, oye, así como de que de repuesto ahí.
6: De repuesto.
9: Porque pues para todo lo demás, pues ya están inventando así como las robotinas, ¿no? Para que te ayuden en la casa y para eso ya empezaron a sacar androides para ayudar en la limpieza y otras cosas, ¿no? Saludos, hermosos.
7: Igualmente, pues carísimos. Corazón, de París, los robotinos, ¿no? Pero bueno.
6: Bueno, y aparte, falta un buen todavía para que los podamos tener en la casa.
7: Sí.
6: O sea, aparte de que están carísimos, por ejemplo, las que normalmente están ahorita en las casas son las barredoras.
7: Ajá.
6: Pues nada más, porque sí, yo no he visto un robot que vaya a lavar los trastes.
7: Bueno, se pudiera compensar con la lavavajillas. Un poco.
6: Pero como quiera los tienes que tallar porque
7: sí,
6: no quedan bien lavados.
7: No quedan tan bien.
6: Y la ropa igual.
7: Oye, pero me gusta que tenga toda tu genética porque decís, ay, ¿sabes qué? Oye, el riñón, etcétera. Ah, bueno, no te preocupes, aquí tengo al clon.
6: Pero siento que me daría como cosa.
7: Ya sé, ¿verdad?
6: No, sentí feo cuando dijo de que no, pues ahí para, si quiero un riñón, ahí se lo quito.
7: Ya sé.
6: Ay, no.
7: Y congelado, aparte el clon
6: ya
7: ahí,
6: sé.
7: ¿No?
6: No, yo nada más quiero mi clon para que viva una vida alterna. Me quite pendientes.
7: Para que nos ayude, justo.
6: Para
7: sí,
6: que
7: ajá.
6: Nos apoye. Sí, sí, sí.
7: Bueno, Pati dice que para ella,
6: Pati,
7: estaría buenísimo.
6: Yo respeto tu opinión.
7: Y está bien.
6: Y está súper bien, pues sí, porque si te pones a pensar del otro lado de las enfermedades, si dices, híjole, pues sí, sería bueno porque pues sí pueden clonarte, pero no serías idéntica.
7: Uno nunca sabe.
6: Donato.
7: Ay, estamos volando la imaginación, hombre.
6: Tú te imaginas demasiado.
7: No tenemos ni el clon. Y nosotros, según ya lo estamos poniendo.
6: Ni vamos a tener.
7: Ni vamos a tener.
6: A ver, vamos a escuchar acá.
0: Hola, Monterrey. ¿Cómo están? Buenos días. Aquí deseándoles una excelentísima semana. Y si yo tuviera un robot, creo que la mandaría al gimnasio, que se aplicara súper bien. Y yo teniendo un cuerpo de mamita. Soy la preciosa. Excelente día, hermoso.
7: Si no es Bluetooth. No es conectarte, hombre. O no, sea, hombre, ya lo agarraron para lo que quisieron.
6: El clon va, ajá, hace las pesas y, ya yo, y yo acá, sí. Bien, reina de belleza.
7: Ay, sí, imagínate, pues entonces yo lo mandaría que comiera súper sano y yo la papita.
6: Oye, pero tú dijiste que se valía soñar.
7: No, pero eso ya.
6: Tú lo dijiste.
7: Lo están sacando de contexto.
6: No, no.
7: No se vale.
6: ¿Por qué?
7: ¿Cómo te va? Se va a ir el clon a hacer ejercicio y tú bien fuerte.
6: Pues porque es un clon. Lo que se modifique en tu clon se va a modificar en ti. Es tu clon, es exactamente igual.
7: Tú te estabas sorprendiendo con la donación de órganos con el clon, imagínate esto.
6: Bueno, pero acá no hay que hacerle nada, ni abrirle, ni sacarle nada. Acá nada más es ejercicio.
7: Es lo mismo.
6: No, es lo mismo.
7: Claro que sí.
6: Imagínate que tu clon pudiera probar un pedazo de pizza. Y aunque tú estuvieras acá en la oficina, estuvieras sintiendo así como que te lo estás comiendo tú. Ay, estaría bien rico.
7: Lo imagínate, no sé, pues no, porque lo imagínate que...
6: Engordas tú en lugar del clon.
7: Ajá, es lo mismo.
6: Pues sí, es lo mismo del ejercicio. Ay, no, entonces tampoco.
7: No, no se puede, ya ven. No, no son flojos, hagan ejercicio.
6: ¡Oílo!
7: Hagan ejercicio, es muy bueno.
6: Oye, ¿tú todavía estás haciendo ejercicio?
7: Todos los días, eso sí. ¿Sí? Sí, no lo dejo.
6: Eso está bueno.
7: Es que es la mejor terapia.
6: Sí, ¿verdad?
7: Sí. Como el psicólogo que te saca... me dice, todo lo que quieras dejar, el ejercicio nada más nunca.
6: Sí, todo mundo dice que el ejercicio nunca, ¿verdad? También los nutriólogos te dicen, puedes comer muy sano, pero si te falta el ejercicio, no sirve mucho, mucho.
7: No, que es que el ejercicio, mucho más allá de tu músculo, o sea, para hacer fuerza, se va al músculo de la cabeza y ese es el mejor.
6: Exactamente. Esa parte es importante. Son las 7:52. ¿Qué hacemos, Kike? ¿Escuchamos más audios o vamos a música?
7: Sí.
6: Ah, pues vamos a escuchar más audios de nuestra gente de Hola Monterrey. A ver, por acá. Ahí está.
10: Hola, buenos días a todos. Bueno, mira, yo si tuviera un clon, la verdad lo pondría a hacer todos los quehaceres de la casa, a lavar los trastes, a barrer, a trapear, a ordenar y etcétera. Desde muy joven, la verdad, pues siempre me considero muy hiperactiva y todo, entonces pues tenía a mis niños chiquitos y desde la mañana que te levantas, pues igual que todas, ¿verdad? A hacer lonches, ir a la escuela a dejar a los niños, vete a trabajar y bueno, yo tenía que, bueno, tenía que regresar con los niños, ir a darles de comer, y en la hora de la comida era que lo que se cose la comida, echa ropa a la lavadora, sácala, llévatela, dóblala, guárdala, etcétera. Entonces, haces maravillas, o sea, haces un sinfín de cosas en 2 horas, ¿verdad? Entonces, para evitar todo ese rollo de que haz la comida, saca la ropa, métela, guárdala, dóblala, bárrele, trapéale.
6: Ya me cansé, niños, amiga.
10: Entonces, sí, la verdad, nada más sería que me hiciera todos los quehaceres de la casa. Que cuando yo llegara ya estuviera la comida hecha y la casa ordenada. Y pues eso, y con eso ya te alivianas un montón. Y pues tú sigues tu vida de que mamá Uber, lleva a los niños y tráelos y vete a trabajar y etcétera. Pero bueno, eso es lo que yo haría. Mi nombre es Mireya y... pues a darle, porque pues no tenemos el clon.
7: En lo que llegue el clon, dice.
6: Fíjate que sí, Mireya. Me cansé, Mireya.
7: Pero ¿sabes
6: qué? Pero es lo que hacemos.
7: Sí, y está padre porque ya entonces mamá o papá solo se concentrarían en ser mamá y papá en casa.
6: Exacto.
7: ¿No? Ya llegas, la comida está hecha, ya la ropa está doblada, ya huele bien rico y todo, y tú pues ya nada más te dispones a la convivencia.
6: Exactamente.
7: Me gusta.
6: Y es que fíjate que sí es cierto, y es mucho, vamos a ponernos un poquito serios, pero es mucho de lo que nos dicen los expertos, que hoy en día a los niños les falta el acompañamiento de mamá y papá, porque desgraciadamente tenemos mil cosas que hacer,
7: sí.
6: Aparte de como lo dice ser mamá o papá, entonces tú a lo mejor le sirves la comida al niño y lo sientas en la mesa, pero tú no te sientas a comer con él porque estás lavando los trastes. Tú estás platicando, pero sí les contestas, pero les das la espalda. Uh-huh. Y no es lo mismo que estar sentados conviviendo, platicando.
7: No, y volvemos a lo mismo, no es lo mismo. Ya no es, ya un trabajo no te da también.
6: Ay, no.
7: Necesitas tres, entonces llegas después de la oficina y estás revisando también qué... O sea, cómo va el emprendimiento, la venta, etcétera, aquí, allá. Entonces, pues, 24/7 estás trabajando. También hemos como pasado esos límites en los trabajos convencionales, ¿no? De que ya te mandan mensaje a la hora que sea.
6: Exactamente, ese es otro buen punto. Te quisiera tener un clon que les contestara, porque luego se me ofenden.
7: Oye,
6: se me enojan.
7: Pues puedes poner ahí mensajes predeterminados.
6: No, hermano, pero sí se nota que son predeterminados.
7: Sí, ya sé.
6: O sea, no, que el clon les contestara. Y así que no se me enojen, porque luego sí se me andan enojando. Te mandé mensaje y no me contestaste. Pues es que se fue para abajo con tanto mensaje.
7: Oye, luego hay, bueno, si quieren ahorita platicamos de
6: sí,
7: eso.
6: Sí, porque dice Kike que vamos a música.
7: Ahora sí.
6: Ay, no, ya nos empezamos a descoser. Son las 7:55, mira. Mucha gente quiere tener clones y mucha gente quiere pizza de I Like Pizza. Vamos a música, corte informativo y regresamos con mucho más.
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6: Este es Sola Monterrey.

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4: Muy buenos días, mi nombre es Hugo Aranda Tamayo y le presento la información más importante.
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5: El día de hoy se espera una temperatura máxima de 34 grados, el cielo parcialmente cubierto, vientos del noreste de hasta 15 kilómetros por hora. La mínima esperada será de 22 grados.
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4: Elementos de la Policía Preventiva de Monterrey detuvieron a un presunto homicida, quien empujó a un adulto mayor bajo las llantas de un tráiler y le provocó la muerte en la colonia Cementos. El acusado fue aprehendido en un principio por la presunta posesión de 5 envoltorios de hierba verde con las características de la marihuana. La colonia industrial en Monterrey tuvo este fin de semana un fuerte despliegue de seguridad luego de que elementos de la Fiscalía General de Justicia, del Ejército Mexicano, Fuerza Civil y Guardia Nacional realizaran un operativo en la zona. Como parte de las acciones, las autoridades llevaron a cabo cateos simultáneos en varias viviendas, presuntamente en busca de armas, drogas y personas relacionadas con delitos de alto impacto. Y este también fue un fin de semana de diversos incidentes viales, como el ocurrido en la carretera Monterrey-Colombia en Escobedo, donde un tráiler cargado con rollos provocó una carambola, dejando un saldo de 7 lesionados y 4 vehículos destrozados. El operador de quinta rueda indicó que perdió el control del volante al bajar de un puente y no pudo reducir la velocidad. Protección Civil informó que ocurrió en la carretera Colombia y Anillo Periférico.
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4: La presidenta Claudia Sheinbaum ordenó cambiar el nombre del Paso de Cortés por el Paso de los Pueblos Indígenas en el marco del Día Internacional de los Pueblos Indígenas, que se conmemoró el 9 de agosto. A lo largo de la última década, las tortillerías redujeron sus ventas entre 30% y 50% por el surgimiento de negocios clandestinos y debido a los cambios en la vida de los mexicanos, según empresarios y especialistas. El gobierno federal recortó 164 mil millones de pesos en subsidios a Pemex, lo que impactó en los planes a largo plazo en refinación y mantenimiento físico de la paraestatal.
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4: La prolongada guerra contra Irán está agotando las reservas militares estadounidenses hasta el punto de que el Pentágono ha solicitado a la industria de la defensa que acelere la producción y la entrega de nuevas armas. El primer ministro israelí Benjamín Netanyahu rechazó el plan para Gaza auspiciado por Estados Unidos y aceptado por Hamas en un nuevo distanciamiento de su aliado Donald Trump.
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5: La familia de Pérez Hilton reveló que sus hijos salieron de casa antes de la crisis de salud mental que sufrió el bloguero para protegerlos de la situación. También informaron que permanece hospitalizado, estable y bajo atención médica, mientras pidieron respeto y privacidad al público. Para Enfoque al Momento, Dinora Ríos.
4: Estas son las noticias más importantes. Mi nombre es Hugo Aranda Tamayo. Que tenga un excelente inicio de semana.
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2: 8:08 a.m. Ya estamos bien informados, Donato Camargo. Ya sabemos cómo va a estar el clima, qué ha pasado en la ciudad.
3: Ya se supo el chismecito.
2: La chisma.
3: Y todo lo que pasa, ¿verdad?, en el mundo, me encanta.
2: Así es, con nuestros compañeros de Enfoque Monterrey. Oye, y también ya estuve recibiendo yo más mensajes y más mensajes. ¡Qué locura! ¡Qué locura!
3: Nos encanta escucharlos.
2: Todos queremos tener club.
3: Todo, ay, claro, pues ayudarían en todo.
2: ¿Verdad?
3: 81.
2: Sería buenísimo.
3: Ay, me bugué.
2: 20,
3: sí, 81-20-22-9. ¿Qué? A ver, 81-20-229-98-1. Ahí está. Es que luego si dices, ¿no te pasa que, por ejemplo, quedas tu celular por X o Y?
2: Sí.
3: Y lo que ellos te lo repiten, pero de una forma diferente, dices.
2: No, así no era.
3: Ya no sé.
2: Ajá. Y es que aquí en la cabina lo tenemos escrito de una manera, pero ya nos lo sabemos de otra.
3: De otra, ajá.
2: ¿No? Entonces, sí. Y también la gente se lo aprende de una manera y luego si lo decimos diferente, ahí está el problema, sí. ¿No? Bueno, 81-20-229-98-1.
3: Arre, ¿okay? Ahí está.
2: Ahí estamos. Bueno, pues vamos a ver qué más nos dicen por acá. Creo que este no lo hemos escuchado.
3: Échale.
2: A ver.
4: Hola, Monterrey. ¿Cómo están? Buenos días. Aquí deseándoles una excelentísima semana. Y si yo tuviera un robot, creo que la mandaría al gimnasio, que se aplicara.
3: Sí, sí, fue la más inteligente.
2: Ya lo habíamos escuchado, claro.
3: La más inteligente de todas.
2: Oye, por acá dice, oye, buenos días. Ah.
3: ¿Qué pasa?
2: Dice, hola, Dino, buenos días.
3: Órale.
2: Oye, tú tienes un clon. Sería la de los videos de TikTok que dice, déjame te cuento. O en realidad, ¿sí eres tú?
3: ¿Cómo?
2: No, yo todavía no he hecho TikTok.
3: Tal vez, ¿qué te pareces?
2: Quizás.
3: ¿O tu voz?
2: O a lo mejor, ¿por como platico de que déjame que te cuente?
3: Ándale, puede ser.
2: Ya lo voy a hacer. Me acabas de
3: desbloquear.
2: Mover. Sí, me acabas de desbloquear.
3: Bueno, es bueno.
2: Voy a hacer mi TikTok. Ahí va, por acá, que nos dice.
3: Puedes mandar al clon a hacer TikToks.
2: No, los hago yo y que el clon se vaya a hacer las vueltas.
3: O bueno, Alin ya lo está haciendo por ti, al parecer.
2: Pues no. Ay, sí. Yo soy única e irrepetible.
3: Obvio.
2: Cálmese. Oye, dice Jorge, si tuviera un clon, lo mandaría a hacer los trámites de gobierno porque son un show. 100%. Y también a trabajar.
3: 100%.
2: Bueno, pues ahí está, Jorge. Por acá nos dice Sonia, si tuviera uno muchos clones, los pondría a hacer los quehaceres del hogar. Así tendría más tiempo para mis hijos. Totalmente de acuerdo, Sonia. A ver qué nos dicen por acá, Lalo.
5: Buenos días, saludos. Hola, Monterrey. Oiga, definitivamente, con mi clon, lo haría morder el polvo, pagar piso. Amigos. Todos los regaños y trabajo, pues para él.
2: Olo.
5: Y todos los placeres y diversiones, pues para Miguelito. Y una carnita asada con los amigos, pues ahí voy yo. Aguantar a mi esposa y todo lo que ocupe en la casa.
2: Oilo.
5: Ahí va mi clon.
2: Lalo, grosero.
5: Así le haría yo. Y por ejemplo, también pasa mucho los fines de semana que coinciden reuniones familiares con los juegos de mis tigres.
3: Ay, ahí
5: está Lalo. Bye. En el estadio, viendo a mis tigres y el clon. Aguantando a mis cuñadas allá en la reunión.
3: Vámonos.
5: Así nomás.
3: Ahí traemos algo atorado.
2: ¡Lalo! ¡Qué onda contigo! ¡Te me descosiste, amigo!
3: Oye, pero un poquito de empatía también para el clon, que gacho que la
2: pobre
3: vas a mandar
2: clon
3: con tus cuñadas.
2: Todo él de perdido un fin de y un fin
3: ¿sí?
2: de. ¿No?
3: Tú sales en esto y yo salgo en el otro.
2: También dale chance a tu clon de que vaya a ver a los tigres.
3: Se vale, ¿no, hombre? Que el clon va a hacer ojitos del gatito de Shrek así de.
2: Ya, porfa. Ya, párale.
3: Suéltame.
2: Show, dame chance.
3: Jefa, sí, como dice Aldo. Jefa,
2: jefa.
3: Ya, suéltame.
2: Esa casa de los famosos México, no puedo
3: no
2: con
3: para.
2: Tanto. No puedo con tanto. Ya me prometí a mí mismo, porque mi querido Alex López ya me regañó. Porque somos muy fan de la Casa de los Famosos, pero sí me dijo de que, Dino, no es posible que duermas tan poquito por estar pendiente de la casa. Le dije, sí, ya me di cuenta, a ellos sí les están pagando y a mí no. O sea, qué mensaje de estar viéndolos. Y es que, fíjate que me he dado cuenta que ese experimento social sí es bueno, porque te das cuenta de un chorral de cosas que normalmente no verías en ti, ¿sabes? Y dices, ah, caray, creo que me identifico con esta situación.
3: Pero ¿estás de acuerdo que somos también un poco hipócritas, si lo llamamos así? Porque ahorita que están generando como un contenido sano, que se quieren, que no quieren pelearse, o sea, lo están de verdad intentando a su máxima potencia.
2: Es que una semanita.
3: Se está diciendo que es la casa como más aburrida o que no ha generado tanto contenido.
2: La de miel.
3: Porque, porque no, pues sí nos han peleado. Ayer en el posicionamiento ellos decían, yo no me quiero, o sea, pelear. No te quiero decir nada malo porque no tengo nada malo que decirte.
2: Ajá, pero fíjate, cuando Massad se peleó, bueno, no se peleó, bueno, sí se peleó, con Elise Pérez, fue el pico de rating.
3: Pues sí.
2: Porque la gente es lo que quiere ver.
3: Sí, sí.
2: Entonces a lo mejor sería bueno tener un clon, como dice Lalo, que soporte todos esos trancazos que te mandan.
3: Claro.
2: ¿No? Eso sí estaría bueno.
3: Ándale, ¿no? Sí estaría bien.
2: Aunque no puedes tener un clon en las redes sociales, ¿o sí?
3: No, de que hay la inteligencia artificial.
2: Ay, qué fuerte. Eso de la inteligencia, me da miedo a mí esa
3: horrible.
2: Cosa.
3: Horrible. No, a mí también, está espantoso.
2: Y sobre todo las llamadas telefónicas, Donato.
3: Sí, era lo que te decía hace
2: está
3: ratito.
2: Bien cañón, ¿verdad?
3: No sé si te acuerdas, pero hace un tiempo, o sea, creo que lo del reconocimiento de voz ya tiene un buen rato. Me acuerdo mucho que hablabas al banco y de que di sí o di no para no sé qué. Uh-huh. Pero luego te terminabas peleando porque no te entendía nada, o sea, el conmutador. Pero ahora me ha tocado sí marcar a lugares que digo, ya lo detecto por las pausas. Es fácil tal vez detectarlo,
2: sí,
3: entre comillas,
2: cuenta,
3: ¿no?
2: Sí.
3: Pero está cañón porque, no sé, le dices, oye, pero quería esto y checar aquello, y todo te lo contesta. Ya no es como, no, ese comando no existe.
2: Ajá.
3: No, no, o sea, le puedes explicar lo que quieras y te lo va a resolver.
2: Sí, siento
3: está
2: que...
3: bien locochón.
2: Es como si hubieran conectado las máquinas a ChatGPT, a Gemini, a todas esas...
3: Y al cerebro del jefe.
2: ¿Verdad? Imagínate.
3: Sí, para explicarte.
2: ¡Qué fuerte!
3: Sí.
2: Son las 8:15, estamos platicando en Hola Monterrey. ¿Qué harías si tuvieras un clon? ¿Para qué lo utilizarías? ¿A dónde lo mandabas? ¿Qué haga qué? O No sé. Es una pregunta muy abierta.
3: Claro.
2: ¿Puedes elegir un clon para una cosa, otro para otra?
3: Sí.
2: ¿No?
3: Oye, que el esposo ya llegó en la noche y ahí anda como que picando y dice, ay, hoy no quiero. Bueno, ahí va el clon. No, luego pasa... Para que no se sordee.
2: Pues, cada quien. 8:15, vamos con música. 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
2: 8:20. 25 grados.
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12: Son las 8 de la mañana con ole. 22 minutos y ole. Oye, por acá tenemos más gente que se manifiesta de nuestra gente Génesis. Y que quisiera tener un clon. Hola.
13: Oigan, pues yo de chiquilla pensaba, si yo tuviera una gemela igualita que yo, que presentara por mí matemáticas, claro, física e historia. Ay, ese era mi coco. Bonito día, chicos.
12: Igual, corazón,
14: y de
12: dice.
14: Y una vez economía, idiomas, no, todos, pues todo. Claro.
12: Ay, claro.
14: Que le estudie.
12: Y ya nada más vas tú por el diploma.
14: Exacto.
12: Porque aparte tu clon va a ser.
14: Excelencia académica.
12: Claro, por supuesto. Y luego también nos dice, hay una novela que se llama El Clon y trata de todo lo que estamos platicando.
14: Mira.
12: ¡Hala! No sabía.
14: Ahí el dato completito.
12: Ahora la voy a buscar para verla. A ver, Saraí.
15: Hola, buenos días.
12: Oli.
15: Yo un clon para que hiciera todo lo que un día quise ser, que para médico, que para hermosa, por cargo.
12: Wow.
15: Que no pasara por tantas cosas que hemos pasado. Este clon es el que me ayudaría porque me haría tan feliz verlo, que fuera real todo eso.
12: ¡Ay, estar ahí! ¡Es que buen punto!
14: Es que si en teoría nuestro clon no va a tener como sentimientos, seguramente no va a tener como eso que tanto tenemos de pronto en nuestra mente, que nos dice, no puedes, qué miedo, etcétera. Entonces, pues lo avientas. Pues, ¿qué pasó? Sí. ¿Me dices fuera del aire? Traes ahí un chiste local impresionante,
12: pero,
14: con alguien.
12: Pero es que... Es que los mismos las escuchas.
14: Ah, ok.
12: Sí, es que ya hay unas respuestas ahí a otros comentarios
14: ya, cosas así.
12: Este, que están buenas. Ay, Dios de mi vida.
14: Pues sí.
12: Entonces, aquí, ¿a dónde vamos a mandar a nuestro clon?
14: A donde quieran, literal. Pues
12: sí,
14: puedes hacer lo que sea.
12: Oye, me gustaría tener un clon que fuera... Yo, bueno, no sé por qué de un tiempo para acá me da como mucha cosa y miedito las alturas.
14: Ajá.
12: ¿No? Pero me gustan mucho las montañas rusas y esto.
14: Okay.
12: Creo que podría mandar a mi clona que me expresara lo que se siente de subirse a todas las montañas rusas y a divertirse, o sea, ir a los parques
14: temáticos.
12: A divertirse, hacer algo que yo siempre he querido hacer y que no he podido.
14: Okay. ¿Pero con qué sentido? Si tú no lo vas a vivir.
12: Que me lo transmitiera.
14: Ah.
12: O sea, como...
14: ¿Sigues con el Bluetooth a tu...?
12: ¡Sí! No, espérate, acá está peor.
14: Allá está peor. Oye, es que hace ratito decíamos... Alguien nos dijo que se va del gimnasio y que a mí me salgan los cuadritos.
12: Sí.
14: Y espérate, no es telepatía.
12: Bueno, acá alguien le contestó a Lalo.
14: ¿Ah, sí?
12: Sí, y dice capaz que su clon se enamora de una de sus cuñadas.
14: Imagínate qué fuerte sería eso. Pues como hace ratito que te dije que al igual y... se volea más la mamá que tú, ¿no?
12: No, qué miedo. Esa sí está fuerte. No, esa pero, de la mamá.
14: Sí, imagínate. Imagino que en algún momento alguien le ha pasado que, ay, ¿cómo estás, mi amor? Que no sé qué. Y era la otra gemela.
12: Ajá.
14: O sea, en está la vida feo. Real. Qué feo eso, ¿no?
12: Está feo. En Los Usurpadores eso pasaba. Por eso
14: y luego hay gente manchada que seguramente también, o sea, hace el... Mira, por ejemplo, creo que sí hay videos en TikTok que hay como que gente que... Le vamos a hacer la broma a mi novio de que vamos a poner a ver si reconoce a...
12: A ver
14: si
12: quién
14: soy
12: de
14: yo
12: sí.
14: o no. Y donde salga mal...
12: ¡Qué fuerte! Sí. ¡Qué fuerte! Fíjate, por acá nuestro productor Quique Méndez dice... la película que se llama De la clonación dice... Hay muchas películas. El título exacto depende de cuál busques.
14: Vámonos.
12: Algunas de las más famosas son La Isla, de Island, del 2005. El Sexto Día, con Arnold Schwarzenegger. Esa sí la vi. Esa está...
14: No, yo no.
12: Esa está buenísima. ¿Está buena? Sí, El Sexto Día.
14: Okay.
12: Proyecto Géminis... con Will Smith, del 2019, o hay otra que se llama Réplicas, del 2018, con Keanu Reeves.
14: Yo me acuerdo de una que seguramente no está ni en plataformas, que se llamaba Mi Otro Yo, pero era de Disney Channel.
12: Ah, Mi Otro Yo estaba padrísima.
14: Sí, él se clona con su cabello, sí. Algo así, hace como una fórmula.
12: Sí, sí, sí.
14: Que eso estaba medio mensón al principio porque no entendía mucho el como el clon.
12: Ajá.
14: Y luego como que lo iba ahí...
12: Perfeccionando.
14: Sí.
12: Esa está muy buena.
14: Sí, sí.
12: Muy, muy buena.
14: Pero quién sabe, según yo... No está en plataformas, porque la he intentado buscar.
12: No, si está, estaría en Disney Plus.
14: Ajá, pero...
12: Pero yo no la he visto ahí.
14: No, yo tampoco.
12: Pero sí, ya sé cuál dices.
14: Tal vez en YouTube lo he repetido.
12: Quizás.
14: Las películas, ¿no?
12: Quizás, pero fíjate, ¿desde cuándo ya
14: la gente pensaba en
12: esto?
14: Sí,
12: pues es que es un bien necesario.
14: Totalmente.
12: O sea, ¿te acuerdas de la oveja que clonaron? ¿Cómo se llamaba esta oveja que clonaron?
14: No, ahorita nos dice Kike.
12: Sí. Ahorita nos dice Kike, ya lo anda buscando.
14: Sí.
12: Gracias, Kike. Es una oveja, clonaron una oveja.
14: Okay, okay.
12: Y la oveja sí se dio y todo, o sea.
14: Ah, sí. Como que intento recordar esa nota.
12: Sí, estuvo muy bueno eso. O sea, fue cuando empezaron con todo este rollo. Ahorita ya da miedo.
14: De clonar. Pero pues volvemos a lo mismo. Al final de cuentas, es como también los gemelos. No creo que un clon termine siendo tan a la perfección de ti, ¿no?
12: Pues no.
14: Va a tener también sus modos, sus respuestas al final de cuentas. Tal vez la voz no va a ser igual.
12: Exacto.
14: ¿No?
12: Dice a
14: Quique.
12: Ver, Quique, ¿dónde? A ver, Quique, nombre, mi productor, Quique Méndez.
14: En un segundo.
12: Aquí se llama Dolly. La famosa oveja clonada se llama Dolly. Nació el 5 de julio del 96 en el Instituto Roslin de Escocia.
14: Vámonos.
12: Fue el primer mamífero clonado a partir de una célula adulta.
14: Pero imagínate, o sea, haber sido el creador de eso, encima haría como que medito así, que conectar el corazón y que pum, pum, pum, pum, y vámonos, empieza a vivir eso.
12: ¡Qué fuerte!
14: Sí, qué fuerte.
12: O sea, sí da como algo.
14: Sí. Porque estás de acuerdo que si ya lo pudieron hacer con un animalito, lo pueden hacer con cualquier cosa.
12: Exactamente, exactamente.
14: Porque le estás dando vida a algo.
12: ¡Ay, arre! Me puse chinita. Vámonos con música porque esto ya se está poniendo tétrico.
14: Ya sé, de a cerrar hecho, el expediente mejor.
12: No, espérate, porque hay un caso que yo vi, que son casos que a veces, bueno, no.
14: ¿De la vida real?
12: Pues no sé, era de la doctora Polo. Sí, de caso cerrado.
14: No real.
12: 8:29. Vamos con música. Regresamos. 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
16: Ocho de la mañana con 39 minutos. Continuamos con más aquí en Hola Monterrey a través de Génesis 98.1. Mi querido Donato, ¿qué haríamos si tuviéramos un clon?
17: No, pues muchísimas cosas, muchísimas.

0: yo sí agradezco muchísimo que los hombres no tenemos tanto evento socialite de el baby shower, que la despedida, oh, que sé. Esto, que sea aquello. Porque qué
1: manera, pero...
0: Sí, pero qué manera de ponerse el pie un sábado en la mañana.
1: Ay, te lo juro.
0: ¿Verdad?
1: Sí, porque los hacen en la mañana, muchachas, eso sí es cierto.
0: Sí, o sea, ay, me tengo que levantar a las 8 de la mañana y irme a peinar al salón. ¡Hombre, qué es eso!
1: No, qué flojera. ¿Qué
0: flojera?
1: No, te planchas tú en tu casa y te das cada quemadón porque estás, sí, más dormida que despierta y traes la oreja quemada. Muy planchados los pelos, pero la oreja bien quemada. Bien quemada.
0: No, hombre, para la hora que va regresando mi mamá de esos eventos, yo apenas me voy levantando.
1: ¡Ah, qué agusticidad! Sí. O los domingos también. Sí. Porque luego hay quien los pone los domingos. A ver, no, los hombres también se ponen el pie cuando juegan, dímelo, fútbol.
0: Ah, yo no juego fútbol.
1: Muy temprano, no, pero hay muchos que sí juegan.
0: Sí.
1: Y ponen juego a las 7 de la mañana. Okay. O sea.
0: O el que dice, ay, yo ahora corro a las 5 de la mañana. Ay, no.
1: No, en domingo, sí, papá. Aburres. No, hombre, qué loco. Córrele, pero a la barbacha.
0: Manda el clon.
1: O sea.
0: Por la barbacha. Justo es. Manda el clon por el desayuno.
1: ¿Verdad?
0: Sí.
1: Que no falte la barbacha. Y es,
0: estaría bueno para no pagar de más por el envío.
1: Ándale.
0: Tú vas por ella.
1: Oye, es que ya te andan cobrando entre 40 y 50 bolas el envío.
0: Oye, pónganse en los zapatos de uno.
1: ¿Verdad?
0: Que trabaja todos los días.
1: ¿Va a sacar para el envío?
0: Sí. Literal.
1: No, hombre, no traen ni para la hamburguesa, veo para el envío.
0: Menos para el envío, casi.
1: Ay,
0: creo.
1: Qué locura. Pues sí, de eso hemos estado hablando el día de hoy. 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Ahí sí no hay un clon. ¿Por qué? 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
0: Ay, las gasolineras también deberían de poner tarjetas de regalo. Estaría padre.
1: Pues mira, mi rey santo, por lo pronto, a mí lo que me regalen es
0: está
1: bienvenido.
0: Bien. No,
1: pero
0: totalmente.
1: Si me regalan la tarjeta de Soriana...
0: Todavía más.
1: No,
0: te quiero más.
1: Tú sabes que a mí me encanta,
0: sí,
1: ir,
0: sí,
1: y me encanta andar pululante por los pasillos.
0: Pues,
1: entonces,
0: pues qué mejor ahí trae de la extrita.
1: No, hombre, la ilusión de mi vida, el carrito lleno hasta arriba.
0: Ya sé, qué padre.
1: Dos carritos.
0: Estaría padrísimo que te dijeran, Dino, por ser la voz, ahí sí. tienes 3 minutos para agarrar lo que quieras. Me encantaría un día que alguien
1: imagínate
0: me hiciera ese reto. Me fascinaría.
1: Ay, no, en 3 minutos es muy poquito tiempo.
0: No, pues tampoco no te van a dar media hora. Si te acabas el súper, vas a decir para todo el año. No, 3 minutos, pero...
1: Ay, mi rey santo, me aviento 2 horas.
0: Te subes al carrito para la gente que no puede caminar bien y vámonos, okay, por todos los pasillos.
1: Como bólido.
0: Sí.
1: No, se me hace que voy más rápido caminando.
0: Sí, verdad.
1: Con corazón,
0: sí, sí, sí,
1: sí. Pero sí, no, imagínate si me dieran esa oportunidad, que no sé para dónde correría.
0: Pues para todos lados. Yo me iría al área de tecnología.
1: Ay, míralo.
0: Pues sí, claro.
1: Pero todo está en vitrinas, corazón.
0: Ábranme.
1: Ah,
0: ábranme
1: ya,
0: todo.
1: En lo que van por las llaves y te abren, ya pasaron los 3 minutos.
0: O te vas al área de, pues, de casa.
1: Yo creo que me iría al área de hogar.
0: Sí, yo también.
1: Al área de belleza.
0: Al de skincare también,
1: sí,
0: me iría.
1: Ahí estaría, sí, padrísimo.
0: Sí,
1: padrísimo,
0: sí,
1: porque tienen todas las marcas.
0: Sí.
1: Y ay, no.
0: Es muy buen tema,
1: sí,
0: para otro día.
1: Me gusta. Sí. 8:44.
0: No participen hoy.
1: No.
0: Por eso.
1: Hoy no estamos participando
0: por
1: así.
0: Por eso no.
1: Hoy es el clon. De hecho, mira, nos llegó, sí, otro audio, pero vamos con música.

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14: Donato Camargo, ¿qué crees?
15: Decímelo.
14: Que ya son las 8:51, tú.
15: Es que cuando uno se divierte, el tiempo pasa volando.
14: Sí, hoy me he reído mucho, sí, nosotros, de verdad.
15: Yo también,
14: mi clon y yo.
15: Aquí estoy yo.
14: Mi clon y
15: sí,
14: yo.
15: Sí, claro, el clon. Nuestros clones y mi Nuri y yo estamos a carcajadas.
14: Oye, yo tengo 40,000 clones, perdona, disculpa, pero perdona.
15: Ese, exacto.
14: ¿Verdad?
15: Échale.
14: Oye, aquí va, venga.
16: Hola chicos, oigan, si yo tuviera un clon, lo pondría a manejar. Definitivamente. Total. Lo pondría a manejar y yo, mira, lo usaría de chofer. Y yo así en cada camino a mi trabajo, por la niña, a dormir un ratito todo.
15: Bueno,
16: día.
15: No, yo no.
14: Sí, porque te duermes, sí. Es no, lo que está diciendo, sí, bien sí. A gusto.
15: Buen punto, pero es que a mí me gusta manejar.
14: Mira.
15: Y me estresa un poco más no tener el control del carro.
14: Por dos.
15: Entonces, prefiero manejar.
14: Por dos, pero te voy a decir una cosa. Hoy en día, por ejemplo, no puedes ir manejando y texteando.
15: Eso sí.
14: Pero sí sirve mucho cuando traes un chofer, que tú vas agendando citas,
15: sí,
14: mandando
15: sí.
14: Correos, contestando WhatsApp para que no
15: punto.
14: Se te enoje el cliente.
15: Oye, ya voy para allá.
14: Sí, o sí. Sea, ese tipo de detalles a lo mejor ocasional.
15: Sí, sí.
14: ¿No? No dejar de manejar del todo, pero sí ocasional,
15: sí, ocasional.
14: Estaría chido.
15: Sí, sí, tienes razón. Buen punto. Muy bien, me gusta. Sí, pues es que al final de cuentas el clon lo vas a poner a hacer lo que quieras en el momento que quieras. Entonces, si de repente, ay, sí vengo atareado acá con mensajitos, pues échale. Y mira, Dino, en lo que tú buscas quién se va a llevar la pizza de I Like Pizza, yo les quiero platicar que a través de nuestro Facebook, ustedes están participando para que se lleven un acceso doble para el Auditorio San Pedro, que viene el espectáculo El Método Grönholm,
14: uh-huh.
15: En donde el próximo 11 de agosto a las 7 p.m., ustedes van a tener la oportunidad de disfrutarlo. Así que córrenle a nuestro Facebook, que es Génesis 98.1.
14: Así es, porque ahí pueden participar todo el tiempo. Nada más
15: Chichar.
14: Sigan los pasos, tal cual.
15: Sí.
14: Si dice comparte, comparte. Si dice etiqueta, etiqueta.
15: Etiqueta.
14: O sea, hazlo todo bien, bien, porque luego, como decía Donato el otro día, sacamos al ganador y resulta que, ay, le faltó un paso, ya no puede ganar, qué lástima.
15: Sí, sí.
14: ¿No?
15: Entonces, nos da más tristeza por ti que por nosotros.
14: Sí, caray, luego vamos a tener que ir nosotros. Nah, no es cierto. No nos dejan, no se apuren.
15: Como quieran.
14: Oye, la pizza, qué rico, Patty Rodríguez de León.
15: Vámonos.
14: Patty Rodríguez de León, qué rico, Patty, disfrútala bastante, así como yo quisiera disfrutarla. Provechito. En este momento. Es sí. Que es deliciosa la pizza de I Like Pizza.
15: Y sabes que ya hace mucha hambre, la ya. Verdad que sí.
14: Son las 8:54, ¿vamos sí, sí. a almorzar?
15: Vámonos.
14: ¿Me invitas o qué?
15: Sí.
14: ¿Qué me vas a invitar?
15: Unos taquitos.
14: ¡Ay, qué
15: rico! La barbacha.
14: Ándale, sí, porque se me antojó ahorita que dice. ¿Verdad que dice?
15: Sí.
14: ¿Qué dice? ¿Qué dije?
15: ¿Qué dice?
14: ¿Qué dijo?
15: ¿Qué dijiste?
14: Vámonos ya. Quique Méndez, te quedas en control de audio para incluir la mejor música en Génesis. 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Vámonos, Donato Camargo.
15: Vámonos, Dinora Ríos. Nos escuchamos mañana a 7 de la mañana. Esto es Hola Monterrey.
14: Aquí en Génesis 98.1.
15: Chao.

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0: Ya son las 9 de la mañana y aquí estamos ya listos para hacer conexión contigo. ¿Cómo estás? Vamos a iniciar la semana con muy buen contenido. Ya tenemos preparado todos los colaboradores, ya tenemos preparados todas las pláticas, todos los temas para poder compartirte. Y hoy vamos a abrir el día, hoy vamos a abrir la semana con nuestra queridísima Ale Reina, que estará con nosotros con un tema importantísimo. Sé que a ustedes les gusta mucho cuando hablamos de abundancia, de dinero. Entonces, pues hoy vamos a estar hablando de la vibración. ¿Qué tiene que ver con el dinero? ¿Qué tiene que ver con la riqueza? Y también con la pobreza. Entonces, pues hoy lo vamos a estar platicando a las 10 de la mañana. Y para abrir el tema, para abrir el día, nuestro queridísimo el doctor Rodrigo López de Cárdenas con un tema importantísimo, porque nosotros respiramos aire, bebemos agua, consumimos alimentos todos los días, pero ¿alguna vez nos hemos preguntado qué sustancias también están entrando a nuestro cuerpo? Desde la contaminación ambiental hasta los pesticidas, los plásticos, los metales pesados, estamos definitivamente expuestos a diferentes contaminantes que pueden afectar nuestra salud. Y hoy precisamente lo vamos a hablar con el doctor, que pues sobre todo cómo conocer y reconocer estos riesgos y qué podemos hacer para reducir esta exposición. El tema y la plática de hoy es la contaminación en nuestro cuerpo con el doctor Rodrigo López de Cárdenas, que ya está aquí con nosotros. ¿Cómo estás? Bienvenido, buenos días, qué gusto recibirte una vez más.
1: Muchas gracias, Lalo, muy buenos días, gracias por invitarme nuevamente. Y pues el tema de hoy es muy importante, la contaminación en nuestro cuerpo.
0: Así es. Más
1: enfocado en los metales pesados, el plomo, arsénico, el cadmio. Básicamente vamos a hablar sobre qué puedes hacer al respecto, no nada más información.
0: Claro, oye, pero no lo podemos tener así como que muy normalizado, ¿no? De decir, oye, pues estos elementos que sí. Tú compartes, no decimos, ay, esto tiene esto y tiene esto todo lo que dice el doctor. O sea, no tenemos a lo mejor esa información de es que hay nos están contaminando.
1: Hay un problema en lo que no vemos el humano y como está en el aire, en el agua. Pues, ¿cómo lo ves?
0: Claro.
1: Entonces, hoy vamos a hablar de este tema muy importante porque es un problema muy real y que nos aqueja aquí, principalmente en Monterrey. ¿Por qué? Por la industria acerera y por el reciclamiento de baterías.
0: Ahora, algo importante, ¿crees que estamos más expuestos hoy en día que hace 20, 30 años?
1: Totalmente, y justamente entre el 2024 y 2025 salió toda una investigación respaldada por The Guardian y por la UNAM que confirmaron niveles alarmantes de plomo, cadmio y arsénico en colonias, escuelas y hogares de aquí de la zona metropolitana de Monterrey.
0: Entonces, pues vamos a estar platicando de ello, pero antes sí me gustaría pues hacerte esta pregunta, si pues, sabes cuáles son las principales fuentes de contaminación que están afectando nuestra salud diariamente para tenerlos ya en el radar, ¿qué consideres tú?
1: Claro, porque usualmente se nos dice que es por los carros, la carga vehicular, y no sabemos qué es la industria. O sea, todos los que vivimos en Monterrey sabemos qué es la industria, y específicamente te comento, es la industria acerera, todo el polvo acerero, y el reciclamiento de baterías. Básicamente aquí en Monterrey desde hace varios años se decidió por fines monetarios comprar baterías que Estados Unidos ya tiene que reciclar, y por las leyes que ya son más estrechas y aquí más laxas, las compramos y aquí las reciclamos, obviamente por un beneficio económico, pero la que la llevamos somos nosotros, los ciudadanos.
0: Claro, muy bien, pues vamos a estar platicando de todo ello, doctor. Bienvenido. Ahora, si ustedes tienen alguna pregunta, está el WhatsApp 81 20 22 9 981. Conforme vaya avanzando el tema, pues aquí está el doctor para que ustedes pues tengan ahí alguna cuestión, ya lo saben. Pues así iniciamos conexión contigo, bienvenidos, los acompañamos con buena música, soy Lalo Seri, así comenzamos.

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9: Ahí estamos de regreso, muchísimas gracias. Seguimos con este tema importantísimo sobre la contaminación en nuestro cuerpo con el doctor Rodrigo López de Cárdenas. Y hay una pregunta ahí en el WhatsApp que nos dicen que si realmente es cierto que la mala calidad en el aire pueden afectar a personas aparentemente que están bien, sanas.
10: Claro, totalmente. Sí. Y mira, justamente hablando de el arsénico y el cadmio, que son dos elementos que están altamente concentrados en nuestro aire actualmente. Ambos pertenecen al grupo 1 de la Agencia Internacional para la Investigación del Cáncer, que es la agencia que cataloga en grupo 1, grupo 2. Grupo 1 es que provoca cáncer, sí, porque sí. Y ahí tenemos lo que es el arsénico y lo que es el cadmio, que no nada más relacionado al cáncer, también, por ejemplo, a dosis bajas acumuladas te dan daño en el riñón y en el hígado.
9: Ok.
10: Y eso es nada más por mencionar sí, algo poquito. O sea, si nos vamos al tema epigenético, cómo altera toda la parte enzimática que está implicada en la metilación y acetilación de las histonas a nivel epigenético, que es gente que ha escuchado la epigenética, es básicamente cómo el entorno en el que tú vives modifica la expresión de tu genética. Uh-huh. Y entonces ya no es nada más yo nací con esto, es cómo se modificó por lo que yo estoy respirando, comiendo, haciendo diariamente. Eso es la epigenética y tiene una alta implicación.
9: Ahora que estás mencionando algunos órganos, ¿cuáles son los más afectados por una contaminación ambiental?
10: Pues mira, principalmente vamos a dividirlo en qué te puede ir afectando. Por ejemplo, hablando del plomo, lo principal que te puede afectar, no que te puede, que afecta cuando está en concentraciones bajas, moderadas y altas en tu cuerpo, es el neurodesarrollo. Literalmente ya se sabe, y esto no es un invento, ya se sabe que el plomo está relacionado a una disminución en el coeficiente intelectual en niños. Y no hay ni literalmente un nivel seguro en sangre. Está presente, te va a alterar tu neurodesarrollo. Te da problemas de hipertensión arterial, un daño vascular directo. Te da un daño renal crónico, una nefropatía por plomo. Interfiere con la síntesis de la hemoglobina, te lleva a tener anemia. Te da alteraciones de la conducta, de la memoria, concentración en adultos, no nada más en niños. Y además, el plomo se puede quedar como reservorio en el hueso hasta por décadas. Entonces se puede liberar en situaciones de estrés, de embarazo, en situaciones de osteoporosis que la persona esté cursando. Y esto es hablando del plomo. Vámonos ahora al arsénico y al cadmio. El arsénico, pues como te menciono, es un cancerígeno grupo 1 y te afecta tanto piel, pulmón, vejiga, riñón, hígado. Tiene una toxicidad neurológica, te puede dar neuropatía periférica, daño cardiovascular, una aterosclerosis acelerada. Te puede alterar la función pancreática relacionado pues con la diabetes tipo 2 y como te mencioné pues el daño epigenético, una metilación aberrante del ADN e incluso una inmunosupresión que es una mayor susceptibilidad a infecciones. Y hablando del cadmio, Pues bueno, el cadmio incluso se acumula en riñón hasta por décadas. Tiene una vida media de, o sea, una vida media de 10 a 30 años. Una vida media quiere decir el tiempo que un ingrediente activo tarda tu cuerpo en reducir a la mitad. Por ejemplo, hablando de un fármaco, si te digo que una vida media de un fármaco es de 8 horas, quiere decir que en 16 horas ya se eliminó por completo. Hablando del cadmio, tiene una vida media de 10 a 30 años. O sea, se queda en tu cuerpo. ¿Por qué? Porque es muy difícil, al ser un metal pesado, este es el problema, al ser un metal pesado, por daño acumulativo, va dando problemas en tu cuerpo porque tu cuerpo no lo puede sacar. Y hablando del cadmio, pues imagínate, ve la vida media de literal décadas. También está asociado con una enfermedad ósea, desplaza el calcio, lo cual pues, te lleva a una osteoporosis. Y hablando, por ejemplo, de una persona de la tercera edad, una osteoporosis que te lleva a una fractura de cadera, eso es un cambio total en tu vida. Entonces son muchos factores que no consideramos, pero que cuando vas ya haciendo el checklist, se suman y entonces ya son muchos elementos que tienes en contra y uno busca tener salud por simplemente hacer 2-3 cambios en su entorno, en su estilo de vida, y a veces hay cosas que como esto no ves, pero están presentes en el cuerpo y te están dañando, sí, porque sí.
9: Bien, tengo una pregunta, pero lo platicamos regresando en conexión contigo. Ahí está el WhatsApp 8120229981. Regresamos, de hecho nos están preguntando si hay algunas señales, que si hay síntomas que pueden indicar que estamos
10: siendo afectados. ¿Cómo saber si me afecta?
9: Sí, ándale, muy bien.
10: Claro.

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6: Ahí estamos de vuelta, gracias. Seguimos platicando con el doctor Rodrigo López de Cárdenas. Doctor, antes de ir a la pregunta, porque nos están haciendo ahí una cuestión en WhatsApp, si hay algunos síntomas de que estamos siendo afectados, ¿hay también algún rango de edades que pueden también ser más afectados? Por ejemplo, a lo mejor la tercera edad, o a lo mejor los niños.
7: Pues mira, los grupos...
6: En general, como tú.
7: Sí, no, los grupos de mayor riesgo aquí en la zona metropolitana serían niños menores a 12 años en zonas industriales. Como por ejemplo, ¿cómo? El SIG Nacional, supiste del tema del SIG Nacional, que estaba allá por el área del Cerro del Topo Chico, allá entre San Nicolás Escobedo. En toda esa periferia se detectaron hasta niveles 80 veces el permitido de metales pesados como el plomo. Entonces, niños menores de 12 años en zonas industriales, mujeres embarazadas de cualquier colonia en la zona metropolitana de Monterrey, adultos de arriba de 40 años con exposición laboral al acero, a la pintura, a baterías, habitantes que estén a menos de 2.5 kilómetros de donde se ubicaba SIG Nacional, incluso otras acereras, sí. No mencionaré ciertos nombres, pero ya sabemos de cuáles hablamos, trabajadores de reciclaje, soldadura, fabricación industrial y pues personas que tengan enfermedad renal, hepática.
6: Sí.
7: ¿Okay? Ahora, esto es el grupo de riesgo. Ahora, ¿cuáles son los síntomas? Los
6: síntomas.
7: Así es, porque...
6: Sí, para que nos digan más adelante también cómo cuidarnos, porque imagínate, me voy a ir de ahí. Y a lo mejor mucha gente dice, pues, ¿cómo me voy?
7: Sí,
6: ¿verdad?
7: Claro.
6: No,
7: sí,
6: lo dejamos para más adelante.
7: Entonces, los síntomas lamentablemente son inespecíficos, que ese es el problema. La intoxicación crónica por metales pesados no tiene un síntoma específico, pero lo que sí es que imita y exacerba pues docenas de enfermedades comunes, como por ejemplo neurológicos. Si tú estás cursando con fatiga crónica, niebla mental, dolores de cabeza recurrentes, irritabilidad sin causa, ojo, todo lo que voy a mencionar no es que lo cause únicamente los metales pesados, pero son agentes que lo exacerban y que además te llevan a que tengas ya problemas que no se quitan. O sea, si yo tengo un dolor de cabeza recurrente y ya le vi por esto y por esto y por este lado y no se me quita y persiste y vivo en Monterrey, pues hay que voltear a ver también ese tema de los metales pesados. Metabólicos por resistencia a la insulina, obesidad difícil de revertir, colesterol elevado, problemas renales, pues la hipertensión en personas jóvenes sin antecedentes o que tengan una proteinuria leve, o sea que estén sacando proteínas por la orina y que no hay una razón aparente. Musculoesqueléticos, pues dolor articular, osteoporosis prematura, calambres frecuentes. En niños, pues un bajo rendimiento escolar, hiperactividad, déficit de atención sin diagnóstico previo y temas inmunes, pues infecciones recurrentes, alergias crecientes, enfermedades autoinmunes de inicio.
6: Sí, muy bien. Oye, vamos a regresar para platicar sobre pues la prevención.
7: Claro.
6: Para que no se nos pase y
7: cómo
6: dedicarle
7: detectarlo.
6: Buen tiempo. Ándale, muy bien. En Conexión Contigo, volvemos con el doctor Rodrigo López de Cárdenas. No te vayas.

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1: Seguimos, ahí está, muy interesante lo que estamos platicando hoy. Vamos a dedicarle a lo que resta del programa de esta hora sobre prevenciones y sobre todo pues cómo detectar todo esto de lo cual estamos hablando y algunos hábitos sencillos que pueden ayudar a disminuir esta exposición a los contaminantes.
2: Mira, las pruebas que yo les solicito a pacientes cuando tengo una alta sospecha de que están implicados estos metales pesados, pues es plomo en sangre, que es el gold estándar, sí, para exposición pues reciente, arsénico urinario, cadmio urinario, biometría hemática completa y prueba de funcionamiento renal como marcadores de daño de órgano blanco y pues un perfil hepático. Esto, por ejemplo, principalmente si hay una exposición ocupacional confirmada. Ahora, la gran pregunta, ¿cómo protegerte y apoyar a tu cuerpo? O sea, la prevención.
1: Sí, la prevención.
2: Exactamente. Entonces, vamos a ponerlo en tres categorías. Reducir la exposición, tener una nutrición protectora y tener un soporte clínico, o sea, un soporte ya de suplementación, uh-huh, nutracéuticos y demás. Para reducir la exposición, pues obviamente, y a lo mejor suenan cosas que dices, ah, pues sí es cierto, quítate los zapatos al entrar a casa. ¿Por qué? Pues vienes del exterior y es muy diferente de exterior a pasarlo a tu interior, porque el polvo de la calle es la ruta número uno. Trapear en húmedo, no barrer en seco, pues para no levantar todas estas partículas. Las ventanas cerradas en días de viento o de alta actividad industrial. Lamentablemente ya aquí en Monterrey no podemos tener este hábito de abro las ventanas para que se ventile porque...
1: Como antes.
2: Exactamente, o sea, la verdad es que cada vez nos acercamos más a este mundo que se describía en la película de Wall-E. ¿Te acuerdas cómo estaba todo el ambiente? Y lamentablemente es una realidad.
1: Sí.
2: Tener un filtro de agua certificado para metales pesados, que principalmente pues, sería el de osmosis inversa. Evitar utensilios de barro vidriado para cocinar alimentos ácidos. Y pues revisar pinturas en casas anteriores a 1990, porque pues, tenían un contenido alto de plomo. Y pues bueno, si ya estás en zonas industriales o a limpiar polvo acumulado, pues usar un cubrebocas N95. Esto es en cuanto a reducir la exposición. Ahora, ¿cómo te puedes proteger con la nutrición? Pues bueno, tienes que contemplar varias cosas como selenio, zinc, vitamina C, calcio, hierro, fibra soluble. Hablando del selenio, pues ayuda a reducir la absorción de arsénico y cadmio. Por ejemplo, las nueces de Brasil. Solo recuerden, ojo, las nueces de Brasil, el consumo en el adulto es de 1 a 2 piezas por día, porque más alto pues ya puede ser, es tóxico. El zinc, porque compite con el plomo, y por el cadmio, por los mismos transportadores celulares. La vitamina C, pues porque apoya la síntesis del glutatión, que es el principal antioxidante quelante endógeno. O sea, es el principal antioxidante que tiene la propiedad quelante y que mi cuerpo lo produce. Calcio y hierro, pues adecuados porque reducen la absorción intestinal del plomo. Fibra soluble, o sea, como por ejemplo la pectina en la manzana, zanahoria, porque se enlaza a metales pesados en el intestino. Y por ejemplo el cilantro. Gracias a Dios tenemos un alto consumo de cilantro en México, en las salsas, en Monterrey, porque pues además es un quelante natural el cilantro, y también el ajo. Y que digo, no reemplaza el tratamiento quelante. Y ahora vamos al soporte clínico. NAC, la N-acetilcisteína. La N-acetilcisteína pues es el precursor del glutatión, que ahorita te mencioné que es el antioxidante quelante por excelencia endógeno. Y pues si tú consumes NAC, pues te ayudas a tener tus niveles correctos de glutatión. Probióticos específicos como Lactobacillus rhamnosus, que reduce absorción de plomo en el intestino. Puedes meterte un sauna infrarrojo. El sauna infrarrojo también ayuda con la sudoración, porque la sudoración es una de las vías de eliminación ya documentadas de arsénico, cadmio, plomo, etcétera. Tener una buena hidratación. Sí. ¿Por qué una buena hidratación? Pues facilita la excreción renal de metales solubles, que ya esto ya es cosas que manejamos en consultorio, obviamente. Yo creo que esa sería toda la parte. Esa sería la forma. Ahora sí que el kit completo de reducir exposición, nutrición preventiva, protectora y un soporte clínico.
1: Muy bien. Ahora, para cerrar y platicarlo regresando ya a la parte final, si pudieras darle 3 recomendaciones a la audiencia hoy para proteger su salud en lo que hablamos, ¿cuáles serían? ¿Te parece?
2: Ya está.
1: Órale, en conexión contigo, regresamos.

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6: Bien, ahí estamos ya de regreso. Muchísimas gracias. Para cerrar, el tema de hoy fue la plática de la contaminación en nuestro cuerpo. Y, doctor, si pudieras darle 3 recomendaciones a la audiencia para proteger su salud desde hoy, ¿cuáles serían?
7: Ok, número 1 sería... Niños y mujeres embarazadas son las más vulnerables, ya por todo lo que hablamos del neurodesarrollo. El daño no es solo tuyo, los metales pesados alteran la epigenética, o sea, reprograman cómo se expresan tus genes, y ese patrón pues, se puede transmitir a tus hijos, aunque ellos nunca hayan estado expuestos. Por eso es muy importante esto que te menciono. Entonces, si puedes hacer algo el día de hoy, pues es quítate los zapatos al entrar a tu casa, limpia en húmedo, no en seco, filtra tu agua y aumenta el selenio y el zinc en la dieta. Si sí. Estás en alguna zona de riesgo, por lo que mencionamos.
6: Ah, es lo que te iba a comentar. O sea, si la gente que está en zona de riesgo, que está más cerca de las zonas. Zona
7: de la industria acerera,
6: tienen que.
7: Sí, si estás a menos de 2.5 kilómetros a la redonda, sí te tienes que preocupar más. Okay. Sí hay una concentración. De hecho, justo en este estudio, si tú buscas ahí en Google The Guardian, UNAM, investigación metales pesados, te va a salir y ahí está mapeado. Literal, ahí sale la zona de Monterrey, la zona metropolitana, y se hicieron anillos de detección. Sí.

0: donde fueron midiendo los niveles de los metales pesados en el polvo de las ventanas y demás. Y entre más te alejas de ciertas áreas donde está, por ejemplo, SIC Nacional, entre más te alejas, menos concentración. Entonces sí, es mayor el riesgo, sí. Claro.
1: Perfecto, pues muy bien, muchísimas gracias.
0: Y ojo, todo esto no es alarmismo, es información, porque claro, podrá sonar un poquito como que...
1: Sí, exactamente.
0: No, es información completamente respaldada, es un problema... No por nada tenemos tanta enfermedad al día de hoy aquí en Monterrey. No es nada más el estrés, no es nada, no, o sea, son varios factores.
1: Oye, y lo peor de todo es que podemos normalizar eso que dices tú.
0: Se ha normalizado mucho.
1: Estoy trabajando tanto y ando cansado, ando cansada por el trabajo y no nos podemos a pensar que son otras cosas más como eso, como la contaminación.
0: Lamentablemente, a final de cuentas, muchas veces caemos en, pues, ¿qué le hago? O sea, ¿qué le hago? Es la contaminación. No, sí puedo hacer cosas. Si tú modificas estos puntos que mencionamos, vas a protegerte a ti y a tu familia.
1: Así es, muy bien, pues muchísimas gracias por esta información, doctor. ¿Cuáles son tus redes sociales?
0: Pues me puedes buscar en Google, si pones mi nombre completo, Rodrigo López de Cárdenas, ahí te aparecen mis redes sociales, te aparece Instagram, Doctoralia, Facebook, etcétera.
1: Todo, muy bien, gracias y nos vemos próximamente aquí en Conexión Contigo. Ya está aquí con nosotros Ale Reina, no te lo pierdas, volvemos para seguir platicando aquí en Génesis 98.1.

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0: Ahí estamos de regreso, muchísimas gracias. Vamos a la segunda hora de conexión contigo, ahora que son las 10 de la mañana. Y está con nosotros nuestra queridísima Ale Reina. Ale, bienvenida, ¿cómo estás? Me da muchísimo gusto recibirte.
1: Gracias, mi Lalo, buenos días. Pues
0: una
1: bien.
0: Una vez más, después una vez de tantos más, años.
1: Ya, de tantos años. Pues un mes, estaba viendo que un mes. Esta vez sí me alargué un mesecito. Sí,
0: pero me refiero a que ya has estado ya mucho tiempo aquí.
1: Uy,
0: con nosotros.
1: En cuanto a tiempo, ni le cuentes. Pero sí, yo creo que fácil, como lo hemos hablado, yo creo que arriba de unos 8 o 9 años que sí, ya me fácil. Han dado ustedes el permiso de estar aquí, desde que estábamos con nuestra querida Pati Alvarado y luego contigo en la tarde y luego que te vienes a este nuevo horario y aquí estoy contigo. Gracias por permitirme seguir trayendo temas importantes, claro, interesantes, para que ahorita que estamos abriendo esta conciencia, Lalo, que ahorita estamos ya en la antesala también de un eclipse que tiene que ver con la apertura de la parte emocional e intelectual, pero más allá de eso, de la parte espiritual. Hoy vamos a hablar de la vibración, Lalo, de la riqueza contra la pobreza. Todos hablamos de riqueza, todos hablamos de pobreza, nadie quiere tener carencia, pero el problema es que no nos hemos dado oportunidad de abordar realmente qué es la riqueza, qué es la pobreza, y que pocos utilizan una palabra y la ponen en práctica que se llama opulencia. Entonces, hoy vamos a hablar de esta parte desde el marco espiritual y el desarrollo personal, lo que representan estas tres palabras, lo que representan en nuestra vida, que son como patrones, Lalo, de recursos mentales y que se convierten en anclajes emocionales y energéticos que no nos permiten el vivir en plenitud. Sí. Entonces recordemos que la conciencia de opulencia y de riqueza no solamente es tener más dinero, sino que representa aprender a vivir desde la sensación interna de que existen recursos, posibilidades, creatividad para atraer lo que yo quiero.
0: Pero hay que saberle, ¿verdad?
1: Hay que saberle.
0: Hay que saberle.
1: Fíjate,
0: a esto.
1: Claro,
0: es lo que he aprendido.
1: Claro que sí, o sea, no es que cuando yo me hago consciente no funcionan las cosas. Uh-huh. El problema es que es el 50%. La mente es ese 50% en donde tú ya tienes la información, la tienes anexada a tu cerebro, pero no te permite manifestarlo. Y entonces aquí es donde la gente se bloquea y me dice, ¿cómo? ¿Por qué? Por más que yo escuché el audio, por más que yo ya leí este libro de opulencia o de riqueza, las cosas no se dan. Y la respuesta es muy simple, Lalo. No hay una conexión mental, emocional y espiritual, que es la triada, la que yo llamo, para poder lograr todo eso.
0: Sí.
1: Y entonces, hablar también de esta capacidad de dar y recibir y de creer que la vibración de la pobreza y la vibración de la riqueza están desde la parte mente, desde el ego. Y la vibración desde la opulencia es: yo me siento capaz de que las cosas lleguen a mi vida sin hacer el mínimo esfuerzo. Y cuando hablo de no hacer el mínimo esfuerzo, no representa que no hagamos nada, sino que tengamos la certeza, Lalo, de que las cosas pueden llegar a nosotros una vez que estamos en sincronización con el universo.
0: Aquí lo bueno viene es cómo llego a esa certeza.
1: Ah, claro que sí, vamos a hablar hoy. Ándale. De pobreza, riqueza, opulencia y cómo lo podemos manifestar.
0: Ándale, perfecto, bienvenida, Ale.
1: Muchas gracias, Lalo.
0: Quédense porque vale mucho la pena que escuches esta información. Bien sabes, como te lo hemos dicho últimamente, no es casualidad. Ahí está el WhatsApp, si te surge alguna duda, 8120-229-981. Volvemos.

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12: Ahí estamos de vuelta, gracias. Seguimos platicando con Ale Reina. Si nos estás sintonizando y vas llegando a esta segunda hora, que mucha gente lo hace, estamos hablando sobre la vibración de la riqueza contra la pobreza. Pero también hablas mucho de la opulencia.
13: Sí.
12: ¿A qué te refieres con opulencia?
13: La opulencia, Lalo, es el aprender a vivir desde la sensación interna de que nosotros podemos tener lo que requerimos en esta tierra. La opulencia va desde el espíritu, la riqueza está desde el ego, lo que te mencionaba ahorita, sí, antes de la pausa, ¿no? O sea, la riqueza es esta parte que, si lo vemos hasta en la astrología, es la parte de ese Júpiter que nos dice vamos a expandir todo lo que tenemos en nuestra vida. La riqueza siempre la vamos a tener porque, si nos ponemos realmente a ver las cosas, tenemos de todo. Aunque a lo mejor no tengo lo que yo quisiera. O sea, yo no tengo el carro que quiero, pero tengo un coche. Ah, bueno, es riqueza.
12: Sí.
13: El problema es que nuestra mente se va en automático a lo que no ha podido conseguir, lo ve como una carencia. Y la opulencia es esta parte que dice, puedo crear, puedo encontrar siempre, en todo lo que estoy viviendo, una posibilidad de reconocer mi valor. La diferencia entre riqueza y opulencia es que la opulencia está conectada con el merecimiento. Si yo no siento que tengo merecimiento hacia mí misma, que no me merezco las cosas, no llega la opulencia. Entonces, ¿qué es la escasez contra la opulencia? La conciencia de escasez, Lalo, nos habla de que me falta, nos habla del no puedo, nos habla del tengo miedo a perder, nos habla del no soy suficiente. Cobrar, por ejemplo, me da culpa. La gente cree que la escasez es nada más no tener. La escasez en todos los sentidos tiene que ver hasta en que tú no te sientas merecedora de que te estén pagando por tus servicios.
12: O sea, esta escasez es más profunda.
13: Es una escasez, sí, espiritual.
12: Claro.
13: Es un vacío espiritual a lo que te dice, no merezco, tengo que conformarme, otros tienen más, me da pena cobrar, ¿cómo voy a cobrar? Sí. Por ejemplo, nuestro trabajo, que es la parte de biopsicoespiritualidad, la gente dice, ¿cómo vas a cobrar por algo que es espiritual?
12: Sí.
13: Oigan, permítanme, de algo comemos
12: claro,
13: nosotros,
12: sí,
13: todavía.
12: He escuchado mucho eso.
13: O sea, todavía nosotros somos seres humanos y necesitamos de ropa, vestido,
12: claro,
13: sustento y demás. Entonces, el balance entre estas creencias, Lalo, porque se convierten en creencias y son las que no nos permiten avanzar en la vida, se contraponen contra la conciencia de opulencia. ¿Cuál es la conciencia de opulencia? Puedo creer que puedo crear. voy a encontrar siempre posibilidades. Aprendo a administrar los recursos. Reconozco mi valor. Reconozco que merezco. Fíjate qué programa tan importante este. El dinero solamente es un recurso. Y la gente, aquí quiero hacer una pausa. La gente el dinero lo ve como un fin, como algo para conseguir. Cuando realmente el dinero es solo un recurso para la obtención de lo que yo requiero en esta tierra. El éxito de otros nos debe de inspirar, Lalo. No nos debe de crear envidia.
12: Sí.
13: El problema de la envidia es que yo siento, como estoy en carencia, y en esta carencia espiritual, no creo que yo pueda ser como esa persona, que no tengo los recursos para lograr lo que esa persona tiene. Y dos importantes que van muy de la mano con el merecimiento: me permito recibir y me permito crecer. Yo tengo derecho a tener lo mismo que tienes tú, porque el universo es rico e ilimitado en todo lo que hay, para que tanto tú como yo tengamos las mismas posibilidades para lograr lo que queremos.
12: Hay algo súper, súper importante que sí me gustaría platicarlo de una buena vez contigo, regresando, sobre la certeza.
13: Sí.
12: Porque todo esto, hay mucha gente que ha escuchado este tipo de temas, pero a la primera de cambios, cuando nos sucede algo que no es bueno, ya mejor lo dejamos y volvemos a pensar y decir, ah, no es lo mío, esto de la riqueza y de la abundancia, pues
13: así
12: esta es.
13: Es
12: mi forma de vida y mejor ahí lo dejo.
13: Entonces, caemos a la primera,
12: sí,
13: o segunda.
12: Bueno, ¿cómo no? O sea, ¿cómo fortalecer esa certeza?
13: ¿Cómo fortalecer la certeza? Y tener una palabra que se llama determinación.
12: Ándale, muy bien,
13: claro,
12: lo platicamos,
13: sí,
12: regresando en conexión contigo.

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14: Son las 10 de la mañana con 21 minutos. Oigan, le pedí chance a la Luceri. Es que, ¿saben qué? A mí me encanta compartirles cosas bien padres. Y hoy me visita aquí en la cabina de Génesis Gloria Morales Martínez, secretaria de Administración, porque va a haber un evento el día de mañana en Sintermex, en punto de las 8 de la mañana. Y la invitación está abierta, pero qué mejor que la misma Gloria para que nos platique de qué se trata Provee Nuevo León. Bienvenida, Gloria.
15: Muchas gracias. Gracias por invitarme a tu programa y un saludo a todas las personas que te están escuchando. Y pues bueno, te comparto que mañana efectivamente es nuestra quinta edición de Provee Nuevo León. Es el evento de compras públicas más grande de México y lo que sucede aquí pues es algo maravilloso. Todas las empresas que deseen vender el gobierno del estado de Nuevo León pueden acercarse, pueden venir a inscribirse en el padrón de proveedores, incluso lo pueden hacer en línea. Ajá. Para poder venderle al gobierno del estado tienes que estar inscrito en este padrón. Y pues lo mejor es que vas a tener a todas las dependencias del gobierno para que sepas de manera directa qué es lo que van a requerir durante todo el año. Y también tenemos a los gobiernos municipales, tenemos a las universidades, a organizaciones de la sociedad civil que están aquí acompañándonos en este evento, que ha sido pues creado ya desde casi 5 años, ya vamos okay. a cumplir 5 años. Y pues nos sentimos muy contentos porque viene un espacio dedicado para hacer el networking, donde vas a tener la oportunidad de conocerte entre sí y de generar relaciones, ¿verdad? Sobre
14: claro.
15: todo. Claro. También compartirte que tenemos un formato muy padre de conferencias que van a ser muy rápidas, de 20 minutos máximo para que puedas llevarte lo mejor en muy poco tiempo. Un módulo especializado en materia de asesoría para darte un pues, recorrido de pies a cabeza de cómo es, cómo sucede toda esta uh-huh. Operación adentro del gobierno. Cómo te inscribes, cuáles son las plataformas que tienes que utilizar y pues a partir de ahí que conozcas cuándo vienen las próximas licitaciones, nuestras plataformas, sobre todo te invitamos a que descargues la aplicación de CompraNL, que ahí vas a conocer pues qué es lo que está comprando el gobierno de Nuevo León.
14: Ok.
15: En qué etapa se encuentra cada una de las operaciones que estamos realizando. Si quieres participar en una licitación que viene esta semana, de hecho hoy estamos licitando artículos de limpieza para la Secretaría de Seguridad Pública, pero así todos los días realizamos compras para todas las dependencias.
14: Sí. Por ejemplo, Glory, si yo tengo una empresa, ¿no? Y voy empezando, tengo poquito, ya me registré ante el SAT, ya tengo todos mis papeles en orden. Yo mañana voy con ustedes y mañana yo me puedo inscribir desde ahorita en línea, pero mañana ya en físico, al padrón de proveedores. Y de esta manera, cuando alguna dependencia tenga alguna necesidad que atañe a mi rubro, ahí yo puedo aplicar para que se dé la licitación y entonces, pues ya ver, a lo mejor y sí, ¿no?
15: Sí, pues yo creo que te va a ir muy bien si conoces todos los pasos que tienes que seguir. Nosotros también te vamos a estar acompañando. Las licitaciones se programan, entonces tú puedes seguirnos a través de nuestras redes y te vas a dar cuenta qué licitación hay en esta semana, o puedes descargar nuestra aplicación de Compro, que también ahí te vamos poniendo todos los contratos que vamos a realizar. Entonces es una experiencia muy padre. Vas a tener la oportunidad también, si eres una universidad y quieres venir a conocer este proceso, pues los jóvenes pueden darse la vuelta, o si es un ciudadano que tiene la inquietud de saber cómo funcionan las compras públicas que realiza el gobierno todos los días, también vienes y te pues vas pasando por todos los módulos.
14: Claro.
15: Y te vas dando cuenta qué hay detrás de todo este gran procedimiento, que suena muy técnico, pero en realidad genera un valor impresionante hacia la comunidad, porque nosotros nos encargamos de comprar todos esos bienes y servicios, los insumos que requieren.

0: requiere cada dependencia del gobierno para poder llegar hacia la ciudadanía. Te hablo de aparatos de movilidad, te hablo de materiales de salud, de patrullas, de helicópteros, de mambas,
1: claro,
0: cualquier tipo de insumo. Que llega a través de su servicio a la ciudadanía, pues se realiza a través de la Secretaría de Administración, y pues estamos muy contentos de compartir que este evento es mañana, es totalmente gratuito. Como bien lo decías, inicia a las 8 de la mañana y tenemos un formato con varias conferencias durante todo el día, termina cerca de las 6 de la tarde, y luego tenemos invitados especiales de organismos internacionales que vienen también con nosotros a realizar un congreso internacional en materia de contratación pública, todo lo nuevo en inteligencia artificial en materia de compras públicas, y también pues las mejores prácticas que puede haber a nivel internacional.
1: Y qué padre que hagan este tipo de eventos, que en esta edición se llama Sinergia. Esto es muy padre, porque es lo que tenemos que hacer el gobierno, los ciudadanos, las empresas, hacer sinergia para que esto realmente funcione y camine como un perfecto engranaje, ¿no? Que vamos haciéndole así, vamos haciendo sinergia y todo fluye. Muchísimas gracias, mi querida Gloria. Un placer haberte tenido aquí en la cabina de Génesis. Y reiterar la invitación, mañana en Sintermex, 8 de la mañana.
0: Es totalmente gratuito. Inscríbete en prove.nl.gob.mx. Todos son bienvenidos.
1: Para toda la gente, pues yo siempre he querido colaborar con gobierno, pero pues no sé por dónde, cómo le doy. Mira, mañana ahí tienen la respuesta. Te esperamos en Prove de Nuevo León. Gracias, Gloria Morales.
0: Gracias, Dinora.
1: Continuamos con más en Conexión Contigo, aquí con Lalo Seri en Génesis 98.1.

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9: Gracias a la gente que nos está escribiendo en el WhatsApp. Muy interesante el tema. Muchas gracias por escribirnos. Hola Lalo, te estoy escuchando en el trabajo. Buen día. Aquí atenta a lo que ustedes están compartiendo. Muchas gracias. Pues ya lo saben. Bueno, vamos con esto que es súper importante. Digo, no es casualidad que me he clavado un poco en esto que te voy a estar comentando. Que esto que estás tú hablando no es nuevo. Porque desde hace mucho tiempo ya lo hablaban. Por ejemplo, en los versículos de Mateo que diría, ora, pide y se dará. También decía Jesús que si tuvieras la fe como un grano de mostaza moverías la montaña y que se cambiara. Entonces también otro de Mateo que dice, muévete como si ya fuera a salir todo bien, porque yo aún en lo incierto te proveeré.
10: Exactamente.
9: Te está hablando de fe, te está hablando de certeza.
10: Exacto, Lalo.
9: Y dices, ay, qué padre, cuando uno lo lee es muy inspirador. Sí. Pero la primera que pasa algo, dices, ay, no, esto no es para mí, y regreso a mi estado de pobreza mental y ahí me quedo.
10: Es que aquí hay una clave, Lalo. ¿Cómo trabajar en esto? La que tú acabas de decir. El 50% de lo que nosotros leemos y de lo que transformamos se queda en la mente. El otro 50 es el que realmente hace el trabajo y el cambio. Los programas mentales o los anclajes mentales se rompen cuando nosotros hacemos cosas diferentes.
9: Sí.
10: Cuando nos movemos de esa zona de confort, entramos a la zona de miedo y nos atrevemos a crear y tener la determinación de que pase lo que pase, yo me voy a seguir arriesgando por algo. El problema es que la mayoría de nosotros, bueno, yo creo que tú y yo ya nos desincluimos, y no por ego, sino porque hemos trabajado mucho en esto, y creo que mucha gente que nos está escuchando también, la mayoría de la gente sobrevive, no vive. Uh-huh. Sobrevivir es el síndrome del ratoncito, el ratón que va, consigue el dinero, paga las cuentas y se vuelve a meter en el juego de la Matrix, Lalo, y eso no nos genera certeza. El problema es que estamos en el afuera, no adentro. Afuera vamos a ver muchos movimientos, vamos a ver gente carente, vamos a ver historias y noticias que nos hacen movernos. Nuestra propia historia también, de que te dice, oye, no, es que mira, el programa no salió como tú querías, o el cliente se fue también. El sostener con certeza un proceso así, a pesar de las inclemencias emocionales y espirituales que haya, está conectado con la parte de creer en mí. Uh-huh. Creer que la conciencia de opulencia no pregunta qué es lo que va a pasar, sino que crea con todo lo que ya existe en mí. Fíjate qué frase tan importante. La conciencia de opulencia no se pregunta qué me va a faltar, se pregunta qué puedo hacer con lo que hay. Y con lo que hay, hacemos maravillas.
9: Claro.
10: El problema es que vivimos afuera y en la escasez. Entonces, la transición se puede representar de esta manera. Vivo, en lugar de vivir, sobrevivo. que es sobrevivir, medio llevar las cosas y dejarme llevar por el exterior. Y el trabajo es aprender a estabilizarnos. ¿Cómo me estabilizo? Estando dentro de mí, reconociendo que tengo capacidades. Todos tenemos capacidades para lograr lo que queramos, Lalo. El problema es que me la paso viendo afuera y a ver, ¿por qué Lalo si tiene esa pluma? ¿Y por qué no la tengo yo? ¿Y por qué el vecino si tiene clientes? ¿Y por qué no los tengo yo? ¿Por qué aquel país está no sé cómo y a nosotros nos está yendo mal? Entonces, una vez que yo me estabilizo internamente, puedo crecer. Y al empezar a crecer, puedo expandirme y después multiplicar y compartir lo que tengo. Esto es muy importante porque para dejar de pensar como sobreviviente y no estar pensando cómo llegar al fin de mes, que es la pregunta que ahorita la mayoría de la gente se está haciendo, haríamos la pregunta: ¿cómo puedo construir algo que continúe generándome valor a mí mismo? Yo no soy el dinero, yo no soy mi profesión, yo soy Alejandra. ¿Y qué recursos tengo?
9: Y tu propia historia.
10: Exactamente.
9: Y puedes crear tu propia historia.
10: Y al crear tu propia historia, tú puedes crear el valor para que los demás se conviertan en te conviertas en ese magnetismo humano y se conviertan y quieran estar contigo, quieran comprarte tus productos, quieran escuchar tu programa. ¿Por qué? Porque empiezo a ser yo. Sí. Empiezo a ser genuino. Y una vez que me salgo de la fuera, pareciera que se desconecta esa energía de imán y entonces la gente no se ve, no nos ve. Ahí es donde está la clave.
9: Sí, muy bien, vamos a seguir platicando en conexión contigo con Ale Reina. Volvemos, no te vayas.

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5: Ahí estamos de vuelta y bueno, pues vamos prácticamente a la mitad de esta segunda hora, de la última también de Conexión Contigo. ¿Qué te parece si vamos para ir aprovechando el tiempo con algunas recomendaciones?
6: Sí, claro que
5: del
6: sí.
5: Del tema que nos vayas tú compartiendo para empezar a hacerlas hoy mismo, Ale. Mira, ¿y qué mejor que el lunes?
6: Así es, que es lunes y es cómo podemos abrirnos a esa opulencia, Lalo. ¿Cómo podemos abrir a la opulencia que el universo tiene para nosotros? La clave está en sentirnos merecedores. La clave está en aprender a recibir, en estar abiertos a los cambios, Lalo. Y a una palabra que se usa mucho, pero que no le tenemos realmente la conciencia, que es la gratitud.
5: Te voy a interrumpir aquí, porque es importante. O sea, si nosotros estamos en todo lo contrario de lo que estás hablando, es la respuesta
6: del universo de
5: cómo estás pensando.
6: Claro. Ah, okay. Claro.
5: Atención a eso.
6: Claro, la atención es, y todo el juego de la vida se basa en qué te crees de ti.
5: Sí, y así es como se refleja afuera.
6: Exactamente. Y te voy a decir una cosa.
5: Qué bueno que lo dices.
6: Tengo N pacientes que vienen y me dicen, no, yo sí creo en mí, pero ves los negocios, Lalo, y ves a la gente que le está yendo mal y ves que la gente no le llegan clientes a sus productos o que los clientes ya le van a comprar pero en automático le cancelan el pedido. Eso se llama autosabotaje. Eso se llama autosabotaje. Algo en mi mente subconsciente no permite que yo pueda entrar en este estado de conciencia de opulencia, porque siento que no merezco. ¿Desde dónde viene el programa de inmerecimiento? Viene desde el programa de nuestra infancia. El 80% de lo que nosotros somos es nuestra infancia. Y en nuestra infancia nosotros no pensábamos con la mente analítica. El cerebro cognitivo se desarrolla después de los 9-10 años. El niño solamente recibe la información desde la parte emocional. Y si a eso partimos, que el universo, el Dios o como lo quieras llamar, para un niño son sus padres o sus tutores, si ese papá, ese tutor manejó una emoción de rechazo, de injusticia, de humillación en tu vida, tú vas a creer que el exterior va a ser así siempre contigo. Entonces, la gente cuando me dice, no, es que yo sí he trabajado el merecimiento, yo les digo, ¿y entonces por qué estás así? Uh-huh. Sí, porque la opulencia puede utilizarse como un concepto simbólico de expansión. No significa excesos, Lalo, no significa ostentación. Significa que yo me sienta digna o merecedora.

0: de que tú me estés entrevistando ahorita, por ejemplo.
1: Sí.
0: O sea, eso es yo creo en mí. ¿Y cómo se empieza? ¿Cómo es reconocer esta opulencia en mí? Reconocer mi experiencia, reconocer mis talentos, mi creatividad, mi capacidad de aprender y mi capacidad de servir. ¿Cuántas veces no nos gusta ni nuestro cuerpo, Lalo? Las oportunidades que la vida nos ha dado, ni los ingresos que tenemos. Entonces, una de las técnicas más importantes y que creo que se ha viralizado es la técnica de escribir. Porque el sistema neuromotriz, lo que hace el cerebro neuronal con la mano, que es la motricidad, hace que nosotros empezamos a creer en nosotros y confiemos en todo que lo que ocurre en nuestra vida tiene un propósito, hasta cosas más dolorosas en nuestra vida, porque estos desafíos incluso nos llevan a recibir muchas veces bendiciones más grandes. La clave es no permitir ya que nuestro cerebro crea que primero tiene que pasar por algo negativo para recibir algo positivo. Es muy común, sí. Y hasta las creencias, ¿no? O sea, no puedo tener demasiado, era demasiado bueno para ser verdad.
1: Sí, me está yendo bien y me está yendo
0: bien y algo me va a pasar. O sea, eso lo escucho a diario. No merezco, que creo lo que valgo. Primero tengo que sobrevivir y después disfrutar. Es peligroso tener dinero. Hay que trabajar como negro para vivir como blanco. Todas esas son creencias y se les llaman creencias encriptadas, que las tenemos que ir rompiendo, primero escribiendo, después haciéndonos conscientes de que nosotros ya no somos eso y de que tú, el que me está escuchando, Lalo y yo, somos únicos e irrepetibles. Uh-huh. No hay nadie similar a mí en todo el universo. Sí. Y eso me hace independiente y me hace único y me hace valioso.
1: Sí, muy bien. Gracias por esto, ¿eh?
0: Gracias a ustedes. Oye, y a ti por dejarme hablar de esto.
1: Pues todavía falta la llamada a la acción.
0: Ándale, ahí está la buena.
1: Regresando en conexión contigo, volvemos.

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1: Gracias a todos ustedes que nos están escribiendo y también pues muy agradecidos por el programa de hoy. No se lo pierdan porque más adelante durante el día lo van a volver a escuchar en Spotify.
2: Ay, súper
1: en
2: bien.
1: Conexión Contigo con Lalo Seri. De hecho, ahí están todos los programas. Yo mismo me pongo a escucharlos.
2: Ay, qué padre, Lalo. Entonces, van cayendo pues, información sí, después.
1: Voy oyendo como que cosas después del programa y dije, ah, wow.
2: Claro, repasando.
1: Sí, repasando.
2: Y es como los libros, ¿verdad? Que uno lo vuelve a leer y lo lee distinto.
1: Así
2: la
1: es.
2: Información llega distinto.
1: Muy bien.
2: Y esta llamada a la acción te lleva a decirles, me lleva a decirles hoy, que la pobreza, la conciencia de pobreza, siempre nos va a preguntar qué nos falta, qué falta, qué me está faltando para lograr lo que quiero. La opulencia viene y te dice, tengo todo lo que requiero, puedo crear y puedo expandir. Empieza a creer que tú tienes un talento único e irrepetible. Aunque haya 20,000 tiktokeros ahorita, sí, aunque haya 10,000 panaderos, aunque haya 15,000 vendedores en el mundo, siempre va a haber algo para ti, porque nosotros nos movemos por frecuencia. El día que comprendamos eso, que cuando bajamos nuestra frecuencia por medio de las emociones de tristeza, de angustia, de falta de merecimiento, Lalo, vamos a hacer que la gente se vaya de nuestro entorno y vamos a empezar a crear situaciones incongruentes en nuestra vida. La opulencia viene y te dice, no requiero absolutamente nada de lo que hay en el exterior para estar en paz, uh-huh, y para vivir en felicidad, no esa felicidad de ego, sino para vivir en bienestar.
1: Sí, claro.
2: Y cuando estoy en ese bienestar, ¿qué crees que pasa, Lalo? Todo empieza a llegar.
1: Totalmente.
2: Son los famosos milagros,
1: sí,
2: que supuestamente para la ciencia no existen, pero que es cambiar la estructura mental para lograr lo que queremos.
1: Así es, totalmente de acuerdo contigo en esto. Ale, pues muchísimas gracias. Por favor, que sigan tus cuentas en tus redes sociales.
2: Sí, Lalo.
1: Hace no mucho rifaste una carta astral, la semana pasada.
2: La semana pasada se rifó la carta astral que aquí la regalamos y bueno, pues ya la persona ya la tiene en sus manos.
1: Sí.
2: Y bueno, pues después que si me das permiso,
1: sí,
2: claro
1: después.
2: Que sí. Después vamos haciendo más cosas con todo gusto para la gente que nos escucha y que vaya logrando toda esta opulencia, dale, que nos merecemos en esta nueva energía. Feliz eclipse. En los eclipses no se hacen rituales.
1: Sí, no,
2: en los
1: ¿verdad?
2: Eclipses no se hace absolutamente nada. Estén en introspección trabajando con la opulencia.
1: Así
2: Lalo.
1: Es. Muy bien, pues muchas gracias, Ale.
2: Gracias
1: Reina.
2: A ti, Milano.
1: Una vez más, tu redes sociales.
2: 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Y ahí subo la información y uno que otro video, así que
1: ándale,
2: vamos a trabajar en la opulencia.
1: Muy bien, ganadores, atentos ahí al WhatsApp 8120229981. Anda ya trabajando la producción, para que ustedes estén atentos. Gracias, regresamos el día de mañana en Conexión Contigo. Soy Lalo Seri FM en todas las redes sociales. Gracias, Quique, gracias, Alex. Que todo fluya y nada influya. Bendiciones a todos, se quedan en Qué Show. Bye, bye.

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3: ¿Qué tal, amigos? Qué gusto saludarlos. Sean todos ustedes bienvenidos. Muy buenos días. Esto es ¿Qué Show?, el programa de los espectáculos de Génesis 98.1. 11 con un minutito, 29 grados la temperatura en el centro de la ciudad y hasta las 12 del mediodía. Toda la información actualizada de los famosos. Además, excelente programación musical. Además, muy buenas promociones como todos los días. 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Hoy, 10 de agosto, es el cumpleaños de Kylie Jenner, 29 años, y del actor español Antonio Banderas, 66 años de edad. Cumple Antonio Banderas el día de hoy. Le mandamos saludos y abrazos a nuestro amigo Said Ventura, que ayer cumplió añitos, y mi amigo Noé Zambrano, que cumple años el día de hoy, 10 de agosto. En general, a todos los que se festejaron este fin de semana y los que están cumpliendo años el día de hoy, también muchísimas, muchísimas felicidades. Es mi amigo Quique Méndez, que me acompaña en los controles, y soy Alex López, en nombre de Coranela González. Ya escucharemos a Cora en unos minutitos, porque está en una entrevista con Alejandro de la Madrid, que es uno de los actores que vienen mañana a la obra de teatro El Método Gronholm. Y Cora lo está en este momento entrevistando. Ya nos enlazaremos con ellos para que nos platique Alex un poquito más acerca de esta obra de teatro, que ya hemos estado incluso regalándote boletos aquí en Génesis, que dicen que está buenísima la puesta en escena del Método Gronholm. Muy bien, vamos a arrancar musicalmente. Quédate con nosotros, porque ya lo sabes, si te quedas, te enteras. Bienvenidos, esto es

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1: 11 de la mañana con 9 minutos, estamos de regreso aquí en Que Show. Ya para iniciar con toda la información del espectáculo, les recordamos que los boletos son de Cinépolis VIP, boleto cuádruple de Cinépolis VIP. 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Ahí les va el WhatsApp una vez más, 81 20 229 981 81 20 229 981. Me acompaña Dinora Ríos. ¿Cómo estás, mi Dino?
10: Bien, oye, Alex.
1: Para arriba y para abajo tú, muchacha.
10: Ah, ya sabes, a mí me encanta el trote.
1: Oye, es que Cora está en una entrevista especial.
10: Es correcto.
1: Tendremos enlace con ella, pero le dije, vente, mi Dino, vamos a cotorrear lo de la Casa de los Famosos, porque ¿te gustó lo del exilio?
10: No me gustó lo del exilio.
1: A mí me gustó.
10: No me gustó por varias razones. La primera, Mariana ya tuvo contacto con el mundo exterior.
1: Y andaba regándola ayer, ¿eh?
10: Ah, oye, la jefa la regañó, ¿verdad?
1: Pues es que le estaba contando cosas de lo que vivió la semana pasada a Jimena. Y luego todavía le dice a Jimena que Fede fue instruido por la jefa para que se le parara en el posicionamiento. Como ya revelando muchas cosas. Y la jefa, tranquila, Mariana, sí. No puedes ir al exterior. Jimena, por favor, tú también ahórrate estar preguntando cosas que no debes.
10: Se fue como hilo de media, tú.
1: Para la gente que no supo, ayer era la segunda expulsión, estaban 4 nominados, finalmente es Jimena, para ahorrarnos todo eso.
10: Jimena Herrera,
1: actriz muy guapa, boliviana.
10: Ajá.
1: Que se hizo muy amiga de Janet García y creo que no tuvo problemas con nadie.
10: No, casa, todo el mundo habló muy bien de ella después de
1: salir. Dama la señora. Uh-huh. Y aparte, bonita, educada, simpática, buena
10: propia.
1: Onda, de buen carácter, nunca la vimos conspirando, malvibrando.
10: No, al contrario, buscaba unir.
1: Ajá,
10: unir.
1: Chida la mujer, la verdad.
10: A mí me cae bien.
1: A mí también. Lástima que se nos fue, ¿verdad? Entonces ayer,
10: pues,
1: pero que no se
10: por el momento.
1: Si ustedes, dijo Galilea, pensaban que Jimena iba a estar aquí sentada en el foro, pues chéquense nomás, porque
6: todo el programa nos estuvieron recetando que íbamos a ver algo que
10: inédito
6: jamás había pasado en una casa.
10: Exacto. Yo pensé que iban a sacar a Fede y lo iban a intercambiar por alguien.
6: Yo también.
10: O sea, yo dije, ya van a regar la sopa de que Fede es infiltrado y o de que ahora sí entra un nuevo habitante
6: era
10: a participar. Y que saquen con su exilio.
6: O sacan ahí una chocita.
10: Sí.
6: Una cabañita chiquita de condiciones muy precarias.
10: Pero feo.
6: Hasta cucarachos de plástico les aventaron en las patas a las pobres ahí que le sacaron varios sustos. Qué feos. Oye, ropa vieja.
10: Vieja.
6: Bien cochina la ropa rota. Que les pusieron rota y en una maleta para que se vistan las mujeres.
10: Exacto.
6: ¿Qué va a pasar? Que van a poner unas cámaras ahí para que la gente no se despegue del 24/7.
10: Claro.
6: Dicen, ¿verdad?
10: Porque ya se acabó el gratuito. Ahora lo tienes que contratar.
6: Pero a ver, ¿qué tiene que ver el exilio con la casa? Ellos explican que durante por 48 horas ellas van a estar ahí.
10: Ajá.
6: Sin contacto con nadie.
10: Y tú tienes ese tiempo.
6: Y tú tienes la oportunidad de votar por Mariana Ochoa, que regresa después de una semana de abandono o de que fue expulsada.
10: Uh-huh.
6: Y Jimena, para que tú votes, ¿cuál de las dos quieres que regrese mañana martes?
10: La votación es por WhatsApp, porque abrieron el grupo de WhatsApp.
6: Pero si ya la sacaron, ¿para qué van a regresar?
10: Ahora, yo te voy a decir una cosa.
6: Como si fueran 10 integrantes, son 18.
10: Son 18, y aparte, creo que la producción se está exponiendo mucho a regresar a alguien que va a ir a regar la manteca a la casa. O sea, van a ir a decir todo.
6: No lo tienen permitido.
10: Pues no lo tienen permitido.
6: No lo tienen permitido. Ayer se les salió a Mariana y luego le llamaron la atención.
10: Es muy difícil, Alex, que no se te salga.
6: Ni modo, tus patitas para afuera. O si tú abres la boca, vas para afuera. Entonces yo creo que sí tienen que traer su zipercito bien cerradito en sus trompitas.
10: Bueno, ¿tú aceptarías regresar a la casa una vez saliendo?
6: Dinora, es un proyecto que tú firmaste por 10 semanas.
10: Sí.
6: Independientemente si estás adentro o afuera de la casa, tú tienes un contrato al menos por 10 semanas y tienes que estar haciendo lo que la producción te diga que hacer.
10: Pues
6: ya
10: sí, pero
6: sea ir a las galas a opinar. O ahorita que nunca se había visto
10: regresar.
6: Esto, lo del exilio, regresar.
10: ¿Les irán a regresar el sueldo que tenían al principio?
6: ¿Nunca se los han quitado?
10: No, les bajan a la mitad. Cuando salen,
6: les bajan
10: a la mitad y nada más van pues, a las galas y a los programas
6: bueno,
10: y así.
6: Yo creo que sí, porque ya no tienen otra vez su libertad de irse a su casa a bañar y a dormirse en su casita y acariciar a sus mascotitas como
10: exacto.
6: Lo hizo Mariano Ochoa.
10: Exacto.
6: Ahora tienen otra vez que estar ahí 24/7 sin celular, sin contacto con el exterior y compitiendo.
10: Está interesante.
6: ¿Qué va a pasar?
10: No me gustó.
6: Pues
10: o sea, pero
6: no, a mí
10: pues,
6: me sorprendió, la verdad, yo cuando pusieron la imagen de la cabañita que decía el exilio y yo, ¿what? WTF, dije yo en mi mente.
10: yo creo que todo mundo dijimos eso
6: pasó?
10: En nuestras mentes.
6: ¿Qué pasó?
10: Pues sí, nos sacaron mucho de onda, mucho. A ver qué pasa, a ver quién de las dos. Yo creo y le veo más posibilidad a Mariana Ochoa de regresar que a Jimena.
6: Bueno, eso fue lo del exilio. Y lo otro fue lo de los posicionamientos que ama Sadkovi. Qué bien se ubicó al SPS.
10: No, yo amé a Masad. O sea, la verdad.
6: Todos los comentarios eran de que bien ubicado.
10: Creo que el pico de rating fue ese.
6: El posicionamiento.
10: Fue ese.
6: Sí, porque como todos adentro están de que hay todos nos amamos, todos nos adoramos.
10: No.
6: Y se dan posicionamientos muy sutiles, muy bonitos.
10: Sí,
6: todo
10: el de
6: decorado.
10: Cintia nada que ver.
6: Sí, todo lo feito decorado de bonito, ¿verdad?
10: Ajá.
6: Y lo del S. Pérez sí fue directo contra Masad y Masad le supo contestar bien.
10: S. Pérez lo atacó desde un principio con sus bromas. ¿Qué nos viene a enseñar Masad a la casa?
6: Mira,
10: a hacer eso, o sea.
6: Desde que lo entrevistaron antes de que empezara el programa, ya ves que te entrevistaba Wendy o te entrevistaba Diego.
10: Sí.
6: Y los entraron a salita y les daban su monito.
10: Así es.
6: Su muñequito.
10: Sí.
6: Cuando lo está acomodando en el juguetero donde los acomodas, dijo, ay, pero cerquita, un poquito mejor lejos de este, no vaya a ser que me vente una bomba.
10: Que sí.
6: Y luego entra a la casa y se vuelve a aventar lo de la bomba.
10: Exacto.
6: Y luego ayer tocó lo de la religión.
10: Sí.
6: Entonces ya más a todo vio. Entonces ya lo tenía hasta el copete.
10: Sí, pero
6: y luego
10: esa
6: se abrazaron y ya.
10: Sí,
6: no,
10: pero la frase, yo me quedo con la frase que dijo Masad, párate atrás de mí porque ese es tu lugar siempre. Hijo de su mito. Te prometo que yo me paré y hasta dice, bravo.
6: Es que está cayendo gordito el SPR.
10: Pero es que ya se está peleando con todo mundo. O sea,
6: con Cintia también tuvo un enfrentamiento.
10: Y se la hizo también de todos a este Moisés.
6: Ese también va.
10: Sí, pero Moisés ni siquiera lo tocó. Y el
6: no,
10: SPR le dijo
6: que el Moisés,
10: topaba con
6: que
10: todo.
6: Yo no quiero a nadie,
10: sí.
6: Te aprecio, pero no te quiero. Le dijo a Yair, le dijo
10: sí.
6: A Ernesto. Y que yo voy contra todos. Y no me importa tener amistad con nadie. O sea, eso es lo que la gente no quiere ver.
10: No.
6: Eso es lo que la gente le cae gordo. Y tú no sepa.
10: Claro que lo sabe. como por dónde va, bueno, su estrategia.
6: Ahorita las redes sociales, pónganlo en la placa.
10: En la placa y nosotros nos encargamos.
6: Él y el S. Pérez, ojalá.
10: Se quedaron hablando anoche de Jimena en la casa, hablando muy bonito y que ellos creían que ya está.

0: él, uh-huh, y que al día siguiente que uh-huh estaría no sé dónde, y yo así de que mis reyes si supieran
1: que ahí las tienen
0: más que plátanos y manzanas.
1: Luego se echó un plátano, Jimena traía hambre y empezó a pellizcar las uvas. Pobrecilla. Bueno, hablando pues de Casa de los Famosos, en la primera temporada participó Emilio Osorio. Que creo que la primera temporada hasta ahorita, que va empezando la cuarta, ha sido la mejor.
0: Sí, ¿no? Totalmente.
1: La primera, porque la gente se mega enamoró de los teams, etc.
0: El Team Infierno.
1: Bueno, pues resulta que Emilio Osorio le ha ido muy bien en proyectos recientes. Está haciendo una serie que se llama El Otro Padre, ajá, al lado de Eric Heiser.
0: Ok.
1: Que está número uno en Netflix.
0: El Otro Padre, sí.
1: El Otro Padre, que está ahorita número uno en Netflix y fue estrenada en muchos países.
0: Ok.
1: Eric Heiser vino la semana pasada.
0: Sí, aquí lo vi.
1: Bueno, Romina, que es la hermana de Emilio, sí, habla acerca de esta serie, de donde participa su hermano, que ya está disponible en la plataforma de Netflix, y comenta que las escenas que donde Emilio pues está más trabado, ya lo viste que trabajó su cuerpo.
0: Sí, se ve mucho el cambio.
1: Está más fornido.
0: Se ve mucho el cambio.
1: Se comprometió.
0: Muchísimo.
1: ¿No? Pues comparte cuál es su opinión de lo que piensa también Niurka respecto a las escenas que tiene y la exposición de su hijo, porque lo están sexualizando mucho en la historia.
0: En la serie.
1: Sí.
0: Vamos a escuchar a ver qué dice
1: Romina.
2: Feliz de que la serie en la que mi hermano debutó para Netflix esté conectando con tantas personas y que justo su personaje y su cambio físico esté dando tanto de qué hablar. La verdad se lo merece. Como su hermana, estuve ahí en el proceso de comer bien, de hacer muchísimo ejercicio, y si algo tiene Emilio es disciplina, y si algo justamente le han enseñado sus padres es la disciplina de hacer lo que amamos, ¿no? La disciplina de, y creo que en general la familia, o sea, tenemos mucho eso, como okay, vamos a hacer las cosas que nos gustan, lo vamos a hacer bien, nos vamos a disciplinar. Entonces el muchacho no paró un mes antes y toda la grabación de darle con todo al ejercicio, y pues bueno, aquí están los resultados de todo ese esfuerzo, y muy feliz y muy orgullosa de él, la verdad. Pues nada, chismosos. No, de verdad nada, o sea, pues qué.
3: No te dio pudor verlo ahí haciendo.
2: No, de hecho, o sea, más bien me preocupé mucho cuando le iban a quitar su riñoncito. Yo no le quiten su riñón. Yo veo a mi hermano llorar, aunque sé que está actuando y que no es él, yo lloro, o sea, porque pues obviamente es mi hermano. Pero no, la verdad, siento que son escenas súper cuidadas. Siento que son escenas muy lindas, en donde nunca cruza esa línea, y eso es lo chido, ¿no? O sea, que dices como, wow, se ve un cuerpo bonito, se ve un cuerpo que se trabajó, y sobre todo él, que él siempre se sintió súper cómodo con su cuerpo, con lo que es, y eso es súper importante también.
1: Pues qué bueno que le está yendo bien a Emilio,
0: sí,
1: se lo merece.
0: Y es muy disciplinado, ahora sí que lo trae en la sangre.
1: Disciplinado,
0: porque
1: dedicado,
0: wow,
1: aceptando buenos proyectos, qué padre que las, y que se quita eso de que el hijo de Juan Osorio,
0: sí,
1: por ser el hijo de Niurka o de Juan, pues tiene puertas abiertas
0: eso
1: en todos lados.
0: Mejor.
1: Y el chavito se lo ha ido ganando poco a poco.
0: Claro.
1: Sí, lo metió Juan a una novela cuando estaba chiquito.
0: Ah, sí, mi corazón es tuyo, por
1: exacto,
0: supuesto. Sí.
1: Estaba chiquito. Y
0: pero
1: no lo
0: actuaba
1: hizo
0: muy bien.
1: Exacto, no lo hizo mal.
0: Y bailaba muy bien también.
1: Y lo después de La Casa de los Famosos hizo muy famoso con lo del halcón, y luego ya como que él se desapareció un poquito de cámaras, ¿te fijaste?
0: Sí.
1: Se concentró en hacer lo suyo, su proyecto, que era su cuerpo, su
0: sí,
1: música.
0: Exactamente,
1: y
0: la
1: ahora,
0: música.
1: Pues en esta serie que dicen que es buenísima, no me he tocado verla
0: yo
1: todavía.
0: Yo no la he visto.
1: Pero Cora me contó que estaba súper buena.
0: Pues habrá que hacernos espacio.
1: Para que esté en primer lugar. Le mando saludos a mi amiga Paula Olivier, que me dice, ¿quién salió de la casa ayer?
0: Jimena Herrera.
1: Jimena Paula, pero no salió, lo vendieron a un exilio.
0: Y esta votación, a ver si regresa o no regresa, junto con Mariana Ochoa.
1: Y le mando saludos a mi amiga Beba Peña, dice, Alec, te voy escuchando, el exilio ya lo habían hecho en la casa de Telemundo.
0: Ah, pero la de Telemundo,
1: en
0: aquí
1: la de México
0: no.
1: Es la primera vez, por ajá, eso se decía tantas veces, repetían el exilio, algo inédito en la casa de los famosos México, algo que nunca había ocurrido, pues aquí no lo habían hecho.
0: No, por eso decía, hacía mucho énfasis en México.
1: En México,
0: en la
1: porque
0: casa de
1: Telemundo
0: los
1: ya lo
0: México
1: habían hecho lo del exilio, okay, y también lo hizo el influencer Hot Spanish con su lo de la mansión VIP,
0: sí,
1: que
0: sí,
1: fue
0: sí,
1: por YouTube hace,
0: exacto,
1: poquito y tuvo éxito también. Tampoco vi ese reality.
0: No, pero yo no lo veo. La mansión nunca lo he visto.
1: Ahí estuvo y ahí viene una nueva temporada.
0: Sí, ya
1: y
0: sé.
1: No le fue mal, ¿eh? Nada mal.
0: Habrá que verlo.
1: Nada mal.
0: Habrá que experimentar más allá.
1: yo me enteré por redes sociales que le fue muy bien. Uh-huh. Y quiere, ahí vieron, y le invirtió una lana el Hot Spanish.
0: Ajá.
1: Es lo mismo. Es una casa de los famosos.
0: Pero en un hotel. ¿O
1: no,
0: dónde?
1: No, hicieron una casa.
0: Ah, en una casa grande.
1: Rentó como un galerón, como una, ¿qué te diré? Como una bodega.
0: Ok.
1: Porque ya subió un video desde cero, cómo se fue montando y diseñando cada uno de los espacios. No, y ahí pases. Hizo una casa, tipo la casa.
0: Lo voy a buscar ahorita.
1: Sí.
0: Para verlo.
1: 11:21, vamos a una pausa, Medina.
0: Claro, regresamos.
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13: 11 de la mañana con 28 minutos. Vamos con declaraciones de Angélica Vale, porque por primera vez ahora sí ya profundiza un poco más acerca de la ruptura en su matrimonio.
14: Es que no había querido hablar así tan fuerte, profundo, tan profundo.
13: Tanto detalle.
14: Exactamente, y más que nada por los niños. Ella lo dijo en una ocasión, dijo, no quiero dar más feria de más, dijo. No quiero dar feria de más por mis hijos.
13: Sí. Bueno, pues habla sobre cómo comenzó la ruptura de su matrimonio y también revela cómo está actualmente en cuestión emocional. Tras este, pues, complicado y triste y difícil proceso, lo que es un divorcio, ¿no?
14: Exacto.
13: Porque no creo que sea algo, a lo mejor para alguien sí, súper sencillo, y que, órale, ¿dónde firmo ya? Y te ves, bye.
14: No, pero...
13: Pero cuando hay, pues, a lo mejor todavía algún sentimiento, sobre todo cuando hay hijos.
14: Cuando hay hijos, y aparte que también tu cultura, tu educación de tantos años, pues sí, tuviste con tus papás que se separaron, sin embargo, viviste como muy arropada, y pues eso también influye mucho, ¿no? Como a lo mejor ella quiso tener su matrimonio por siempre.
13: Sí, pues sí.
14: Y eso la sensibiliza.
13: Yo creo
14: más
13: que la gente que se casa, no creo que te cases pensando en que
14: te vas a divorciar mañana.
13: Divorciar.
14: No, para nada.
13: ¿No?
14: Bueno, no, para nada.
13: Aquí está Angélica Vale. Vamos a ver qué dijo.
15: Es que no fue dolor, fue ya por fin lo dije. O sea, creo que todas esas lagrimotas fueron más de, ay, por fin ya lo estoy diciendo ya. Ay, sí, fueron más de alivio que de dolor, vieras. Fue un gran regalo cumpleaños. La verdad, esa es la verdad, muchachos. Cuando, sí, fue. Y pues ahí va, todavía no puedo hablar nada, no puedo decir nada por aquello de los abogados.
16: ¿Hace poco tu mami?
15: Sí, sigue el proceso.
16: Hace poco tu mami dijo que no han firmado el divorcio.
15: No,
16: ¿es cierto?
15: Cierto.
16: ¿Se están abriendo?
15: Sí, todavía ahí que no puedo hablar. Ay, muchachos, qué horrible no poder hablar de nada. Año y medio separados. O sea, ya es un chorro, ya mis hijos ya la parte difícil, la parte fuerte ya, ya la pasaron. Ya todo lo que es, que si el trámite, que si la firma, que si todo eso, pues ya queda entre o tú y yo, que pues ya nos pondremos de acuerdo, pero ya mis hijos ya como que agarraron la onda y no hay bronca y la relación está bien también con Otto, porque pues quieras o no vamos a ser socios toda la vida porque tenemos estos dos chamacotes. Y este, incluso ahora que estuve yo aquí trabajando, vino un par de veces a verlos, o sea, bien. Entonces, mientras eso siga así, por ellos, creo que es lo que único. Sí, estoy dos terapeutas y un coach.
0: Qué bueno.
15: Es, sí, es que sí, es súper importante el rollo de estar bien acá, súper importante y bien tranquila. La verdad es que sí, cuando ya las cosas no funcionan, y este, en este caso fui yo la que dije, hasta aquí, ya no se puede. Cuando ya hiciste absolutamente todo por tratar de salvar algo y te das cuenta que no, y tomas la decisión correcta, creo que esa es la diferencia, ¿no? Tomas la
13: decisión. Órale.
14: Wow. Terapia psicológica.
13: Sí. Son las declaraciones de Angélica Vale tras la ruptura y me llamó algo la atención. Me vieron con muchas lágrimas, pero de alivio, porque no de dolor.
14: Es que no podía decir nada, o sea, mientras esté el proceso no puedes decir muchas cosas.
13: No, pero sí quería separarse, se sintió aliviada con la separación. Sí, más que dolerle, sintió alivio, pero te digo, habrá parejas en las que no les cueste mucho separarse porque es lo que quieres finalmente, ¿no?
14: Exacto.
13: Ya no eres feliz ahí.
14: Ya no hay ese amor, ese enamoramiento del principio. Claro. Pero pues sí, volvemos a lo mismo. Están los hijos y está una vida construida.
13: Pues dijo que llevan terapias.
14: ¿Terapias psicológicas? ¿Tiene qué?
13: Sí.
14: ¿Tienes qué?
13: Como que no querían mucho a este señor, ¿eh?
14: ¿Tú crees?
13: Sí. Una vez estuvieron aquí Angélica María y Angélica Vale, las dos,
14: sí,
13: para promocionar un show.
14: Sí, me acuerdo.
13: Y sí, como que la señora, la mamá, o sea, la señora Angélica María no quería para nada.
14: Es que se decía que porque ella estaba muy involucrada con la vida de ellos como pareja, que ella
13: No es ninguna niña.
14: No,
13: tú sabes hasta dónde permites. Claro, qué bueno que ellas siempre han estado muy unidas y todo, pero tampoco es una niña para que no sepa tomar una decisión en el momento en que la deba de tomar, porque obviamente es una mujer madura.
14: Exactamente.
13: Qué bueno que la mamá está pegada, pero la mamá no te va a decir qué hagas y qué no.
14: No, eso fue lo que se mencionó en ese momento.
13: Lo que sí se sabe es eso, pues que este cuate no salió a lo mejor lo que ellas esperaban que saliera o que fuera.
14: Es que quizás a veces uno tiene aspiraciones a más, Alex, y ahí es donde viene el trancazo.
13: Bueno, ¿qué pasó? ¿Tú traes algo de Jorge Ortiz de Pinedo?
14: Sí, fíjate que pues él estuvo por ahí platicando acerca de su estado de salud, estuvo hablando acerca de lo que le sucedió de manera inesperada en Monterrey, aquí en nuestra ciudad, y habló de los nuevos proyectos de sus nietos, quienes pues están metiéndose al mundo del teatro, ya andan por ahí, los nietos.
13: Que todos los hijos se han
14: dedicado. Los hijos ya están totalmente en el medio.
13: Involucrado con el medio.
14: Exactamente, pero ahora los nietos andan dando, ahora sí que andan haciendo sus pininos en el teatro.
13: Sí, supe, sí escuché que estaba aquí, que tenía que quedarse aquí una temporada por cuestiones de salud, porque
14: es correcto.
13: Aquí tienen los doctores que ven su enfermedad.
14: Exactamente.
13: Como bien sabemos, él padece de EPOC.
14: Sí, y le faltan algunos lóbulos de sus pulmones.
13: Y está esperando trasplante.
14: De ambos pulmones. Que sí se puede realizar, porque ya lo vimos con Toño Mauri.
13: Y con el Puma.
14: Entonces, pues está en espera el señor, ojalá que se resuelva rápido. Uh-huh. Pero sí, él se tuvo que quedar aquí en Monterrey justamente por eso. Y él, pues, vive al nivel del mar, ¿verdad? Por lo mismo que no puede respirar, la altura le afecta. Por eso a veces, y lo comentó también aquí en entrevista, creo, contigo, comentó que le era difícil de pronto hacer las giras con sus proyectos y que por eso ya no se subía a los escenarios.
13: Sí. La gente piensa que el señor carga con un tanque de oxígeno y no es un tanque de oxígeno.
14: No, no es un tanque.
13: Es una camarita, como si fuera un aparato, es algo cuadrado, rectangular.
14: Sí.
13: O sea, no es un tanque, es un aparato.
14: Es como una consola de videojuegos, haz de cuenta.
13: Y eso es lo que genera y que cada momento le está oxigenando su respiración.
14: Es correcto.
13: Vamos a escuchar a don Jorge.
17: Bien, bueno, mejor. Hoy me agarraron un poquito. Cada vez que vengo a la Ciudad de México, la altura me afecta y me da gripa. de alguna manera, no sé ustedes cómo aguantan, pero ahora que yo estoy fuera de la ciudad, cuando llego a México, inmediatamente se siente el smog, la altura, la contaminación es tremenda, y generalmente siempre me afecta un poquito. 2-3 días me aclimato y ya se me quita. Estoy un poquito ronco, pero muy contento, muy feliz.
18: ¿Te abrió una terapia en Monterrey?
17: Estoy tomando una terapia de recuperación cardiopulmonar, porque fui a visitar a sus primos, a sus primas ahí en Monterrey, y sentí un mareo muy raro. Entonces fui al hospital, ya no tengo médico, en el hospital Muguerza, y me atendieron, me hicieron un electrocardiograma, un TAC. De ahí me dijeron, le vamos a hacer una inspección un poco más profunda. ¿Y en qué consiste? Un cateterismo. Hicieron el cateterismo y encontraron con que una de las arterias estaba cerrando, que estaba ya al 90% cerrada. Y dijeron, ¿llegó usted justo a tiempo? Me abrieron la arteria y aquí estoy todavía. O sea, llevo varias salvadas. Y Diosito, pues todavía me quiere aquí dando lata.
13: Wow. Se le conoce como cateterismo, ¿no?
14: Cateterismo, exactamente. Pues es que estaba perdiendo oxigenación.
13: Sí, pues 90% de la arteria tapada.
14: Imagínate.
13: Llegó muy a tiempo, como él lo comenta.
14: Qué bueno, gracias a Dios, porque es un gran persona, es un gran productor, gran actor.
13: Y muy trabajador.
14: Bastante, bastante.
13: Muy trabajador.
14: Por eso su familia también, yo creo que se ha estado involucrando, ¿no? Ven el ejemplo y dicen, yo quiero hacer lo mismo.
13: Claro. 11:37 ya. Vamos a una pausa comercial, antes música y regresamos.
14: ¿Va que va?
13: Esto es Que Show, si te quedas.
14: Te enteras.

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14: 11 de la mañana con 44 minutos. Se puso muy feo lo del sábado, el ventarrón aquí,
15: sí,
14: en el centro de la ciudad.
15: Sí, caray, fuerte.
14: Por aquí. No, hombre, nada más veíamos así de repente unas ramas. ¡Fuas!
15: ¡Qué horror!
14: Vidrios de edificios. Sí. Fue lo más fuerte aquí en el centro.
15: Totalmente, sí, fue muy fuerte. Y ayer también otra vez llovió fuerte en otras partes de la ciudad. En Santa Catarina y García no tenemos agua, ¿eh?
14: ¿En serio?
15: Porque se movió ahí una situación de CFE, uh-huh, que afectó las bombas de agua.
14: Ajá.
15: Y pues no hay.
14: Querida Coronelda González, perdí.
15: Hola.
14: A ver, es que le timbró y contesto rapidísimo.
16: ¡Ay, amigo! ¿Estás al aire?
14: ¡Estamos al aire!
16: Estamos al aire. Bueno, pues muy buenos días a todo nuestro público. Disculpen ahorita ya la interrupción en el programa, pero es que ya estamos con nuestro invitado esta mañana aquí en Qué Show. Y te quiero enlazar en este momento, claro, mi Alex, a este gran actor maravilloso con 30 años de carrera y que yo le decía ahorita que conversaba con él, que lo hemos visto en tantos trabajos, en cine, teatro, televisión, series, y bueno, él ve sus redes y sentimos una energía tan bonita. Y hoy te quiero, nada más así te lo dejo, que cuando se abrió esta puerta aquí en el set de grabación, donde estamos, y lo vi con esa sonrisa, dije, no me equivoqué, y es de verdad puro corazón este hombre, y te lo paso porque trae un proyecto maravilloso a Monterrey. Te paso a tu tocayo Alex López, Alex de la Madrid. Estamos en vivo en Génesis 98.1.
14: Qué gusto saludarte.
17: Alex, ¿cómo estás? Pues después de esta presentación, ya, oye, ya me voy a quedar a vivir aquí en Monterrey. ¿Qué más que estoy haciendo en Ciudad de México?
14: No, pues mira, te voy a decir una cosa. Cora es muy receptiva y si está diciendo eso es porque realmente sintió, y no dudo para nada que seas una persona así con esa energía, gracias, bonita. Oye, Alex, me llama, gracias, la atención, tocayo, 30 años de trayectoria.
17: Imagina, empecé como a los 2 años, ¿eh? ¿No crees que te está?
14: Era lo que te iba a decir, empezaste muy chavito, porque pues no
17: empecé
14: estás.
17: Empecé como a los 3 años. No, ya estaba grandecito, pero la verdad, pues como platicamos ahorita, una carrera muy padre, muy contento y muy feliz de lo que hemos logrado, de lo de dónde

0: de poder hacer esto que estamos haciendo, que tanto nos gusta, de venir a traerles teatro de buena calidad a Monterrey, que además, siempre lo digo, es un público súper abierto, que les encanta venir a vernos, que no sé, que siempre apuestan por ver cosas diferentes que hay en Ciudad de México, y a mí me encanta que podamos traer el teatro tal cual está puesto en México, porque nos traemos toda la escenografía tal cual, los actores, todo demás, y pues aprovechar para invitar a todo tu público y a toda tu gente, que es mañana 11 de agosto, que vamos a dar dos funciones ahí en el Auditorio San Pedro. Todavía hay boletos ahí en la taquilla o en New Ticket, donde pueden ir para ver si quieren comprar los boletos. Acompáñenos, está la obra de Infarto, está buenísima, no se la pueden perder. Por supuesto que nos vemos ahí para que la puedan disfrutar. Verdad es que ha sido una temporada muy exitosa en Ciudad de México, y por eso estamos haciendo esta gira, así que ahí los esperamos mañana.
1: Es el método Gronholm, donde participas al lado de Eric Heiser, Ana Serradilla y Daniel Haddad. Y bueno, así obviamente es. Alex de la Madrid, con quien hoy estamos platicando. Oye, Alex, has hecho de todo en tu carrera, ¿no? Has estado en teatro, has estado en cine, has estado en televisión, cantas y demás. O sea, traes una preparación completa, ¿no? ¿Qué es lo que más disfrutas hacer, Alex?
0: Pues la verdad es que el teatro ha sido mi casa por siempre. Es el donde yo me siento más feliz y de todo, pero he hecho mucha tele, he hecho series y demás. Y bueno, pues yo descaradamente lo digo porque a todo dije que sí, pero no sabía hacer nada. Lo fui aprendiendo con el tiempo y me fui preparando con el tiempo, pero lo que sí es que fui muy arriesgado y muy aventado y tomé riesgos desde muy chiquito, y eso me llevó a experimentarlo y a no tenerle miedo y a poder decir, pues te toco musical, órale, hagámoslo.
1: Oye, Alex, entonces tú hiciste lo de José José, ¿cierto?
0: Sí, yo hice la bioserie.
1: O sea, tú interpretaste al cantante, bueno, a don José José, tú fuiste el protagonista de la bioserie.
0: Así es, tuve la suerte, la ventaja, la bendición de poder estar ahí detrás de contar un poquito su historia, y pues bueno, aquí justamente estuvimos chismeando toda la mañana de eso. Ajá.
1: Pues qué padre que podamos compartir contigo un poquito de lo que haces en el ambiente artístico, Alex, y te deseamos muchísima suerte, que vengan muchos y muy buenos proyectos, así como esta puesta en escena que mañana viene a Monterrey, el método Gronholm. Lo comentabas, hay boletos aún en New Ticket y en las taquillas del mismo Auditorio San Pedro. Son dos funciones, Alex, mañana.
0: Son dos funciones, 7 y 9. Es una obra que ha de durar una hora y media. Se pasa bastante rápido y la van a pasar increíble. De verdad que no se la pierdan.
1: No lo dudamos. Pues te mandamos un abrazo, querido Alex de la Madrid.
0: Gracias, tocayo.
1: Bienvenido
0: igualmente
1: una vez más a Monterrey. Gracias, ya sabes, todos los proyectos que traigas por acá, aquí los recibimos con muchísimo gusto.
0: Muchas gracias, tocayo. Nos vemos en el teatro mañana.
1: Mañana sin falta, ahí estaremos, Alex. Muchas gracias.
0: Que estés muy bien.
1: Besos y abrazos a mi Cora, querida, que hoy se le extrañó aquí en la cabina, pero sabemos que está contigo por allá realizando seguramente una de las buenas entrevistas que ella sabe hacer. Querida Cora, gracias, amiga.
2: Gracias, mi Alex. Sí, te cambié por tu tocayo. Un poco, no, mucho más guapo.
1: Órale.
2: No. Sabes que también te extraño. Nos vemos mañana, pero por lo pronto me quedo con tu tocayo aquí tomando el café, el coffee break, y no, profundamente en esta charla que ya les llevaré extractos también a la radio. Muchas gracias,
1: mi Alex. Gracias a ti por este enlace. Abrazos para los dos y que se la siga pasando bonito.
2: Bonito día.
1: Gracias,
2: bye, bye,
1: chicos. Bien, Alex. Gracias. Bye, bye. Bueno, pues ahí está Coronel González con Alex de la Madrid. Están grabando el podcast de Cara a Cara. Entonces dije, Cora, pues vamos a enlazarlo para que show la gente. Sí, mañana el método Gronholm. Ya tenemos los boletos. Va a estar muy bueno. Vamos a hacer una pausa y regresamos con ganadores. Y para finalizar ya con las últimas notas del espectáculo, esto es que show.

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1: Estamos en la recta final de ¿Qué Show? Y bueno, no podemos dejar de mencionar lo que hoy, 10 de agosto, en Colombia ha sucedido, una emergencia grave por un terremoto de magnitud 7.4.
2: Es correcto.
1: Ocurrió a las 7:34 de la mañana, tiempo de Colombia, hoy 10 de agosto. El epicentro fue cerca de San José de Palmar, en el departamento de Chocó, a unos 400 kilómetros al este de Bogotá. El movimiento se sintió con fuerza en Pereira, Cali, Manizales, Quibdó y Bogotá, entre otras ciudades. Hay edificios y estructuras colapsadas, particularmente en Cali y en Pereira, y continúan las labores de rescate. La cifra de fallecidos no ha ido aumentando rápidamente durante la mañana. Los reportes más recientes hablan de aproximadamente 70 personas que pierden la vida.
2: Ajá.
1: Aunque las cifras todavía están en actualización. Obviamente el mundo del espectáculo, pues colombianos,
2: claro,
1: están manifestándose a través de las redes sociales, Midino. Uno de ellos es Carlos Vives. Carlos Vives, que como bien sabemos es artista colombiano. Vamos a escuchar un poquito de lo que él comenta a través de su red social, que es las historias de Instagram.
2: Ajá.
1: Y también el cantante vocalista de Piso 21. A ver lo que dice Carlos Vives, aquí está.
2: A ver.
3: Hola a toda mi gente, bueno, hoy se nos movió el piso, nos levantamos con un temblor muy fuerte, pasamos un susto impresionante, pero lo peor es lo que empezamos a conocer de la tragedia en varios rincones de la patria, en el Valle del Cauca, a nuestros hermanos del Chocó, en el Eje Cafetero, en Manizales, en Pereira. Empezamos a saber que hay pérdida de vidas, hay, bueno, una situación compleja. Y siempre que pasan estas cosas, ya sabemos los colombianos que nos ponemos mano a la obra, acompañemos a nuestros hermanos en estos momentos difíciles. Así que vamos para adelante, sintiendo mucho todo lo que está pasando, pero con la esperanza de que el colombiano y los colombianos mostremos nuestra fuerza ante las cosas difíciles.
1: Bueno. Por un lado está Carlos Vives, el vocalista de Piso 21 también sube esta declaración.
4: Señores, estas primeras horas después de la catástrofe son cruciales, así que todo el mundo que necesite que su mensaje sea amplificado, noticias de desaparecidos, información valiosa, por favor, etiqueten a Piso 21 o a Pablito o al profe o a mí, y estaremos reposteando y dando toda la información necesaria para que todos los familiares se puedan encontrar, y donde ustedes necesiten vamos a estar listos. Abrazos, rápido, difundan esta información.
1: Él es David Escobar, ¿no?
2: Así es, David Escobar, vocalista de Piso 21. Shakira emitió comunicado. Shakira. Colombia querida, mi corazón está como todos los que hoy sintieron este terremoto y con las familias que están pasando momentos de angustia. En momentos así, los colombianos sabemos unirnos y sostenernos unos a otros. Toda mi fuerza y mi amor para mi tierra. Abracémonos fuerte y estemos pendientes de las indicaciones para poder ayudar tan pronto como sea posible.
1: Ella es Shakira. Maluma, otro de los artistas más famosos colombianos, pone: qué dolor todo lo que está pasando en Colombia, un abrazo al alma a todos los familiares de las víctimas, y aquí estamos puestos para ayudar. Más adelante subiremos formas de ayuda para las personas más necesitadas. Vamos, Colombia. Ahora sí que necesitamos esa fuerza y esa unión, fue lo que pone Maluma. Juanes: ante el dolor todos tenemos la misma cara, ahora más que nunca permanezcamos unidos, Colombia. Acabo de hacer mi donación, si quieres y puedes, por favor, súmate, cada aporte, aquí toda la información, y deja una liga con el hashtag Colombia se levanta, y bueno, pues el sitio donde se puede hacer donativos económicos para la gente que pues lamentablemente queda damnificada, ¿no? Con esta terrible, pues, noticia, lo que ocurrió el día de hoy, un evento natural, pues, que desafortunadamente, sí estuvo muy fuerte, 7.4, y que deja personas lesionadas, a otras sin vida, y pues
2: así
1: a un
2: es.
1: Pueblo, obviamente, muy asustado.
2: Exactamente.
1: porque lo platicábamos ahorita, ¿no? Colombia, Venezuela, que acaba de suceder, son países que no daban esa nota, ¿no? De que tembló aquí, tembló allá y pasó esto y se cayó el otro. Y,
2: sí.
1: Qué fuerte.
2: Está muy fuerte la situación en esa área del mundo, ¿no? Lo que es esa parte Colombia, Venezuela. Y sí, es muy extraño. Estamos muy acostumbrados a escuchar que tembló en Ciudad de México y que tembló en Guerrero y que tembló, pero ¿Colombia?
1: Sí, pues desafortunadamente así pasó hoy por la mañana.
2: Así es.
1: Bueno, nos vamos. Viene a continuación el show de Luis Miguel Invitados. Ya seguiremos obviamente actualizando la información respecto a lo que ocurra en Colombia y los que se sigan manifestando, ¿no? Y mañana tendremos toda la información y en los siguientes cortes informativos de Enfoque al Momento. Ganadores de Cinépolis VIP: Francisco Martín Torres Castillo, Rafael Zavala Grant y María de Jesús Valleza Ovalle. Felicidades, ganadores VIP de Cinépolis, cada uno cuádruple. Les van a mandar sus claves por correo electrónico. Que disfruten de las pelis ahí en... Qué rico se disfruta en VIP,
2: ¿verdad?
1: No,
2: es otro boleto.
1: Oye, la ahorradita.
2: Ay, ¿qué te digo?
1: Muchas gracias, Medino, por acompañarme en este espacio el día de hoy.
2: A ti, un placer.
1: Gracias, Quique Méndez en los controles. Abraham Romero hoy se encargó de la información de este espacio. Yo soy Alex López. Regreso a las 3 para la sobremesa y mañana juntos con Anelda y un servidor aquí en Cash Show. Gracias, amigos. Sigan en Génesis. Ahí viene Luis Miguel. Somos el principio de ti.
2: Bye.
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7: Muy buenas tardes, mi nombre es Hugo Aranda Tamayo y le presento la información más importante.
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8: En este momento la temperatura es de 30 grados centígrados. La máxima esperada para el día de hoy será de 34 grados. El cielo parcialmente cubierto. Vientos del noreste de hasta 15 kilómetros por hora. La mínima será de 22 grados centígrados.
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7: Tras casi 2 años de investigación, autoridades federales y estatales anunciarán los resultados del inventario de emisiones atmosféricas en el área metropolitana de Monterrey. Esto fue dado a conocer por Raúl Lozano Caballero, secretario de Medio Ambiente, aunque no especificó la fecha exacta. El gobierno de Nuevo León logró un acuerdo con la federación para reducir drásticamente los costos para los ganaderos derivado de los protocolos extras de sanidad por el gusano barrenador, informó Marco González. El secretario de Desarrollo Regional y Agropecuario indicó que este acuerdo alcanzado por el Estado se concreta con el apoyo del Comité Estatal de Sanidad Animal y la Unión Ganadera Regional. Un total de 84 decomisos fueron realizados por la Dirección de Comercio del municipio de Monterrey durante los operativos implementados el pasado fin de semana en distintos puntos del primer cuadro de la ciudad. Las acciones de inspección se concentraron en avenidas como Juárez, Madero, Padre Mier, Juan Ignacio Ramón y Morelos, además de los alrededores de la Alameda, donde personal municipal supervisó el desarrollo de actividades comerciales.
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7: La presidenta Claudia Sheinbaum ordenó cambiar el nombre del Paso de Cortés por el Paso de los Pueblos Indígenas en el marco del Día Internacional de los Pueblos Indígenas que se conmemoró el 9 de agosto. A lo largo de la última década, las tortillerías redujeron sus ventas entre 30 y 50% por el surgimiento de negocios clandestinos y debido a los cambios en la vida de los mexicanos, según empresarios y especialistas. El gobierno federal recortó 164 mil millones de pesos en subsidios a Pemex, lo que impactó en los planes a largo plazo en refinación y mantenimiento físico de la paraestatal.
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7: Un terremoto de magnitud 7.4 sacudió esta mañana el occidente de Colombia y dejó al momento al menos 22 personas muertas, 18 en Pereira, 3 en Manizales y 1 en Buenaventura, además de decenas de heridos y graves daños materiales, de acuerdo con los primeros reportes de autoridades locales.
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9: La selección mexicana sub-20 refrendó su dominio regional el domingo al vencer 2-0 a Estados Unidos. Esto en la final del premundial sub-20 varonil de la CONCACAF. El encuentro se disputó en el Estadio Azteca de la Ciudad de México. Los dos goles fueron de parte del defensor Carlos Alfaro, que pertenece al equipo Atlante. El tricolor culminó un torneo impecable como anfitrión, asegurando su presencia en el mundial del 2027 desde que alcanzó las semifinales y garantizó su participación en los Juegos Olímpicos de Los Ángeles 2028, al cual accedió en la gran final, donde fueron campeones. Para Enfocar el Momento, Ramiro Palomo Zavala.
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11: Whitney Houston llegará a Barbieland con una nueva muñeca de colección que recrea uno de los atuendos más recordados de la cantante en la década de los 80s. Mattel anunció una Barbie Signature inspirada en Whitney Houston, basada en el colorido estilo que la artista lució en el videoclip de 1987 de I Wanna Dance With Somebody. Este diseño incluye un vestido morado sin mangas, pendientes colgantes de colores y un llamativo maquillaje de ojos. Para completar la recreación del estilo de la cantante, esta muñeca incluye un soporte para micrófono, con lo que está lista para representar a Whitney sobre el escenario. La muñeca ya se encuentra disponible. Para Enfoque al Momento, Dinora Ríos.
12: Estas son las noticias más importantes. Mi nombre es Hugo Aranda Tamayo. Que tenga una excelente tarde.
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2: 12:18, 31 grados.
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0: ciertísimo, el amor de Dios nunca tiene fin y lo podemos sentir en el viento, en el agua, en el aire, en lo que respiramos, en una persona, en todo momento. De verdad que su presencia está a nada de nosotros. De hecho, Él mora en nuestro corazón, nada más que a veces se nos olvida. Y sí, aquí dice, cuando mi corazón quiere huir y mi alma quiere dormir, hay momentos en los que decimos, ¿sabes de qué? Quiero escapar. Pero venimos a los pies de Cristo y le decimos, necesito más de ti. Ayúdame a renovarme, ayúdame a sentirme vivo otra vez, regrésame el gozo perdido. Y ¿sabes qué? Viene una paz muy diferente a lo que el mundo normalmente da o le llama paz. Y despierta el corazón y el alma y tenemos nuevamente esas ganas de hacer, de emprender, de vivir, de compartir. Y esta canción está así como muy tranquilita, muy linda, muy, no sé, como que nos inspira a buscar a Dios. Y muchas veces es importante poder recurrir a este tipo de letra y música para provocar esa conexión con Dios, porque humanamente batallamos, ¿no? A veces no a todo mundo se nos da. Yo admiro muchísimas amigas y hermanas en Cristo que dicen, yo busco a Dios y siento su presencia y oro y paso mucho tiempo con Él, y yo digo, yo también quiero eso. Pero hay personas que necesitamos muletas, necesitamos a veces como escuchar música o leer o no sé, algo que nos invite a entrar a ese momento de intimidad con Dios, que en realidad puede ser mucho o poco tiempo, pero realmente vale muchísimo la pena. Esa es la invitación que estamos recibiendo tú y yo el día de hoy, a buscar a nuestro Dios de toda nuestra mente, de toda nuestra fuerza y de todo nuestro corazón. Qué gusto saludarlos, amigos, aquí nuevamente a través de Génesis 98.1 FM, El Principio de Ti, en tu programa de Un Día a la Vez. Listísimos y comenzamos.
1: En Silvia Carnevali, nuestra prioridad eres tú.
2: Ya estamos aquí con Jerónimo de...
3: La cocina
2: con Jerónimo. Oye, Jerónimo, a mí me causa mucha curiosidad, o sea, me gusta mucho ver El Gourmet, aparte de tu programa, que está buenísimo, y veo que tanto tú como muchos chefs, pues también delgados, y comen de todo, o sea, así es. ¿Cómo está eso? Porque pues digo, prueban de todo, inclusive hay una en el canal del Gourmet que prepara puros quequitos y puros así, y está bien flaquita.
3: Porque come de forma correcta y la porción correcta. No es que dejemos de comer, Silvia, mucha gente me dice, entonces yo me fregué, Jerónimo, nunca en la vida me voy a volver a comer un pastel. Le digo, a ver, ubiquémonos, podemos comer todos los pasteles que queramos, pero la rebanada que usted se sirva deberá de ser del ancho de dos dedos de su mano.
2: Nada más.
3: Nada más.
2: Fíjate que en Estados Unidos está mucho la moda de los Mason Jars, que son así como si fueran botes, pero sin la tapa, que sí te sirven en muchos restaurantes. Y en la noche ponen como que avena y esto y lo otro y
3: avena,
2: aquello.
3: Esa es la avena de noche.
2: Ándale, ese ¿cómo tú lo preparas?
3: La avena de noche es riquísima y la preparo, miren, bien sencillo. Vas a poner todos los frutos rojos que Dios te haya compartido. Okay. ¿Qué son los frutos rojos? Fresa, zarzamoras, arándanos, todos los que usted quiera.
2: Rojos, sí, ok.
3: Rojos. Uh-huh. Los vas a poner de preferencia naturales, que ya tenemos el acceso y la bendición de encontrarlos en el supermercado.
2: Claro.
3: Más o menos, les voy a dar la receta.
2: Sí.
3: De 2 tazas de frutos rojos.
2: Muy bien.
3: Luego, Silvia, vas a poner 1 taza de avena, de hojuelas de avena cruda.
2: Qué rico.
3: Ahí se la vas a poner.
2: Integral.
3: Sí. Uh-huh. Luego en la licuadora voy a poner 2 tazas de leche de almendras.
2: Deliciosa. Sí. Que tú ya nos has dicho cómo se prepara.
3: Así es.
2: Que ahí en tu recetario viene.
3: Ahí viene.
2: Ajá.
3: Ya esa leche de almendras en la licuadora le voy a poner unos 10 o 12 dátiles.
2: Ay, qué rico.
3: Y voy a moler
2: rico.
3: La leche de almendras con el dátil.
2: Sí. No, qué maravilla.
3: Se lo voy a vaciar a lo que dejé en el recipiente, que son los frutos rojos y la avena.
2: Ok.
3: Luego le voy a poner polvo de canela que yo molí. O sea, no artificial.
2: Sí. O sea, la varita la mueles en la licuadora.
3: Y tú le pones el polvo de canela que te guste. Dale. Luego vas a agarrar una pizca de clavo de olor molido, okay, y se la vas a poner. Y luego vas a poner 2 pizcas de jengibre molido.
2: Uy, también muy
3: y
2: buena.
3: Se las vas a poner. Y luego le vas a poner 1 pizca de nuez moscada. Revolver, Silvia.
2: Sí.
3: Y lo vas a dejar toda la noche.
2: Muy bien.
3: En la mañana.
2: ¿En el refri?
3: En el refri.
2: Ok.
3: En la mañana lo vas a servir en vasitos.
2: ¿Qué?
3: De mí te acuerdas. Rico. Eso es un manjar y lo que le sigue.
2: Y pues para un desayuno, pero a ver, ¿los frutos rojos contienen qué? ¿Vitamina C?
3: Tienen, lo más importante, los frutos rojos tienen todas las vitaminas de la A a la Z, pero tienen las antocianinas.
2: Ok.
3: Nosotros respiramos muchos metales por la contaminación de los carros, de las Exacto. industrias y de todos lados. Entonces, esos metales pesados se alojan en nuestro cuerpo y no salen con nada, sobre todo el cadmio. El cadmio es un metal pesado que genera deformaciones celulares muy fuertes y no sale con nada en el cuerpo.
2: Ay, ay, ay.
3: Entonces,

0: formaciones celulares muy fuertes y no sale de con nada en el cuerpo.
1: Ay, ay, ay.
0: Entonces,
1: ¿con líquidos?
0: Totalmente.
1: Dreno muy bien líquidos.
0: Porque tiene el manganeso, tiene magnesio, tiene 20,000 cosas. Nos pasaríamos todo el día.
1: Y ayuda mucho también a bajar el colesterol malo.
0: ¿Colesterol? ¿Por qué? Porque es una fibra soluble a la sangre. Las partículas de grasa que viajan en el torrente sanguíneo son de cierto tamaño que no se pueden eliminar por piel, por orina, por sudor. Cuando comes avena, la avena se va a integrar rápidamente al torrente sanguíneo, por eso es fibra soluble a la sangre.
1: Okay.
0: Y las partículas de grasa te las va a partir en pedacitos chiquitos.
1: Ah,
0: y las vas a poder sacar por piel, las vas a poder sacar por orina y las vas a poder sacar por sudor.
1: ¿Ves?
0: Por eso las botes de avena traen un corazoncito pintado.
1: Hay que cuidar el corazón porque el corazón es el motorcito que nos mueve.
0: Sí, sí, sí.
1: ¿Verdad? Y estás de acuerdo que nuestro principal activo es la salud.
0: La salud, Silvia.
1: ¿Verdad?
0: Y tenemos que comer por salud.
1: Exacto.
0: Tenemos que dejar, familia, de comer. Come el cuerpo que agarre la forma que quiera, dijo,
1: no,
0: tú come.
1: No.
0: Vida hay una y tallas hay muchas.
1: Ay, no.
0: ¿Verdad
1: pero
0: que no?
1: No, porque luego la ropa es la que te escoge a ti, como diría Jorge, también es un saludo. Y pues yo quiero escoger mi ropa.
0: Así es.
1: Fíjate que cuando yo empecé con esto de las hormonas bioidénticas era talla 16, o sea, estaba bien más gordita. Ahorita soy 10. 16, te quedaste con la cara así como que.
0: Bendito.
1: Era así, estaba más gordita. Ahorita soy talla 10 y siempre estoy luchando para bajar a 8 y luego bajo 8 y luego me vuelvo a subir 10. Estoy en la lucha. Estoy en la lucha, pero no quito el dedo de renglón, porque muchas amigas ya andan pisando el sexto piso y ya como dicen, no pasa nada. Le digo, sí pasa, claro que pasa. Pues
0: hay
1: porque,
0: que tener una vida con calidad,
1: ¿verdad?
0: Y envejecer con dignidad. No es dejarnos ni abandonarnos, Silvia, porque yo digo, todo el mundo lo que me dice, Jerónimo, pues de algo me voy a morir. Le digo, sí, pero no a pedazos.
1: Ándale.
0: Ya. Qué bueno que diéramos el sopetón, pues éntrale, ¿verdad?
1: Ándale.
0: Pero a pedazos, que te comience a fallar el riñón. Luego el azúcar,
1: no,
0: luego la alta
1: cállate.
0: Presión, luego lo otro. Oye, dices, así no me quiero ir.
1: No, y luego viene el síndrome metabólico que es presión alta y luego diabetes y se te junta todo, colesterol, todo. Y entonces tú ahora sí, ni para atrás ni para adelante. Y
0: así
1: entonces no vas a poder disfrutar tantas cosas.
0: Fíjate, Silvia, a mí me dice Jerónimo, qué lástima que tú no puedas comer eso. Le digo, a ver, momento, yo sí puedo comer, pero no quiero.
1: Ah.
0: Qué pena me das tú, que si quieres y no puedes. Qué gran diferencia,
1: ahí está,
0: ¿verdad?
1: Ahí está, sí, claro. Pues,
0: un abismo de diferencia.
1: Exactamente.
0: ¿Verdad? Yo no me quiero comer esos tacos de barbacoa porque no quiero.
1: Ajá.
0: Qué lástima tú que te los quieres comer y no puedes porque sabes que
1: ándale.
0: Te sube el colesterol, los triglicéridos,
1: claro.
0: El ácido úrico y demás.
1: Hay que cuidar mucho todo eso y también, pues, recomendarles que compren tu recetario porque tienes puras recetas súper sanas. Bueno, vienen verde, amarillo y rojo.
0: El semáforo de la conciencia.
1: ¿Verdad?
0: Las verdes, dale para adelante.
1: Sí.
0: Las amarillas, tenles cuidado y las rojas es para darnos un gusto.
1: Así es. Muchísimas gracias,
0: Jerónimo. Gracias, bendiciones.
2: Hoy te quiero compartir algunos datos que quizás no conocías sobre la vitamina C. ¿Sabías que aunque no había sido descubierta, la importancia de la vitamina C comenzó a ser notoria entre los años 1500 y 1800, cuando los marineros que hacían viajes largos se enfermaban de escorbuto, debilidad, anemia, gingivitis y hemorragias cutáneas? Eran algunos de esos síntomas. Fue muy evidente la reacción con la dieta por la mejoría que experimentaron al empezar a alimentarse con cítricos. La vitamina C es uno de los pocos suplementos que aumenta el nivel de glutatión, otro de los más potentes antioxidantes de nuestro organismo. Esta vitamina también se encarga de transportar el oxígeno en el cuerpo y participa como una coenzima en la síntesis del colágeno. La vitamina C se concentra en los glóbulos blancos o leucocitos, componentes vitales para mantener un sistema inmune fuerte. Más que frutas como el kiwi, las fresas, las naranjas y el limón, existen otros alimentos como el perejil, la col de Bruselas, los pimientos y el brócoli, que contienen los más altos niveles de vitamina C. Ahora ya sabemos qué alimentos nos ayudan a tener un sistema inmune mucho más fuerte.
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1: Y estamos aquí con el doctor Jorge Tamés, que, por cierto, aparece en redes sociales como el nutriólogo te aconseja y tiene el teléfono que me gustaría que apuntaran, que es el 811. O tú dilo, porque a mí se me traba.
2: A mí se me hace más fácil así, 8110-423076.
1: Ese 8110-423076, para un sí. WhatsApp, que estoy segura que te van a mandar muchos WhatsApps, porque platicas bien interesante todo, muy entendible. Aparte de todo, pues eres un doctor en nutrición que tiene la experiencia, que ha hecho maestrías en Europa, hablando precisamente de la que hiciste en Alemania.
2: Sí, estuve un tiempo en Alemania estudiando, en Holanda también, la última maestría es en Brasil, porque tenemos que estar actualizados, es el peor pecado no estar actualizado.
1: Y aparte de todo, bueno, hay personas en el medio artístico, aquí en el noreste del país, todas las televisoras, digo, todas las chicas que ven
2: la
1: guapas,
2: mayoría.
1: Y chicos, van con Jorge Tamés, y en el caso de Estados Unidos, pues me puedes dar varios ejemplos, ¿verdad?
2: Sí, claro, la mayoría de las personas de Univision están ahí, con Univision Houston, Univision San Antonio, Univision McAllen. Están conmigo en tratamiento, casi todo lo hacemos a distancia, a veces voy a Houston, a veces voy y los visito y a veces vienen ellos, pero también trabajo mucho a distancia, por email, por FaceTime, todo esto, estamos en contacto con ellos.
1: Y escuchen lo que nos va a decir porque está súper interesante. ¿De qué nos vas a hablar hoy, Jorge?
2: Vamos a hablar un poquito de, fíjate que me gusta mucho la vitamina D3, pero en este caso vamos a hablar de una forma de potencializarla, hacerla mucho más potente. Entonces, ¿cómo lo podemos conseguir? Con la cúrcuma. La cúrcuma es súper buen antioxidante, el curry, el cúrcuma longa es una planta que es un súper buen antioxidante, sobre todo fíjate que las vitaminas pueden ser un poco sensibles a veces al calor, a veces al sol, etcétera, etcétera, pero la D3 es una vitamina que se absorbe mucho más con la luz solar, de hecho se desdobla con la luz solar, y como complemento la coenzima Q10, que ya sabemos que es, fíjate que hay hasta libros completos acerca de la coenzima Q10 donde hablan que es el mejor cardioprotector, que es de lo mejor para rejuvenecer, etcétera, etcétera. Entonces, rejuvenecer órganos, no solamente la piel, porque todo el mundo dice, ay, no, pues es que me quiero ver joven. No, es estar joven también por dentro.
1: ¿Verdad?
2: Entonces, de eso
1: es
2: se
1: importante.
2: Trata, estar bien por dentro y por fuera. Entonces, podemos platicar un poquito acerca de la vitamina D3. La vitamina D3 es el resultado de la síntesis de los rayos ultravioleta sobre el colesterol que está debajo de nuestra piel. Cuando nosotros alojamos el colesterol debajo de nuestra piel, la luz ultravioleta va a desdoblar ese colesterol, se llama 1,25 de hidroxicolecalciferol, no lo tienen que apuntar ni aprender porque es un trabalenguas. Entonces, después de un tiempo pasa a ser D1, D2 y D3, y la D3 es la responsable de la fijación de calcio en huesos.
1: Okay.
2: Entonces es súper importante, porque todo el mundo dice, es que yo tomo mucho calcio, pues sí, pero todo se te quedan los riñones.
1: ¿Te das cuenta?
2: Porque lo consumes con vitamina C, porque lo consumes con jugos, porque lo tomas caliente, porque lo tomas frío, etcétera, etcétera. Entonces todo se te quedan los riñones. Acuérdense, no importa cuánto comes, importa cuánto absorbes. Entonces
1: Exacto.
2: Es bien importante eso, la absorción. Y la vitamina D3 nos está asegurando una muy buena absorción de calcio.
1: ¿Tú crees que en forma de crema transdermal con liposoma sea más fácil de absorberse?
2: No, definitivamente. Nos asegura un 90% de su absorción. Ahora, mucha gente dice, es que yo no necesito vitamina D porque yo no necesito colesterol, porque me hice la densitometría y me salió súper bien. Sí, pero te tomas dos refrescos diarios y el fósforo que tiene, el ácido fosfórico, contiene mucho fósforo. El fósforo secuestra el calcio de tus huesos. Entonces, el estarse consumiendo un refresco diario podría hacerte una enfermedad ósea en menos de un año.
1: O sea, las gaseosas, las sodas.
2: El refresco, sí, es el gas. Y no importa si es con azúcar, sin azúcar, eso no tiene nada que ver. Es el gas el que causa
1: gas, inclusive el agua mineral.
2: El agua mineral
1: no
2: también,
1: me digas, yo tomo mucha agua mineral.
2: Es el que causa la descalcificación.
1: ¿Te das cuenta?
2: Es increíble que uno dice, pues si no tiene nada que ver, no, sí tiene mucho que ver. El fósforo secuestra el calcio y el calcio se va retirando de los huesos. Entonces, la D3 es bien importante para la fijación de calcio en los huesos, porque luego estamos consumiendo mucho calcio y también nos hace daño porque nos vamos a causar piedras en los riñones. Sí, el calcio es muy buen aliado, de hecho es el mineral más abundante en nuestro cuerpo, pero necesita muchos amigos para poderse absorber, el magnesio, el zinc y la vitamina D3.
1: El magnesio y el zinc también los tenemos en crema.
2: Sí.
1: A ver si una chancita también, si se alcanza, nos
2: claro,
1: explicas.
2: Bueno,
1: entonces el D3, aparte yo lo uso mucho como crema antiedad.
2: Sí, es buenísimo. Antiedad, y sobre todo por lo que contiene, ¿no? Porque tiene la coenzima Q10 y contiene el curry, la cúrcuma. Que al final es lo mismo, ¿eh? El curry y la cúrcuma
1: sí.
2: Es lo mismo. Entonces, ahí nos estamos asegurando un efecto no solo antioxidante, también un efecto rejuvenecedor. porque una cosa es detener el envejecimiento y otra cosa es revertirlo. Entonces, si podemos parar el envejecimiento con el curry y revertirlo con la coenzima Q10, ahí nos estamos asegurando un rejuvenecimiento total.
1: Vale, no es porque no lo alcancé a captar.
2: Ok. Una cosa es detener el envejecimiento y otra cosa es revertirlo.
1: Ok.
2: Entonces, te digo, con la coenzima Q10 nos estamos asegurando un rejuvenecimiento por dentro. Nos estamos asegurando que todos nuestros órganos vuelvan a su función normal y que estén funcionando al 100%, porque eso al final se refleja también por fuera, en la piel, etcétera. Y con la D3 y con el curry nos estamos asegurando un rejuvenecimiento exterior.
1: Ok. La coenzima Q10 se conoce como la chispa que enciende el motor de la célula, que es la mitocondria.
2: Ajá.
1: La mitocondria es como el motor del carro.
2: Sí, es el que le da la función principal y es el principal consumidor de glucosa. Fíjate que tomando Q10 en una buena cantidad también nos podría ayudar a controlar los niveles de insulina.
1: ¿Y si fuera aplicada en vez de tomada?
2: No,
1: si fuera en crema.
2: Usándola, o sea, no tiene que ser tomada por vía oral.
1: ¿Sería mejor? ¿Sería mejor que tomada?
2: Es mucho más rápido el efecto y mucho más segura su absorción.
1: Sí. Porque tomada, ¿qué absorción tiene? ¿En qué porcentaje?
2: Desde 25, 30 hasta 50% máximo, y untada, vaya, en vía tópica, en la piel, hasta 90% de absorción.
1: Y entonces, ¿sí aconsejas poder poner, haz de cuenta, D3 con Q10, con cúrcuma? Porque también el cúrcuma también, oye, aumenta un 800% su demanda en 2 años.
2: Sí, es maravilloso. El curry es, de verdad, es una maravilla, y cada vez se le siguen descubriendo más cosas, y más, y más, y más. En India es increíble para las cosas que lo usan, como antibiótico, como antioxidante para el crecimiento del cabello, para la vista, para todo.
1: Anticancerígeno.
2: Bueno, y ahí también.
1: Dolores de articulaciones.
2: La dosis hace el efecto. Uh-huh. Entonces, ahí meten una dosis mayor, y ahí es donde nos aseguramos que sea mucho más potente, ¿no?
1: Entonces sí, el cúrcuma se está convirtiendo en algo que realmente, digo, todo el mundo está empezando a usar. Y sí, por otro lado, bueno, la coenzima Q10 con la vitamina D3 hacen una sinergia perfecta. Sí. Mencionaste dos minerales, ¿verdad? El sulfato de magnesio y el zinc.
2: Y el zinc, sí, porque son los cofactores del calcio. Pero igual, si quieres, en otro cápsula podemos
1: Claro que sí.
2: Más del calcio.
1: Por lo pronto, me encantó la explicación que me diste de la coenzima Q10, de la vitamina D3 y el cúrcuma. Muchísimas gracias a Jorge Tamés. Le recuerdo su teléfono, que es el 8110-423076.
2: Sí.
1: ¿O lo dije?
2: No, está muy bien, sí.
1: 8110-423076. Y apareces en redes sociales como
2: El Nutrólogo te aconseja en Facebook.
1: En Facebook, ok.
2: Sí, chéquenlo, ahí voy a los videos ahí para que salgan de dudas.
1: Claro que sí, pues muchísimas gracias a Jorge Tamés.
2: Al contrario.
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5: Hola, ¿qué tal? Te saluda Marisol Corral y me da mucho gusto acompañarte a través de este programa. Gracias, Silvia, por darme este espacio y sobre todo hablar estos temas que están muy interesantes. Sinceramente, hoy vivimos una sociedad una generación que está viviendo muy deprisa. Y la pregunta que yo hoy tengo, cuando la vida pierde sentido. Hoy muchos jóvenes no tienen ganas, ¿no?, de salir adelante, pensamientos de tristeza, pensamientos depresivos. ¿Y qué tiene que pasar? Imagínate, en el corazón, la edad que tenga. Hemos escuchado muchos casos, ya no quiero poner nombres ni edades, pero situaciones que hoy inclusivamente se están viviendo de gente que se quiere quitar la vida o simplemente ya no quiero vivir, estoy cansada. Entonces, vemos que hay más depresión, hay más ansiedad, más vacíos, ¿verdad? Tenemos toda una tecnología. Yo siempre cuando voy así con mis amigas digo, ay, éramos felices y no nos dábamos cuenta. Tristemente, es más, no sabían ni lo que estaba pasando, pues ni en la otra colonia, nada más tenían que unir las noticias o los reporteros, ¿no? Locales o nacionales para darnos cuenta de lo que estaba sucediendo. No teníamos tanta información como la que tenemos ahora. Y hoy hay tanta información, pero corazones tan vacíos. Y la gente, pues, aún llena de cosas, de actividades a través de las redes sociales, pero existe un vacío y sin propósito y sin esperanza. Pero bueno, ¿qué está sucediendo? Hoy la gente dice, me quiero morir. Es un tema fuerte. ¿Por qué? Porque quiere dejar de sufrir, porque ya no quiere sentir ese dolor. Entonces, hay cositas que quiero que puedas meditar ahí. El problema es que, ¿qué es lo que está enseñando la sociedad? Si sufres, huye. Si duele, pues termina, déjalo. Si es difícil, pues suéltalo. Si te cansas, pues ríndete. Son las frases, ¿no?, que cotidianamente estamos escuchando, pero la vida no va así. Hoy también me hablan y me dicen varios amigos que tienen sus empresas, me dicen, Marisol, ¿no sabes el nivel de rotación que hay dentro de las empresas? ¿Por qué? Porque simplemente la gente no se quiere esforzar, no hay compromiso. Entonces todo va tan rápido, pero aquí el detalle, ¿cómo estamos nosotros? ¿Cómo está ese vacío? ¿Cómo está nuestra casa, nuestros hijos, nuestra familia? Y ahí es donde yo te quiero invitar a que podamos hacer un alto. ¿Cómo está la fe a nivel espiritual? ¿Qué es lo que hace falta hoy en día en esta sociedad? ¿Un propósito? Claro. Entonces, yo te quiero invitar, ¿no?, que dentro de todo lo que estamos viviendo, escuchando, sintiendo, es que podamos hacer un alto y poder decir, ¿sabes qué? Te necesito. Necesitamos esa fe práctica, no a veces tradicional, práctica, una fe que la puedas vivir, una fe que la puedas sentir. Junto con Silvia nos toca hablar mucho este tipo de temas. Silvia es una mujer pues de fe totalmente. Y cuántas cápsulas, cuántos mensajes hemos escuchado a través de ella, de esa fe, ¿no?, que vive. Y hoy te quiero compartir eso. Quiero decirte que realmente si hay esperanza, si hay fe, hay esperanza. Si hay fe, hay cambio. Si hay fe, hay una transformación. ¿Cómo le podemos hacer, Marisol? Bueno, muy fácil. Si necesitas a alguien, acércate. Siempre hay esas amigas, esos amigos, algún familiar que tiene esa lucecita, ¿no?, que te puede compartir acerca de la fe, acerca de Dios. Y si no, comunícate con nosotros. Comunícate con una servidora. Te voy a dejar aquí mis datos, 81-89-33. Comunícate, búscame en mis redes sociales como Marisol Corral. Y si tú estás viendo algo en tus hijos, en algún familiar, en algún amigo, alguien que necesita ayuda, es momento que no lo dejes solo o no la dejes sola, o simplemente tú. Entonces, ¿es importante encontrar el propósito de vida? Claro, cuando una persona encuentra su propósito, encuentra su valor y el dolor se va. Así que hoy reflexionemos a través de estas palabras, a través de este tema, cuando la vida pierde sentido. Cuando tú encuentras el propósito de vida, vas a encontrar ese valor. Amigos, me dio muchísimo gusto estar aquí con ustedes. Síganme ahí a través de las redes sociales, Marisol Corral. Y si quieren más contenido de este, claro, claro que sí. Con todo gusto podemos dar ese seguimiento. Y bueno, quédense aquí con nosotros que vamos con más.
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1: Amigos, agradecemos infinitamente su atención y nos despedimos como siempre diciendo algo que creemos en nuestra mente y en nuestro corazón. Y eso es que Dios va como poderoso guerrero y Él va luchando cada una de nuestras batallas. Recuerden, estas casi siempre son espirituales. Muchísimas gracias y hasta la próxima.
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0: Si el plan no funciona, cambia el plan, pero nunca cambies la meta. 1:44, 33 grados.
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1: 2:47. 33 grados.
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2: Hola, hola, ¿qué tal amigos? ¿Cómo estamos? Muy buenas tardes, sean todos bienvenidos. Ya llegó la hora de juntos hacer la sobremesa en este espacio de Génesis hasta las 4 de la tarde. Han comido rico, sabroso, delicioso como todos los días. Buen lunes, arranque de semana ya, lunes 10 de agosto de 2026. Hayan tenido un fin de semana también bonito, divertido, descansado. Y a echarle, a darle con todo, ¿no? A este nuevo inicio de semana. Esperemos que todo el mundo esté feliz y contento. Los que van a comer apenas, muy buen provecho para ustedes. Felicidades para los que cumplen años el día de hoy, 10 de agosto. Les mandamos abrazos con mucho, mucho cariño. Y bueno, pues el contenido, como siempre, hasta las 4 ya está más que preparado. Vendrá nuestro frente a frente, el plato fuerte, Info 2.0, el postre de la sobremesa. Hoy tengo accesos cuádruples para sala tradicional de Cinépolis. Tú podrás utilizarlos entre lunes y viernes. Puedes ir lunes, martes, miércoles, jueves o viernes y disfrutar la película que tú elijas en la horario que tú elijas también, y te llevas a 3 invitados más, porque son 4 por ganador o ganadora. Hoy se anotan, es para la sala tradicional. Hoy se anotan por Instagram. Amigos, ahí en nuestro Instagram está la dinámica de Cinépolis para la sobremesa, que es el postre, boletos cuádruples para Cinépolis, las mejores películas, los mejores estrenos ahí en Cinépolis. Entonces participen por Instagram. Es bonito irse al cine, ¿verdad? Muy divertido para algunos, relajante para otros, desconectante para otros. Y claro, hay gente que ama que nos encanta. A veces no tenemos de repente mucho tiempo, ¿verdad?, de ir al cine. Pero bueno, oye, pues aquí hay oportunidad, porque pues aparte te vamos a regalar los boletos y te vas a ahorrar las entradas. Y eso también está bonito. En nuestro Instagram, Génesis981FM. Gracias a Efraín Obregón, que me acompaña en los controles. Yo soy Alex López. Tenemos una temperatura actual de 32 grados centígrados, que ya es la máxima que se espera para el día de hoy. No se descarta la probabilidad de lluvia. De hecho, está algo nublada la tarde. Quizá en algún lugar pueda estar lloviendo ya. Para mañana, las condiciones, un día parcialmente nublado, 15% de probabilidad para mañana martes. 11, 22 de mínima, 36 de máxima. Alcanzaremos más calorcito mañana. Más calorcito el miércoles, incluso hasta el jueves llegamos hasta los 37. Martes, miércoles 36 y el jueves los 37. Ahí viene una subida ligera, pero pues que se siente. Porque ya decir arriba de los 33, 34, 35, 37, pues ya es mucho calor aquí en la ciudad. Así que prepararse, por favor. Muy bien, vamos a comenzar con música. Esto se llama Loba y ella es Shakira. Y a partir de ya, todos juntos hacemos la sobremesa. Amigos, bienvenidos.

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1: 3:11 PM. Amigos, llegamos a la competencia musical de La Sobremesa. Este es nuestro Frente a Frente.

ubicando perfectamente de quién se trata este primer tema que participa. Claro, una voz extraordinaria que originalmente la hemos escuchado cantando en inglés, pero bueno, ella lleva raíces latinas y en uno de sus momentos más encumbrados de su carrera, pues decide grabar este tema en español que se llama Pero me acuerdo de ti. Hoy en el Frente a Frente, Cristina Aguilera.

acuerdo de ti, bueno, pues pertenece al segundo disco de estudio y el primero en español de la cantante Cristina Aguilera, titulado Mi Reflejo. Este álbum se lanzó al mercado bajo el sello RCA Records y BMG US un 12 de septiembre del año 2000. Saben que los lunes arrancamos así. La primera opción del frente a frente de esta competencia es algo tranquilito, algo suavecito. Vamos iniciando semana y quizá andamos así con ganas de algo suavezón, pero tenemos como siempre el otro lado de la moneda. Para aquellos que dicen, no, ¿cuál suavezón? Vamos a poner. Ahora sí que ya dependiendo cómo ande cada quien, ¿verdad? Recuerden, una vez que identifiquen el tema que viene a competir contra Cristina Aguilera, una vez que lo hayan identificado, definan su voto para definir el marcador. La primera canción que llegue a 3 votos es la canción ganadora. ¿Cómo votas? Por WhatsApp con un mensaje de voz diciéndome cómo te llamas y por quién votas. Así de sencillo, 8120-229-981. ¿Ok? Vamos a ver quién se enfrenta a Cristina Aguilera con Pero me acuerdo de ti la tarde de hoy. ¡Él es!

del año 2000, bajamos a 1995 y aquí nos encontramos con María. Él es Ricky Martin.

Esta canción de María pertenece al álbum A Medio Vivir, que es el tercer disco de estudio de Ricky Martin, lanzado bajo el sello Sony Music un 12 de septiembre de 1995. Hice la pausa porque me llamó la atención la fecha. También el de Cristina se lanzó un 12 de septiembre, 5 años después. Esto fue así, totalmente mera coincidencia. Ambos álbumes se lanzaron un 12 de septiembre. El de Ricky en el 95 y el de Cristina Aguilera en el año 2000. El mismo día, el mismo mes. ¡Wow! Bueno, y me llama la atención porque yo cumplo un día después. Entonces por eso me llamó el 12 de septiembre. ¡Wow! Bueno, pues ahí está. Mira, qué bonita coincidencia. Sin quererlo, ¿verdad? Bueno, pues aquí está Ricky Martin con Mar.

0: Ok, amigos, bueno, pues ustedes tienen la última palabra de este marcador. Recuerden enviarme su voto a través del 8120-229-981. Cristina Aguilera con Pero me acuerdo de ti. O Ricky Martin con el tema de María. Hola, muchas gracias. Alex, buenas tardes.
1: Por supuesto que las dos están muy buenas las canciones, pero yo quiero votar por Cristi.
0: Muy bien, Cristina Aguilera, el primero para Pero me acuerdo de ti. Gracias.
2: Alex, buenas tardes.
0: Hola,
2: soy
0: buenas
2: Laura,
0: tardes, Laurita.
2: Lunes y yo voto por Igualmente. Cristina Aguilera.
0: Dos para
2: pero
0: Cristina Aguilera.
2: Me acuerdo de ti. Saludos.
0: Está bonita esa, ¿verdad, Laurita? Muchas gracias. Saluditos también para ti. Venga, de este lado hay más votos.
3: Ese es mi destino final. Me encantan chidas las bolitas de hoy. Pero voto por.
2: Te gano.
3: Por. Y me voy a acordar de ti.
0: Óndale.
3: De la Cristina Reaca. Zapata chida. No, te la sugerí.
0: ¿A poco?
3: Ya, que ya ni me acordaba que te la había sugerido.
0: Sí, pues ahí está.
3: Saludos para ti, para el chachao y para toda la sobremesa. Y casi como así te acuerdas algunas de estas dos.
0: A ver.
3: De Mecano.
0: Mecano.
3: El Club de los Inocentes.
0: Achis.
3: O el Club de los Humildes, no me acuerdo.
0: El Club de los Humildes.
3: Y la de.
0: ¿Cuál será esa?
3: Ay, se me fue la otra. Ah, la de Sola de Mónica Naranjo. Sola. Ahí te acuerdas de esas dos. Ahí luego los pones como en competencia.
0: Uy, Sola es muy buena.
3: Saludos, ya que ya se la sabes. Norteño.
0: Me voy a acordar de esa de Mecano, ¿eh? Me voy a acordar de esa de Mecano. La voy a buscar. Gracias, mi Dexter. Ya ganó Cristina Aguilera. Ya, 3-0.
4: Por Cristina Aguilera.
0: Mira, otro más por acá. Muchas gracias, amigo. Pues sí, hace rato. Es más, me hace que nunca habíamos puesto a Cristina Aguilera, ¿verdad? No,
5: hola,
0: creo que no.
5: Alex, ¿qué tal? Buenas tardes.
0: Hola, buenas
5: también
0: tardes.
5: También por Cristina Aguilera.
0: No se diga más. Todo mundo quiere escuchar esa bonita canción con esa gran voz de la Cristina Aguilera. Venga, amigos, ustedes deciden. Nosotros complacemos. Aquí lo tiene el tema ganador en la sobremesa. Que lo disfruten.

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12: Hoy en el plato fuerte de La Sobremesa, amigos, hoy es el 10 de agosto y es el Día Mundial del León. Así es, cada 10 de agosto tenemos la celebración de este Día Mundial del Rey de la Selva, el Día Mundial del León, y esto tiene pues como finalidad generar conciencia. Todos los días mundiales, esa es la finalidad, de resaltar porque tiene algo en específico un día mundial, para generar conciencia y en este caso la conservación y claro también alterar a la humanidad sobre el inminente peligro de extinción que tienen los leones como especie. Esta fecha también constituye un recordatorio por el crimen de León Cecil en el año 2015, ocurrido en el Parque Nacional Huanch, ubicado en Zimbabue, África. Cazado fuera de su reserva natural y desollado por encargo de un dentista norteamericano. Fíjense nada más. Así mataron a este León Cecil. Este hecho pues causó una profunda indignación y denuncias contra la caza furtiva en ciertas regiones de África, generando fuertes manifestaciones en el mundo entero. De acuerdo a cifras recientes, la población de leones africanos ha disminuido un 40% en los últimos 20 años, siendo catalogada como vulnerable por la Unión Internacional de la Conservación de la Naturaleza. Esto es motivado fundamentalmente por la caza furtiva y la indiscriminada, pues sí, persecución que tiene esta especie. Así también como se afecta el hábitat donde ellos viven. El indiscutible rey de la selva, el león, es uno de los animales más emblemáticos debido a su imponente figura, su dominio territorial, incluso hasta su carisma. Ellos son 100% carnívoros. Los machos se independizan al alcanzar la madurez, mientras que las hembras viven juntas de por vida. Habita en pastizales y en llanuras. Viven en manadas con un periodo de vida estimado en 15 años. Su fuerte rugido puede escucharse hasta una distancia de 8 kilómetros. Marcan su territorio en un radio de 250 kilómetros con orina o bien rugiendo en señal de advertencia. Las hembras se sabe que son las principales cazadoras de la manada y los machos son los primeros en devorar la presa. Los leones rugen para comunicarse con su manada a grandes distancias. En algunas culturas representan símbolos de fuerza y poder, así como la protección para mantener las influencias negativas a distancia. ¿Cuáles son los peligros que afronta esta especie felina? Pues lo decíamos, la caza furtiva, la afectación de su hábitat natural, la alteración de sus hábitos de caza y el cautiverio con fines de entretenimiento y también con fines comerciales. Son muchas las iniciativas que tienen en el mundo para proteger esta especie y evitar la extensión de este majestuoso animal. Por ejemplo, National Geographic ideó el programa Big Cats con la finalidad de informar sobre la grave problemática que afronta esta especie. Bueno, pues se puede compartir en redes sociales el hashtag Día Mundial del León, una foto por ahí del leoncito si tú lo deseas, ¿verdad? Hoy es su Día Mundial, es 10 de agosto. Es el plato fuerte de la sobremesa. Oigan, quiero recordarles que el postre de la sobremesa vendrá poco antes de las 4 y hoy de postre tengo boletos cuádruples para sala tradicional de Cinépolis. Tú decides la película, el día, la hora y a tus acompañantes. Se van 4 juntos a Cinépolis. Amigos, hoy la inscripción es exclusivamente por Instagram. En nuestro Instagram está la dinámica para que la revisen. Poquito antes de que acabemos en el postre, menciono quién se lleva estos accesos. Vamos con más música y regresamos aquí en Génesis 98.1, El Principio de Ti.

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6: Hoy en Info 2.0, amigos, vamos a platicar de cómo se puede utilizar la carga rápida de tu celular. ¿Quieres cargar tu celular en menos tiempo? Hoy te voy a enseñar cómo o aprender que aprendas cómo se utiliza esta función para poder alimentar de energía a tu teléfono más rápido. Así es, uno de los problemas más comunes con el celular es que sí, se quede sin batería en los momentos de repente más importantes. Y ante esta situación, la carga rápida pues aparece como esta herramienta útil, ya que pues te permite recuperar un gran porcentaje de energía en menos tiempo. Sin embargo, para aprovechar esta función, amigos, es necesario contar con algunos accesorios compatibles. Hoy te lo voy a explicar aquí en Info 2.0. Para utilizar la carga rápida de los celulares, el primer paso es contar con un cargador y un cable que sea obviamente compatible. Una vez que los tengas en la mano, realiza lo siguiente. Por ejemplo, si eres de sistema operativo Android, los modelos más recientes vienen equipados con una bobina interna para carga rápida inalámbrica y carga rápida adaptativa con cable, los cuales van a permitir que la batería se cargue en menos tiempo de lo convencional. Así es, estamos platicando del sistema operativo Android. Si tú quieres activarlo en tu sistema, sigue los siguientes pasos. Primero, desliza hacia arriba para acceder a la pantalla de aplicaciones. Ok, ahí vas a ingresar a ajustes. Ok, y en ajustes seleccionas donde dice cuidado del dispositivo. Cuidado del dispositivo. Una vez que seleccionamos ahí, nos dirigimos al apartado que dice batería. Ahí, en batería, ya que ingresaste, vas a pulsar ajustes de carga, ¿ok? Ajustes de carga. Seleccionas uno de los modos que puede ser carga rápida, súper rápida o inalámbrica rápida, según el tipo de cargador que integre el dispositivo. Ahora, dependiendo de tu celular, su cargador puede integrar modos como carga rápida, que dice habilita este modo si estás utilizando el cargador de carga rápida adaptable. Carga súper rápida, y te vas a encontrar con la leyenda que dice habilita este modo si estás usando un cargador super fast charge con cable. O bien, carga inalámbrica rápida, que dice habilita este modo si estás utilizando una plataforma de carga inalámbrica rápida. Cabe destacar

y uno de los siguientes adaptadores para activar la carga rápida. Puede ser un adaptador de corriente USB-C de 18 watts o más de la marca Apple. Puede ser un adaptador de energía USB-C, equivalente de un proveedor independiente que sea compatible con USB Power Delivery, USB PD. Ahora, por otro lado, si tú tienes un iPhone 16 o posterior, entonces debes contar con un cargador MagSafe y uno de los siguientes adaptadores, que es el de corriente USB-C de 30 watts, o un adaptador de energía USB-C equivalente a un proveedor independiente que sea compatible con USB Power Delivery. Ahora, ¿cómo ahorrar la batería de mi celular? Si tú quieres optimizar el consumo de tu celular, hay 5 consejos para que puedas lograrlo. Primero, activa el modo ahorro de batería, ya sea en iOS o en Android. Esta herramienta reduce el consumo de recursos como datos móviles, Wi-Fi o el brillo de la pantalla. Baja también el brillo si quieres ahorrar batería, redúcelo cuando estés en ambientes oscuros y ajústalo cuando te encuentres en ambientes con mucha luz. Desactiva los sonidos y vibración, dichos recursos también consumen batería. Cierra y elimina aplicaciones que no estás utilizando para evitar que las apps consuman energía en segundo plano. Y finalmente, usa cargadores originales. Si compras cargadores piratas, la vida útil de tu batería se va a disminuir. Ya lo sabes, ahora que tu celular es una herramienta indispensable en nuestro día a día, optimizar la batería y evitar quedarte incomunicado cuando sales a la calle, pues ya no es opcional, ¿no? Tenemos que andar siempre con carga en nuestro teléfono celular y ahí están las recomendaciones. 3:46, Info 2.0. Llega la música y regresamos, ya casi llegamos al postre de la sobremesa.

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10: 3:54 PM, amigos. Ya llegamos al postre. El postre de La Sobremesa. Boletos cuádruples para Cinépolis en su sala tradicional. Son para María Antonieta Torres, Roberto Archabaleta Villarreal y Larisa Castillo González. Felicidades para los tres, pendientes de su correo electrónico. Ahí les vamos a enviar sus claves ganadoras. Podrán utilizarlos de lunes, entre lunes y viernes, la película, el día, la hora, ustedes lo eligen, y a sus acompañantes también. 4 por ganador y ganadoras. Felicidades. Llegamos hacia la parte final, amigos, de esta primer sobremesa de la semana. Muchísimas gracias por haber estado con nosotros. Estamos de vuelta mañana. Primero, recuerden que hacemos Que Show los espectáculos con Ananda González y un servidor a las 11. Se llama Que Show, los esperamos de 11 a 12. Y después de la comida, en punto de las 3, hagamos juntos otra sobremesa. ¿Me acompañan? Efraín Obregón, muchas gracias en los controles de la cabina Génesis. Gracias a Regina, que hoy me acompañó en las promos de este espacio. Yo soy Alex López. Cerramos con música a las 4, el corte informativo Enfoque al Momento, y después el doctor César Lozano con Por el Placer de Vivir. Sigan en el 98.1, somos Génesis, el principio de ti. Gracias, buenas tardes y hasta mañana. Bye, bye.

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3: Muy buenas tardes, mi nombre es Hugo Aranda Tamayo y le presento la información más importante.
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4: Actualmente la temperatura es de 34 grados centígrados, que es la máxima esperada para el día de hoy. El cielo parcialmente cubierto. Se presentarán vientos provenientes del noreste de hasta 15 kilómetros por hora. La mínima esperada es de 22 grados.
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3: Servicios de Agua y Drenaje de Monterrey dio a conocer que durante el mes de julio solucionó 20.655 reportes ciudadanos sobre infraestructura de drenaje sanitario y agua potable en un plazo máximo de 48 horas y refrendó su compromiso de atención oportuna en la entidad. Del total de incidencias, 11.308 correspondieron a la red sanitaria, destacando la atención en banquetas y calles, así como la reparación de tapas, brocales y mantenimiento correctivo. Durante un evento en la colonia Sierra Ventana en Monterrey, Andrés Mijes mencionó que es necesario contar con un gobierno dispuesto a escuchar, cumplir y resolver sin excusas. Reiteró la importancia de pasar de los obstáculos a los acuerdos para consolidar una gestión que traduzca las promesas en resultados para la población de Nuevo León. En busca de apoyar a las familias de Apodaca previo al regreso a clases, el gobierno municipal inició la entrega de mochilas y paquetes de útiles escolares para estudiantes de nivel preescolar, primaria y secundaria. El alcalde César Garza Redondo informó que el proceso de entrega busca ser ágil para evitar largas esperas a los padres de familia y estudiantes que acudan a los centros asignados.
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3: Con la detención de Guadalupe Hernández Hinojosa, la Fiscalía completó las detenciones claves en el entramado corporativo de la empresa Ingemar, acusada de introducir ilegalmente al territorio nacional gasolina y diésel para distribuirlo y comercializarlo, con la participación de por lo menos 11 entidades mercantiles. La Secretaría de las Mujeres expresó su profunda indignación por el caso de una niña de 11 años en Matamoros, que presuntamente fue víctima de violencia sexual y cuyo embarazo derivó de esa agresión, al tiempo que exigió a las autoridades garantizar la protección integral de la menor. Las autoridades judiciales iniciaron una investigación por el hallazgo de un ciudadano de origen canadiense con residencia temporal, asesinado en la comunidad del Quelite, en el municipio de Mazatlán, Sinaloa, ya que este presentaba heridas en el cuello con arma blanca y disparos en su cuerpo.
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3: La mayor afectación por el terremoto de esta mañana en Colombia se concentra en Pereira, donde el alcalde Mauricio Salazar confirmó 18 fallecidos, incluidos 3 en el Aeropuerto Internacional Matecaña. En Manizales se reportaron 3 muertes y en Buenaventura una más. 6 aeropuertos del oeste de Colombia suspendieron operaciones debido a las afectaciones sufridas por el fuerte terremoto, informó la Aeronáutica Civil.
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5: Hoy culmina la jornada número 2 de la Liga MX Femenil con 2 partidos, Toluca contra Juárez a las 6 de la tarde y las Amazonas Tigres Femenil visitando a León a las 7:06. Algunos resultados de esta jornada: Monterrey, que venció en casa 3-1 al Atlante Femenil; Chivas hizo lo propio de visita pegándole 4-1 a Puebla; y las chicas de Atlético San Luis vencieron 2-1 a Tijuana. Para Enfoque al Momento, Ramiro Palomo Zavala.
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4: Dwayne Johnson no se deja afectar por las críticas negativas que ha recibido la versión de acción real de Moana. Aunque la cinta de Disney no ha conseguido el desempeño esperado en la taquilla, el actor aseguró sentirse orgulloso del resultado y restó importancia a los comentarios desfavorables. La película registra actualmente un 32% en Rotten Tomatoes, una recepción que Johnson considera parte de los riesgos de la industria cinematográfica. Para el actor, más allá de las opiniones sobre la cinta, uno de los aspectos más importantes fue llevar a la pantalla una historia inspirada en la cultura popular. Polinesia. En una entrevista con la revista People, Dwayne Johnson recordó que las primeras críticas que recibió la película fueron muy positivas, aunque posteriormente la recepción comenzó a cambiar. El actor también señaló que el verdadero valor del proyecto está relacionado con la presencia de la cultura que inspiró la historia y no únicamente con las evaluaciones obtenidas tras su estreno. Una década después de prestar su voz al semidios Maui en la cinta animada de Disney, Dwayne Johnson regresó al personaje para la adaptación de acción real dirigida por Thomas Cale. Para Enfoque al Momento, Dinora Ríos.
3: Estas son las noticias más importantes. Mi nombre es Hugo Aranda Tamayo. Que tenga una excelente tarde.
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6: Como todos los días, compartiendo contigo este espacio que está creado para ayudarte a que durante tu día, aparte de escuchar la mejor música de la estación en la que me estás escuchando ahorita, aparte de eso, tú digas, oye, qué bueno que escuché a César y a sus invitados porque me ayudó mucho, porque yo no sabía que soy resiliente. Mira, ha habido personas que me platican lo que vivieron. Y después, ¿te acuerdas de la persona que le entrevisté en el podcast, César? Esta niña, ¿cómo se llama? Carito Calderón, que ya va a salir su podcast. Mira, cuando termino de grabar el podcast, que ya va a salir en Así o Más Claro, ya se iba y me dice, el podcast quedó chulísimo. Habló de cosas fuertísimas para ayudar a la gente. Y ya se iba. Y me dice, ay, César, no, es que si yo escribiera un libro de todo lo que me ha pasado en mi vida. Oye, pues no platicaste nada de eso. No, fíjate que me pasó esto. Tuve un marido que nos abandonó a mí y a mis 4 hijos. Y me quedé con mis hijos chiquitos. Y aparte, al final, los maltrató a todos. Me maltrató a mí. Y yo, a ver, te vuelves a sentar, reina. Porque me faltó eso. Y que cuenta eso. Le dije, Carito, yo no sabía que eras tan resiliente. Una mujer guapísima, hermosa, terapeuta de Culiacán. Bellísima, bellísima mujer. ¿Cómo es posible que no hayas detectado que viviste con un narcisista? Y me dice después de que terminé la entrevista, César, ¿sabes qué? Viví lo que tenía que vivir. Porque tengo estos 4 maravillosos hijos que amo con toda mi alma. Formó a hijos ella sola. Dice, ni cuando estaba casado me ayudaba con la educación ni la manutención. Yo consultando, trabajando para mantener a mis hijos. Dije, Carito, eres resiliente. Me dijo, ¿sabes qué? Sí soy. La verdad se me olvida que soy resiliente. Porque sufrió, lloró, pasó las de Caín. A veces no tenía ni para comer. Pero ahora es más fuerte. Eso es ser resiliente. ¿Cuánta gente me estará viendo ahorita, o escuchando en redes sociales, o viéndome, o escuchándome en canal de YouTube, o en VIX, o en canal de radio, o en la estación de radio, que sufriste, lloraste, te humillaron, te maltrataron, que tuviste una infancia espantosa, pero ahora eres una mujer o un hombre más fuerte? Eso es ser resiliente. De eso vamos a platicar el día de hoy. Y como invitada también el día de hoy viene Juan Méndez a platicar sobre esto, especialista en el tema. Además, la nota de Joel.
7: Doctor, vamos a platicar de las cosas que hacen las personas para poder recuperar a sus exes. Sí, hay personas que pueden llegar a ser como momentos de locura. Hay personas que bloquean a su ex de redes sociales, del WhatsApp, de todo. Pero hay personas que dicen, oye, yo lo quiero recuperar, yo la quiero recuperar y voy a ser hasta lo incapaz para poder probablemente tener alguna conversación con la persona. Probablemente tener algún cierre de ciclos con la persona, etcétera. Entonces, hay una lista que se ha compartido a través de redes sociales. Lo pongo en la mesa para que la gente también interactúe a través de las redes y diga las cosas que han hecho para recuperar a su ex.
6: A ver, a la gente que me está viendo en redes sociales, ¿qué has hecho para recuperar a un ex? ¿Te quedas con nosotros? Iniciamos por el placer de vivir internacional, saludando a Los Ángeles, Chicago, Nueva York, Las Vegas, a todo el Valle de Texas, a la Florida, al norte de los Estados Unidos. Bendiciones para toda la gente de la frontera con México y a toda mi gente en la República Mexicana. Exa, saludos a mi gente linda de Radio Mujer Guadalajara, Génesis, Party Mix. Ahorita volvemos.
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2: 4:14. 33 grados.
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10: Eres una mujer resiliente cuando sufriste, un hombre resiliente cuando sufriste, lloraste y buscaste una red de apoyo. Eso no es debilidad. Terapeuta, psicólogo, psiquiatra, amigos, mamá, papá, mi hermana, mi hermano, eso es ser resiliente. Bueno, me enlodé, me caí, pero tengo una red de apoyo. Por eso, benditos amigos que sigues conservando, nunca dejes a tus amigas, a tus amigos por un amor. Porque ese es un error que cometen muchos. Se olvidaron de las amistades porque estás, como decíamos, en el rancho. No se puede decir la palabra. Así.
11: Alebrestado.
10: Alebrestado. Y todo por estar pegado siempre con esa mujer o ese hombre que te quiere, que sí te está demostrando que te quiere, pero te estás dando cuenta que, oye, ¿de veras vale la pena olvidar a los amigos por alguien? No funciona mi relojito, mil disculpas. La red de apoyo y por último el autocuidado, empieza a cuidarte. Ese era mi mano, no quería que funcionara. El autocuidado, mantén hábitos que nutran tu salud. Mira, una persona que se cuida, cuando pasa una adversidad la aguanta más. No leí eso último, Cesarín. El autocuidado, una persona que tiene claridad, energía, una persona que hace ejercicio, se está preparando, no nada más para tener un buen cuerpo, no nada más para tener salud, sino cuando vengan las vacas flacas, estoy preparado. Por eso cuando digo, qué bueno que hace ejercicio, qué bueno come saludable, porque un día van a pasar situaciones emocionales que te van a mover el piso. Y de repente va a pasar eso. Vamos con la nota de Joel.
11: Doctor, vamos con la nota que les voy a compartir el día de hoy aquí en Por el Placer de Vivir. Y sobre todo compartirles acerca de esta chica o este chico que había cortado esta relación. Y bueno, pues para poder intentar recuperar el contacto, porque cuando terminaron, esta joven lo bloqueó de redes sociales, lo bloqueó de WhatsApp, lo bloqueó de todas partes. Pero este chico dice, oye, pues yo quiero entablar la conversación, quiero recuperar esta relación, pero ya es un poco difícil el poder acercarme a ella. Lo que hizo este chico y que se ha hecho viral a través de las plataformas digitales es mandarle una transferencia, y en el concepto de la transferencia le puso: quiero platicar contigo y quiero recuperarte.
10: ¿De cuánto fue la transferencia?
11: Eso es lo peor.
10: Vamos a ver, ¿cuánto eso costó? Eso es lo el peor. Perdón,
11: ¿Cuánto costó? Échele, a ver, ¿cuánto creen que fue?
10: Que depende del sapo, fue la pedrada.
11: Díganme, ¿dólares o pesos mexicanos?
10: ¿Fue infiel?
11: No se sabe, porque no lo comparte esta chica. No se sabe. Probablemente haya terminado porque se acabó el amor.
10: Porque andaba de pirujo. A mí no me andes con fregaderas. ¿Cuánto le ponen? ¿A cuánto sería?
11: A ver, si vas a recuperar a alguien, ¿cuánto?
10: Yo.
11: A ver, ¡ay, qué fuerte! Yo. A ver, échale.
10: Que alguien que me fue infiel, ajá, y me manda una transferencia, se lo devuelvo, oh, para que se lo des a él. Dáselo a él, reina. Dáselo, ay, a él.
11: Bueno.
10: Que lo necesita más que yo.
11: La joven, esta mujer, compartió a través de las redes sociales y aseguró que la relación había terminado muy, muy, muy mal. Muy lastimados.
10: No, no tiene precio. Yo no.
11: Muy.
10: Yo, ¿cuánto le dio?
11: $50.
10: ¡Ah!
11: $2, $3 $50 pesos,
10: se lo mando,
11: doctor,
10: para que se lo ponga.
11: Pero en la transferencia, en el concepto, le propuso verse en una fecha específica. Obviamente el caso, sí, generó, gracias, miles de comentarios.
10: El día que me mandes otros seis ceritos, ay, 5 ceritos más del 50, ese día hablamos, ¿sí? Gracias.
11: Bueno, el caso ha generado muchísimos comentarios. Algunos calificaron esta idea como muy ingeniosa para poder recuperar al ex o a la ex. Mientras que otros señalaron que cuando una persona pone límites, esos límites deben de respetarse.
10: Qué interesante nota.
11: ¿Qué harían?
10: Alejandra, claro, tú lo perdonabas. Después de esta pausa me dices que me estás llamando desde Barra de Navidad. Alejandra, ¿tú lo perdonabas a alguien que te fue infiel y te manda $50 y una cita? Me lo contestas después de esta pausa. Voy contigo. Ahorita platicamos. No te vayas. Esto es Por el Placer de Vivir Internacional, más 52-8128-610-170. Y antes dite la pausa. 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Una pausa, ahorita volvemos. No te vayas, saludos a tanta gente linda que nos escucha en Estados Unidos y en México. Ahorita, también Centro, Sudamérica, ahorita volvemos.
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6: Alejandra, querida, te saludo con gusto. Gracias por estarnos escuchando en Barra de Navidad, Jalisco. Me acuerdo hace años, yo calculo que tendríamos unos 15 años que mi papá y mi mamá me llevaron a Barra de Navidad. ¿Todavía sigue igual de bonito?
7: Hermoso, está hermoso.
6: Hermoso. Alejandra, hace rato Joel dijo una nota bien rara, dijo que hay gente que haría, ahorita la va a decir completa, pero dijo que hay gente que hace por amor cada burrada. Aquí en redes sociales me dijeron, yo fui capaz de viajar, fíjate, en automóvil desde Tijuana hasta Morelia, en automóvil, en un Tsuru.
8: Hermana,
6: con
8: date
6: tal
8: cuenta.
6: De que me perdonara porque le fui infiel. ¿Tú de qué has sido capaz de hacer por recuperar un amor, Alejandra?
7: Yo fui capaz de hacer tolerar faltas de respeto y violencia.
6: Ay, Alejandrita. A ver, preciosa, ¿en qué momento una mujer inteligente como tú permite violencia en su vida?
7: ¿En qué momento? Cuando no tiene las bases suficientes del amor propio. Desde ese momento.
6: Oye, y eso, y ya analizaste, porque dicen, repetimos la misma lección si no la aprendemos. ¿De así dónde viene tu baja de amor propio? Sin echar tierra a la persona de donde quien te lo inculcó. ¿Tú sientes que tus papás influyeron mucho en que por no te quisieras tanto?
7: Por supuesto que sí.
6: A ver.
7: Por la ignorancia de ellos.
6: Exactamente, no le estamos echando tierra a tu mamá ni a tu papá, pero fue por ignorancia. Dime unos ejemplos de errores que cometen unos padres hacia una hija tan bella como Alejandra, para que haya permitido humillaciones y vejaciones y golpes en su vida. ¿Qué pasó? ¿Qué viste? ¿Qué hiciste para que alguien aprendiera eso?
7: Nada más se siguieron patrones, y es lo que yo aprendí y es lo que yo lo veía como normal.
6: O sea, ¿tu papá golpeaba a tu mamá?
7: Sí.
6: ¿Qué edad tenías cuando veías eso?
7: Oh, tenía 6, 7 años.
6: Imagínate una niña de 6 años viendo cómo le pegan a su mamá.
7: Uh-huh.
6: ¿Y qué hacías tú? ¿Te acuerdas de ese momento?
7: Sí, yo me hacía la dormida, como que no escuchaba, no veía nada.
6: O sea, te tapabas los oídos aparte.
7: Sí, sí, sí, sí.
6: Ay, amiga, me duele en el alma tanto, Alejandrita. Y sin querer repites el patrón.
7: Sí, pero ya no. ¿Ya no?
6: ¿Ya está separada?
7: Oh, sí, sí, pero ya voy a terapia y me estoy gestionando mi pasado y estoy trabajando en el presente.
6: Bendito sea Dios. Di ahora, repite conmigo esto, Alejandra, que me lo repita toda la gente que me está viendo o escuchando. Valgo mucho, merezco mucho. Repítelo. Todos los días yo digo eso. Valgo mucho, merezco mucho. Una persona valiosa no le hace daño a los demás.
7: No. Como,
6: yo agrego en mi decreto, valgo mucho porque
7: valgo
6: no daño a nadie. Dilo.
7: Valgo mucho
6: porque no daño a nadie.
7: Daño a nadie.
6: Merezco mucho.
7: Por eso
6: mereces mucho. Te abrazo fuerte, Alejandra querida.
7: Muchas gracias.
6: Te abrazo fuerte hasta Barra de Navidad, Jalisco.
7: Ya,
6: gracias por estar escuchando el programa. Gracias.
7: Gracias, bye bye.
6: Ay, dígame si no les cala tanto oír eso como me cala a mí. Lo que vimos, lo repetimos.
8: Claro, los patrones.
6: Mamá humillada. La niña crece, sin querer repite patrones.
8: Pero dijo algo padrísimo.
6: Viendo de comentarios en las redes sociales sobre eso, ¿eh?
8: Ya lo corté, ya se acabó.
6: Pero ya se acabó.
8: Bueno.
6: Vámonos, órale, la puerta.
8: Si no, ahí va la cadena.
6: A ver, la puerta. ¿Listo?
8: Vámonos.
6: Bueno, ahí te vas,
8: échale,
6: te me vas.
8: Vámonos.
6: Agarra tus cosas a saludar a su mamá. Que le vaya muy bien. A mí no me anda maltratando nadie.
8: Que tenía tres puertas la casa.
6: Sí, pues cerró una y luego la otra y la otra. Fueron tres portazos. Ahorita volvemos. Esto es El Placer de Vivir Internacional. Tu nota me interesa.
8: Doctor,
6: nota,
8: ay, no, se van a sorprender. ¿Qué harían ustedes para recuperar a su ex?
6: No me digas que dinero.
8: Mándele mensajes. Ah, pero lo bloquearon, ¿verdad? Ay, qué pena.
6: Ah, qué bueno.
8: Pase por su casa.
6: No hay nada. Fíjate, si todavía quieres recuperar a alguien,
8: ¿qué harían?
6: Fíjate, te voy a dar un tip.
8: Ay, a ver, bajo pista.
6: Que no quieren caer en migajeras.
8: Ay, ni hay, hombre, aquí no hay.
6: Que impacte tanto a un hombre que te portó mal. Escucha, quítame música.
8: Ay,
6: porque esto es muy fuerte lo que voy a decir.
8: Qué fuerte.
6: Tú todavía tienes la ilusión de que esta persona no te maltrató, no te golpeó. Ya, no quiero extremas. Eso no lo perdones, punto. No, pero como que te deja en visto, como que no te pela, como que últimamente, ay, sí, hoy no te voy a ir a ver.
8: Muy nada.
6: Bien. Terminaste con él. Ajá. Lo bloqueas de todo.
8: No.
6: Adiós a Instagram, adiós a Facebook, adiós a tal, bloqueado el WhatsApp.
8: Salir del grupo de la familia, vámonos.
6: Oye, y te quiero mucho, pero te voy a bloquear y le cuelgas. Y adiós, y gracias por todo el amor que me diste. No significo tanto en tu vida, adiós. Si te quiere, te va a ir a buscar hasta el fin del mundo, donde trabajas, allá afuera estará el perro faldero. Perdóname, porque un hombre batalla para aceptar que fue bloqueado.
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8: Don Juan, le doy la bienvenida.
9: Muchas gracias, doctor.
8: Usted, aparte de las tres quimios que le pusieron, de la cirugía que vivió, pero dice que hubo algo que siente que contribuyó a que usted esté aquí sentado. ¿Qué fue?
9: Pues mire, yo creo que la fe, lo más importante, una gran fe en que no iba a pasarme nada, en que iba a realmente a traspasar la enfermedad, y la fe en Dios y en los demás, porque realmente me sentí muy acogido por mi familia, bastante fortalecido, y eso yo creo que fue lo más importante, que nos unimos como uno solo para vencer la enfermedad. Y pues seguir los tratamientos, seguir todo lo que los médicos me decían y lo que yo veía era como intuición. Uh-huh. O sea, realmente nunca me sentí desamparado. Siempre me sentí cercano de alguien, los médicos, un equipo magnífico de médicos que me rodeó y a los que le estoy completamente agradecido. Y yo creo que lo más importante es la confianza y la fe en que no iba a pasar nada. La confianza,
8: o sea, usted
9: y la fe,
8: verdaderamente pues, dijo, yo la voy a librar. Aunque hubo un médico que le dijo ahí, oiga, esto es grave. Y le hablaron a calzón quitado. Ah, y usted dijo, pues sí, pero yo me voy a curar. ¿Verdad o mentira que usted estuvo en terapia de sanación? Que hicieron regresión de vientre, que sí. Su hija la llevó a vidas pasadas. Que terapia con caballos, sí. Radiofrecuencia energética, oración, hablar mucho sobre, hablarle a la enfermedad, que usted le hablaba al cáncer.
9: Sí, ella me dijo que le hablara.
8: Y le habló usted, ¿qué le decía usted al cáncer?
9: Pues que se retirara de mi vida y que no formaba parte de mí, sino que yo iba a sobreponerme a la enfermedad y al problema que enfrentaba. Y realmente, pues la vida me dio esa oportunidad de continuar, de seguir. Y pues le estoy muy agradecido a toda la gente que estuvo alrededor de mí, como le digo, al equipo médico, a la familia y sobre todo Dios. O sea, yo siento que Él estuvo siempre presente, porque se iban dando tantas cosas y tantas diosidencias.
8: A ver, dígame una, por ejemplo, de las que más le acuerda usted que dice, Dios está aquí.
9: Sí, lo más importante, yo creo, cuando me da el derrame, yo me acuerdo que eran como las 4 o 5 de la mañana, iba a hablar con mi hija que yo en Alemania, y en ese momento pues tomé el teléfono para enviarle un mensaje y no podía enviar el mensaje, o sea, era imposible. Entonces lo que hice fue borrar lo que le iba a mandar para que ella no se preocupara, no se estresara. Tardé mucho para poder borrar lo que le iba a mandar. Y ahí fue donde dije, pues, ¿qué me está pasando? O sea, esto no es normal. Entonces, mi familia me lleva al hospital y como cosa hecha adrede, no había un solo paciente. Llegué yo, o sea, el equipo médico pues prácticamente estaba esperando a que llegara algún paciente, y yo fui el que llegué. Se volcaron a atenderme, o sea, yo creo que ese fue de lo más importante que ocurrió.
8: ¿Hospital público o privado?
9: Público.
8: Ay, ¿no había gente en el hospital público?
9: La sección 50, maestro.
8: ¿Pero cómo es posible si siempre está lleno? A ver, yo conozco la sección 50, no me diga usted.
9: No había.
8: Nadie.
9: Nadie, ningún paciente.
8: Haga cuenta que todos en la puerta esperando que llegara don Juan.
9: Sí, haga de cuenta.
8: Eso, el tiempo ahí es oro.
9: Sí, entonces fue algo, llegué, me detectaron pues un derrame, el derrame cerebral, empezaron con los estudios, y a raíz de eso, pues, pensé que todo iba a parar ahí, y no, ya después vieron que había un problema de una manchita en el pulmón, y empezaron a... O sea, gracias a esa detección temprana...
8: Sí, usted siente que si no ha sido por el derrame, usted no le hubieran detectado la manchita en el pulmón. Ahí es donde dicen que todo lo que nos pasa es por algo y para algo. Usted encontró significado ese derrame.
9: Sí, exactamente.
8: Pues, ¿cómo le hubieran detectado la mancha? Ya se hubiera convertido en un cáncer más grande y metástasis.
9: Exacto. No, sí, o sea, es lo que le digo, las diocidencias se fueron dando una tras otra. Y en todos los momentos, llegó el momento en que dijeron, bueno, vamos a aplicar quimioterapia e inmunoterapia, pero no tenemos en el hospital público, en la sección, dijeron, no tenemos el material, el no tenemos la sustancia que le vamos... Bueno, total como quiera llego... Y ese día me dice la doctora, el encargado, se sabe que un paciente que iba a venir se reportó que no va a acudir, entonces la sustancia que teníamos
8: aquí la para tenemos. Él, válgame usted, es un bendecido. Después de esta pausa, sigo platicando con usted y con su hija, que tuvo mucho que ver en su curación.
9: Sí, claro.
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8: Antes de continuar con este episodio, quiero que pienses en esto. Hay personas que creen que necesitan trabajar más para mejorar su situación económica. Y sí, verdaderamente sí mejora. Pero tú sabes, tú y yo sabemos que el costo es muy alto. En ocasiones la diferencia no está en trabajar más horas, sino en desarrollar una nueva habilidad, tener conocimientos. Aprender algo diferente puede ayudarte a tomar mejores decisiones, identificar oportunidades y aprovechar mejor tus recursos. 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
6: Hola, querido doctor, ¿cómo está usted, doctor?

0: Doctor César Lozano. Soy Adriana, de 67 años, de Junín, Argentina, y me hace muy feliz y me da mucho placer escuchar El Placer de Vivir.
1: Doctor Lozano, buenos días. Olga Romero, lo escucho desde Canadá. Usted es mi vitamina CL todos los días para empezar el día. Un abrazo, saludos al equipo.
2: Doctor Lozano, muchas gracias por la atención. Lo escuchamos desde el Brasil. Estamos aquí en sintonía. Su programa es un programa espectacular. Muchas gracias por los consejos, muchas gracias por las informaciones y Dios lo bendiga.
3: Muchas gracias, Argentina. Adriana, hasta Argentina. No me dices, ¿estás en Buenos Aires? Bueno, ¿estás en Mendoza? ¿Dónde estás? Qué maravilla la ruta del vino que tuve la bendición de hacer en Mendoza, Argentina. Saludos. De 67 años, adelante, adiós su edad. Apenas 67, ay, reina. Que muy feliz de escuchar El Placer de Vivir. Y saludos en Canadá, Olga Romero. Olga, amiga querida, te mando un abrazo enorme. De la mejor forma de empezar el día. Y también en Brasil me están escuchando ahorita. No me dijiste tu nombre, amigo. Gracias por tus saludos. Vamos con la tanatóloga Gaby Pérez Islas. El cambio es parte de nuestra vida. Si usted no se adapta a que su cuerpo va a cambiar, a que van a cambiar la gente que te rodea, a que tu jefe no siempre va a estar del mismo carácter ni siempre va a andar igual que todas las días, a que tu pareja no cambia, tú vas a sufrir mucho y vas a sufrir duelos por eso. Escucha esta recomendación breve de la tanatóloga Gaby Pérez Islas.
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5: Así es, doctor, gracias. Pues, ¿qué es lo único constante en la vida? El cambio. Todo cambia. Decía Heráclito que nunca puedes contemplar un río dos veces. ¿Por qué? Porque ni es el mismo río, ni son las mismas aguas, ni eres tú el mismo que las contempla. Esto es totalmente cierto. Todos los días evolucionamos, cambiamos, y más nos vale volvernos flexibles y no rígidos, porque lo rígido se rompe, como las reglas de 30 centímetros, esas de plástico de mis épocas, que siempre acababan rotas con un aventón de la mochila. Ahora ese material lo hacen que se puede doblar, muy flexible, igual que los anteojos para niños, y eso es una maravilla. Los seres humanos tenemos que aprender a ser flexibles en el cambio, fluir con el cambio y pensar una frase que a mí me ha ayudado mucho y que se las quiero compartir. Lo que viene, conviene. Ese puede ser un mantra, un lema en nuestra vida con el que nos podemos mover. No tengan tanto miedo a lo que habrá de venir, porque miedo al futuro se llama angustia y exceso de pasado se llama depresión. Entonces, ni para atrás ni para adelante, viviendo el hoy bien paraditos, bien derechitos, pero siendo flexibles y no rígidos. Cuando meditamos, eso es lo primero que nos dicen, pon la espalda derechita como antena receptora, pero no seas rígido, tiene que ser una postura en la que te sientas cómodo. ¿Qué mayor placer que sentirte cómodo en la vida, sin miedo a lo que pase, sabiendo que tienes lo que se necesita para enfrentar ese cambio y que todo, a la larga, habrá de ser para tu bien? Eso es lo que necesitamos, doctor. Actitud ante lo dado, no pedido, lo deseado, buscado. Y eso es lo que hacemos siempre por el placer de vivir. Y aquí, por el placer de comprender la vida juntos. Síganme, por favor, en mis redes sociales, @ Gaby Tanatóloga en Twitter y en Instagram, Gaby Pérez Tanatóloga en Facebook. 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Y si no se han metido a leer mi blog, no se pierdan en WordPress de mi blog lo que aún queda en el tintero. ¡Uy! Un montón de intimidades por compartir. Que tengan un excelente día. Hasta muy pronto.
3: Gaby, querida, te saludo con todo nuestro cariño.
6: Hasta España.
3: Hasta España, donde vive. ¿Celebró? Ahora el mundial, ahí andaba celebrando. Claro. Brinqué la, una mexicana. Pues donde estás, haz lo que vieras. Pues ella salió con la bandera española.
6: Vámonos.
3: México eliminado en octavos de final. Pero qué tal la española, ahí andaba. Que mi Dios bendiga tus pasos. Él bendice tus decisiones. 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Ánimo, hasta mañana.
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0: Son las 5:33 grados.

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